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4: Llegó la hora de las noticias, 8 de la tarde, 4 minutos. Les cuento que a solo días de la cuenta pública, fijada para el 1 de junio, la oposición continúa afinando su estrategia para enfrentar al gobierno y consolidar un relato común frente a las principales preocupaciones ciudadanas. Aunque las críticas han estado centradas principalmente en la agenda de seguridad y en el incumplimiento de promesas del Ejecutivo, durante esta jornada los partidos progresistas sumaron con fuerza el tema sanitario. Junto a representantes del gremio de la salud, los partidos cuestionaron los recortes presupuestarios en el sector y advirtieron sobre el impacto de los ajustes que ya estarían tendiendo en el sistema. La presidenta del Partido Socialista, Paulina Bogdanovich, exigió revertir los recortes y sostuvo que sus efectos ya eran visibles en distintos centros de salud. Con cifras bastante importantes y con una indolencia de parte del ministro de Hacienda, que ha acuñado una máxima que yo creo que es digna de estudio, que es hacer más con menos, fue lo que dijo. Las críticas surgieron en medio de la discusión del proyecto de reconstrucción nacional y a días de la cuenta pública, instancia para la que la moneda ya se prepara. En ese escenario, la oposición ha acusado al gobierno de intentar acelerar la tramitación legislativa para llegar con avances concretos a esa fecha, incluso impulsando una discusión exprés. En otro ámbito también les cuento que Buses Jack lamentó el accidente que protagonizó una de sus máquinas en la ruta Freire-Villarrica, esto es la región de la Araucanía. Se trató del volcamiento de uno de sus buses, lo que dejó un fallecido y al menos 29 lesionados de diversa consideración. De igual forma, aseguraron que el vehículo mantenía su documentación y mantención al día y que la tripulación del mismo cumplía con sus descansos legales. Lamentamos profundamente informar que la tarde de este lunes 25 de mayo se produjo un accidente de tránsito en el sector Ayipén, kilómetro 14 de la ruta 199 que une Freire y Villarrica, en el que se vio involucrado uno de nuestros buses y cuyas causas está siendo investigados por las autoridades competentes, por lo que indicaron en primer lugar a través de un comunicado. Como compañía expresamos nuestro más profundo pesar y solidaridad con las familias de la persona fallecida, así como con todos quienes se han visto afectados por esta triste situación, por lo que añadieron. La empresa detalló que el vehículo había iniciado su recorrido en Pucón a las 2 de la tarde, cuyo destino era Temuco. El bus mantenía su documentación y mantenciones al día y la tripulación se encontraba cumpliendo con sus descansos legales. La compañía precisó que van a continuar entregando información actualizada respecto al accidente a través de sus canales oficiales. Recordemos que el volcamiento ocurrió específicamente entre el sector del puente Ayipén y el cruce Cunco, a la altura del kilómetro 14. De acuerdo a esta información de Radio Bio Bio, al menos 7 ambulancias del SAMU acudieron

0: Por último, les cuento que en una entrevista con Radio Bio Bio, el ministro de Hacienda, Jorge Quirós, recalcó que los beneficios sociales no se van a tocar en el contexto de las medidas correctivas y de ahorro que implementan desde el Ejecutivo, incluyendo recortes de presupuestos. Los beneficios sociales no se tocan. Hay temas de eficiencia, de gastos que vamos a abordar, y hay temas de fraude social que también vamos a abordar, porque una cosa es el beneficio social y el necesario gasto social que tiene que incrementarse, y otra cosa es el fraude social que existe y está bastante extendido, fue lo que recalcó la autoridad. Esto en referencia a situaciones donde hay personas beneficiadas con alguna ayuda social, pero no cumplen con los requisitos para poder acceder a los mismos. Así, luego Quirós dijo que el que tiene que gastar menos no es la gente, es el Estado de Chile. Vamos a controlar la expansión de gasto. Como ejemplo, tomo el caso del CAE, expresando que es un beneficio social y hay que mantenerlo, pero no es un beneficio social no pagarlo de vuelta, sobre todo si uno gana más de 1 millón al mes. Y nosotros de esta forma cerramos nuestro boletín informativo de las 20 horas aquí en Punto 7. Ustedes sigan en nuestra compañía y quédate para escuchar El Romántico de las 8.
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0: Ya estamos de vuelta, 8 con 16 minutos desde el lunes, empezando esta semanita con todo, ya casi terminando la semanita, el día. Casi ya terminando el día. Y quedaron hartas respuestas a través del WhatsApp. Fer, ¿cómo está ahí, preciosa?
1: Oye, linda, yo tengo 6 gatos y un perro. Pero a la única que le preguntaría por qué es tan idiota es a mi primera gata. Idiota como ella sola. Como ella sola. Bueno, es mi gata.
0: Bueno, tú diste la respuesta. Dicen que los gatos se mimetizan mucho con sus amos. Oye, la Alison me dice, Karinita, te había mandado una fotito de las perris hijas. La Nieve, la Blanquita, a ella la cambiábamos por un saco de comida. Vivía en un gallinero y la Motita es la Café. A ella la rescatamos de la calle un día de lluvia. Oye, pero es que son hermosas. Ahí está la Blanquita y la Motita. ¿Por qué se llama Motita?
2: Hoy tengo una gata en la casa que todos los días me reta.
0: Una gata fiera.
3: Yo le preguntaría a los gatos cuando llega el mes de agosto y andan en celo. ¿Por qué llaman tanto a Raúl?
0: ¿Raúl?
3: ¿Quién es el famoso Raúl?
0: ¡Raúl!
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5: A mi gatita le preguntaría por qué le gusta tanto andar con el látigo.
6: El perrito se llama Pirata, el Pirata. Saludos, yo soy un 7.
0: Saludos para Pirata, a ver. Ay, cosita, que tiene su ojito manchado. Es su pillito. Nuestro perrito se llama Choquito. Le preguntaría, ¿cómo fue su accidente que su manito derecha le quedó doblada? Nosotros lo recibimos con 3 meses de vida, Choquito.

0: ¿Por qué le pusieron Chucky? Mira, Karinita, mi regalona, ella se llama Blanquita. Ay, que son maravillosos, me encanta. Es súper animalista.
1: Conozco la gatita Mili y la dueña María, son dos iguales, duermen todo el día.
0: La Mili y María. Los gatos se mimetizan con sus dueños. A ver, mi amiga Su, que me manda una foto de su Navi. Sí, está linda también. Esa es la Luna. Es la nueva, pues esa es la nueva, ¿cierto? Me falta uno ahí, sí, pues. Está la Navi, la Luna. Y ahí está el regalón de la casa, la Maya. Y son tan hermosos. Hola, Karinita, que tengas una excelente tarde, nos dice nuestra Olguita. ¿A quién más tengo por acá, Carlito?
2: Oh, Karinita, yo aquí en mi casa hay 3, 4, 5 gatos. 5 gatos, pero la gata que me regaló el Andrés,
0: ¿ya?,
2: que es la Kitty. Supuestamente el Andrés me dijo, uy, no, si es la más tranquila. Oh, la cabra desordenada, oye. Salta por todos lados, hay que salta de la cocina, al lavaplato al refrigerador, del refrigerador salta el equipo,
0: yeah,
2: y recorre todos los parlantes. Y se queda dormida ahí en el parlante colgando. Oh. Oh, si es más loca. Y me cuida. Oh, es más celosa que mi señora y mi hija, la pobre gata.
0: ¿Viste? Yo creo que se reencarnó en tu mujer. Mi perrita se llama Ámbar. Tengo una perrita Ámbar y una gatita Kitty.
3: Lo único que sé es que esa gatita volverá.
0: Ya. Esa gatita volverá. Oye, me mandaste un mensaje a las 5:25, no lo vi.
3: ¿Quién sabe qué pasó aquí en Villarrica antes de llegar a Freire? Están desviando el camino los que vienen desde Villarrica hacia Freire.
0: Ah, bueno, ese fue el accidente. No lo había escuchado el mensaje.
4: Una gata Spider-Man.
0: Una gata Spider-Man. Esa gatita volverá.
3: Cali, te mandé ese mensaje tempranito. Fue el accidente del bus.
0: Sí.
3: Ya salí del taco, estoy llegando de bus.
0: Ay, ya, qué bueno. Menos mal, oye. ¿A quién tengo aquí? A ver. Mira, la gata de mis sueños, grande y peluda. Ella es la Grisi. Oye, es muy guapa tu gata. Magda.
5: Usted sabe que yo tengo mi perrito que se llama Brunito.
0: Brunito.
5: Mi gatita que se llama Princesita. Y la perrita que yo recogí se llama Lady D. Pero le llamo niña. Está grande. A ver si busco una foto porque escala los árboles para que los vea usted. Un besito, Karinita.
0: ¿Cómo le fue? ¿Viene llegando recién de Villarrica? ¿Sí? ¿Todo bien? Sí, lo leímos.

0: está Karinita. Dos gatos aparte que tengo. Tengo una gata de 18 años.
1: Yeah.
0: Y un gato de 10 años que es flojo, el de 10 años. Oh, no le gusta hacer nada, no le gusta ayudar a barrer, ni nada, no le gusta ni siquiera poner la mesa que tome 11.
1: Oh, y el 18, gato flojo.
0: Oye, lo único que le gusta, yeah, es estar durmiendo y hablando por teléfono con el pueblo.
1: Mira.
0: Oh,
1: estos gatos de hoy en día, ¿no? Así son. Oye, qué buen tema, me encanta. Sobre tu playa, la Combo Tortuga junto a Inti y Mani. Aquí, en Punto 7, pegadito junto a Pailita, Yewel y Randy. Su, su, su, su, su. Está la canción de mi amigo.

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0: Y estamos de vuelta, familia, en nuestra última media hora. Nos vamos con algunos mensajitos que quedaron pendientes a través del WhatsApp. Magda.
1: Es divinita esa planta preciosa que tengo. Yo tengo esta planta carabinita, tengo muy buena mano para plantar, todo sale. Mira qué bonita. Ese es un jaque. Era chiquitito, era bebé, mira, está, lo tengo al lado de la ventana.
0: Ay,
1: ahí están mis tres perros, mis dos perros y la gatita. La de al medio es la que está los árboles. Un besito, chao, cariñita, chao, chao.
0: Chao, mi Magda preciosa. Oye, cuando vaya a Viña o cuando vaya a Valparaíso, me tenéis que llevar una planta, ¿ya? Ahora que estoy más grande, me he hecho súper fanática de las plantas, me encantan. Pero me las tienen que regalar grandes. Sí.
2: Carinita, yo tengo a mi perrito que tiene 4 años y se llama Tommy.
0: No, y donde ando con ella, estoy en el...

0: campo ahora, estoy un día de en el campo y estoy con mi perrito. Con todas las veces cuando yo me vengo para el campo, me lo traigo.
1: Obvio.
0: Se viene conmigo, aquí recorre, tiene espacio para caminar. Así que mi Tomisito es mi mascota.
1: Tu perrijo, me encanta.
2: Con el oficio de funeraria, su maruja, usted maneja y el muerto empuja. Estamos presentando Pégate el Show con Karina. Esa canción del su, es la canción que levanta el sandunga a Julián. Lo teníamos callado ya.
1: ¿En serio? ¿Cómo está mi Denise? Preciosa, mi bella Cari. Mira, mi hija es la estilista canina de Super Su o Super Zoo. Y tienen intenciones de publicitar en tu radio porque ella sabe que yo soy fanática de la radio. ¿Me podría dar el número de la administración? Ah, pero por supuesto. Parece que eso no tenía que leerlo al aire, ¿o no? Pero obvio que te voy a dar el número.
3: Buenas tardes, Chuchuquita. Buenas tardes, hermosa, preciosa de la vida.
1: ¿Cómo estáis, tío Chuchuca?
3: A todas las familias de la 7 y a todas las criminales clandestinas que están estudiando.
1: Criminales clandestinas.
3: Oye, está haciendo un poquito de frío, ¿ah? ¿Eh? Por acá en Puerto Montt está haciendo harto fresco. Así que yo creo que mañana va a estar más helado que bisagra frigorífico. Más helado que asado esquimal. Más helado que eso. Y más helado. ¡Uy, uy, uy! Este espacio es grabado para Punto 7. Y esa era. Muchas gracias. ¡Uy, uy!
1: Oye, el tío Chuchu. Ay, qué risa.

7:47 minutos, soy la mujer más feliz del mundo. Gracias. Me llenas de felicidad. Mira, Karinita, a mí me encanta molestarle, se llama Félix. Y aquí está, espérate. Ay, no alcanzo a leer, acuérdense que yo soy Piti. Félix. ¿Son todos Félix? ¿Por qué se llaman todos Félix? Pues si no son los mismos gatos, son tres gatos diferentes. Ah, yo soy Rocky. Bueno, para los combos. Yo soy... Bagheera. Soy súper tranquilo.

0: ¿Qué sería lo primero que les preguntaríamos si tuvieran este traductor, este chip incorporado? ¿Qué? ¿Tengo frío? No te entiendo. ¿Qué? No puedo. ¿Quieres hablar por ahí? Se me ocurrió jugar a algo, pero no sé dónde dejé la idea, a ver. Mi idea es... escuchamos, pero no juzgamos. ¿Les tinca jugar al escuchamos, pero no juzgamos? Como por ejemplo... escuchamos, pero no juzgamos. Abro mensajes mentalmente, pero se me olvida contestarlo. Escuchamos, pero no juzgamos. ¿Quieres jugar conmigo? Escuchamos, pero no juzgamos. Ustedes dicen una frase que generalmente puede molestar, con respeto. Y después nosotros decimos, escuchamos, pero no juzgamos. Quiero salir, pero también quiero quedarme en mi casa. Escuchamos, pero no juzgamos. A ver ustedes.
1: Tanto humo, ¿por qué? Tanto humo, ¿por qué no usan aire acondicionado?
0: Escuchamos, pero no juzgamos. Muy bien. A ver, ¿quién más se atreve a jugar? Escuchamos, pero no juzgamos. Cuando abro el TikTok, un momento chiquitito y ahí pierdo contacto con toda la realidad. Me pierdo horas en el TikTok. Escuchamos, pero no juzgamos. Voy al baño y me pierdo 2 horas. Escuchamos, pero no juzgamos. No me gusta contestar llamadas. Escuchamos, pero no juzgamos. Oye, soy mala para contestar llamadas, a no ser que sea alguien ya registrado en mi agenda.
2: Yo voy al gym solo para poder comer un rico asado el fin de semana.
0: Escuchamos, pero no juzgamos. Muy bien, qué lindo. Oye, está saliendo bonito este juego, chiquillo. Ya vamos con todo. Escuchamos, pero...

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1: Guadu, guadu, guadu, guadu, guadu, guadu, guadu. Ay, podemos jugar con esa canción de fondo, me gusta. Escuchamos, pero no juntamos. Oye, la Paula que me hizo reír por interno. Karinita dice, a veces me encierro en el baño para comer, para no darle a mis hijos. Escuchamos, pero no juzgamos. Muy bien. Marcia, ¿cómo está ahí?
2: Qué buen tema, mi juventud absoluta.
1: Escuchamos, pero no juzgamos. No me gusta llegar a un lugar y saludar a todos con un beso. Escuchamos, pero no juzgamos. Yo soy al revés, dices tú. Ya, pero que yo para mí el saludo es como que de chiquitita siempre me dijeron, salude, salude a todos y yo me voy al chancho. Una vez cuando yo era chiquitita, me llevaron a un funeral, ahí me despedí de todos, de gente que ni conocía, pero de uno a uno. Chao, chao. Escuchamos, pero no juzgamos. Cuando dicen hay que improvisar automáticamente, me estreso. Escuchamos, pero no juzgamos. Karinita, estoy tan enferma que toso por arriba y estornudo por abajo. Escuchamos, pero no juzgamos. Ya, pero mándenme audio. Me gustan las galletas oblea Alteza Bocado. Comienzo a comer y no puedo dejar unas para después. Me las como todas. Escuchamos, pero no juzgamos. ¿Entendieron el juego o no? Ya, boguatón. Tírate una. Una escuchamos, pero no juzgamos. Ah, ya no alcanzamos más, entonces. Me tengo que ir. Vámonos. Así decía mi Lala, que en paz descanse.
2: Cuando mi esposo me cuenta una historia y es aburrida, yo le pongo cara de entretenido y por dentro es cállate, cállate, cállate. No.
1: Escuchamos, pero no juzgamos. Buena, Marcia. Te salió buena, te salió buena.
3: Al final este gobierno a todos les metió la cuchufleta. Escuchamos, pero no juzgamos.
1: Así nomás. Oye, chiquillos, un abrazo, un beso enorme. Los quiero montones. Cuídense mucho. Y nos encontramos mañana desde las 5 de la tarde hasta las 9 de la noche. Que tengan una linda noche.

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0: Buenos días. Ya estamos listos, estamos ok para comenzar con este show de la mañana, edición del día martes, llegando por acá a este 26 de mayo del 2026. Oye, primer día que no tengo frío hasta ahora. Encuentro que está como piolita, como ni fu ni fa. Bueno, enviamos un saludo muy grande a la gente que nos gana todos los días. Gente que está trabajando desde las 2, 3, 4, 5 de la madrugada. También saludar a todo el turno de noche y a la gente que está ingresando ahora a la peguita también para comenzar el turno. Saludos para la gente que está en la casa, tomando desayuno, levantándose, el tema de la ducha, organizar las cosas de los niños. Bueno, para todos y para todas un gran saludo y ¡vamos, chileno! ¡Vamos! Vamos, que se puede, que hoy va a ser un día espectacular. Desde ahora habilitamos teléfono para que estemos en contacto, para que podamos conversar, para que dejes tu reporte. 45-2-59-2210, el teléfono de la radio. Repito, 45-2-59-2210 y también a través de WhatsApp. Para que envíes tu mensajito.
1: +56 32.
0: Ese no es. Que tengo como 50 WhatsApp. Este.
1: +56 452 59 22 10.
0: Te equivocaste, DJ. Dale, perfecto. Ahí en esos WhatsApp, teléfonos también ustedes se van comunicando y hacemos juntitos la mañana. ¿Cuál flojera? ¿Cuál sequina y flojera? ¿Cuál sueño? ¿Cuál frío? Desde ahora subimos el volumen y arrancamos con este show matinal que va todos los días.

0: entre las 6 y las 9. Nos fuimos. Bienvenidos.
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6:07 de la mañana con 7 minutos. Para comenzar el día de hoy con la música de Hechizo, con eso que es tímido ella. Y como te decía también al inicio, saludos para toda la gente que está desde muy temprano ya trabajando, produciendo, echando para adelante Chile. Exactamente. Mira, estaba viendo por acá un mensaje de la Ivetita que dice: hola amiguito, buen día por acá. Ambas con sueño, la José, que es su hija, y ella también, dice: no pudimos dormir bien anoche. Bueno, y fíjate, Ivetita, que eres la tercera persona que me dice el día de hoy, o sea, hasta ahora, que ha dormido mal. ¿Será, por qué será que estamos durmiendo tan mal? ¿Será que como chilenos estamos muy preocupados, estresados? ¿O simplemente será que anoche viste una película de terror, Annabelle, Chucky, y te fuiste a dormir? Ya, te mando un abrazo para ti, para la José. Un hermoso día. ¿O será que te quedaste viendo las frutinovelas? Dímelo, dímelo. Vamos a revisar la calidad del aire y también el tiempo, ¿les parece? Ok, vamos con calidad del aire primero, atención.

0: atención porque hoy la cosa está ahí nomás. Donde está más complicado es en la ciudad de Los Ángeles. Atención, Los Ángeles, para hoy ustedes tienen emergencia ambiental. Malísima la calidad del aire. Temuco y Padre Las Casas tiene la condición regular. Y tenemos hoy alerta ambiental en Valdivia, Osorno, Puerto Montt y también Puerto Varas. Respecto a lo que es el tiempo, atención amigos de Los Ángeles, una máxima de 16 grados, cielo cubierto en la mañana, helada matinal, variando a nubosidad parcial. Temuco y Padre Las Casas, máxima de 19 grados, nubosidad parcial durante todo el día. Valdivia, máxima de 17, niebla, nublado, variando a nubosidad parcial. Osorno, máxima de 17, niebla, nublado, variando a nubosidad parcial. Puerto Montt y Puerto Varas, máxima de 17 grados, niebla, nublado, variando a nubosidad parcial. Y cerramos con la isla de Chiloé, Ancud y Castro. Para hoy, máxima de 16, nubosidad parcial durante todo el día. ¡Ahí estamos! Informe del tiempo y también calidad del aire. Buenos días.
1: Buenos días, Juliancito. Aquí vamos. Primera máquina saliendo desde la Brasa para Temuco. Saludo a toda la línea 5 y al transporte público aquí de Temuco.
0: Buenas, buenas. Saludos, amigo mío. Para ti, para toda la línea 5, ahí estamos con Basti ya en los próximos minutos saliendo la línea 5 con sus maquinones.
2: Buena, wey. Hola, Gustito, ¿cómo estás? Muy buenos días.
0: Hola, amigo. Un
2: saludo grande. Aquí vamos saliendo desde Curiñanco, zona costera de Valdivia, hacia la ciudad. Quizás la gente no durmió, andaba asustada con el temblor, estuvo grande el temblor.
0: Oye, así, ¿eh?
3: Bache reportado más de adelante.
2: De esa zona esté mejor.
0: Ya, pero cuidado con el bache reportado más adelante, amigo. Complicado. Sí, vamos a hablar del tembleque, que fue bastante jodido y preocupante. Así que ya les voy a contar un poquito más de eso. Exactamente las 6 de la mañana con 11 minutos. ¡No! ¡Don Héctor de Lautaro tan temprano! No te lo puedo creer, tan temprano. Don Héctor, ¿es usted? ¿Cómo está, amigo?
4: Hola, Julián, ¿cómo están todos ustedes? Muy buenos días. Me reporto para saludar. El temblor de ayer de Antofagasta es un aviso. Cuando fui a la iglesia el domingo, Dios me mostró otra cosa más, bien uno más grande. Y me mostró también que un volcán va a hacer erupción aquí en este, en Chile.
0: No.
4: Pero es un aviso lo que está viniendo. Yo todo lo que le he dicho se está cumpliendo. Y todo lo que me muestra Dios se va a cumplir. Y se tiene que cumplir porque son cosas que están viniendo. Ahora el temblor que hubo en Valdivia este fin de semana también. Son más, casi ya 70 años que no viene algo ahí. Ya, quiero saludar a toda la gente. Cuídense, soy un 7. Que tengan un lindo día.
0: Buen día. Bueno, en resumen, van a venir terremotos en muchas partes de Chile. Un volcán que va a ser de la suya, pero buenos días. Que les vaya bien. Ya, ahí estamos con Don Héctor de Lautaro. Hoy llegó temprano, Don Héctor. Amigo mío, creo que nunca lo habíamos tenido tan temprano acá en la radio.
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0: Don Héctor, buenos días.
6: Hola, hola. Buenos días a todos, un abrazo gigante para ti, Julián.
0: Hola, hola, amigo.
6: La mañana está un poquito heladita, la encuentro, no sé, hoy día encontré un poquito heladito, pero no tanto. Así que sea buen día para todos los amigos de Radio.7, para ti, Julián. Excelente turno, excelente día. Y sí, muy movido el piso por el norte.
0: Sí, oiga.
6: Oh, y ojalá no pase nada todavía por acá. Así que tranquilo nomás todo. Un abrazo gigante. Soy Eric y Patricia de Temuco, con harto ánimo, viajando por las calles de Temuco.
0: Eso, muchas gracias, amigo mío. Saludos para ti, Eric, también para tu amorcito Patricia, a primera hora escuchando la radio, y ojalá que no venga nada, pues, amigo.
7: Oye, esto es conmigo, una quemada y una fumada, estoy fumando, güey.

0: quemadita.
1: Buenos días, Juliancito. Esperando que tenga un lindo día.
2: Gracias.
1: Buen programa. Saliendo de la República Independiente de Solchol, Temuco, Metrenco, que tengamos un excelente día. Bendiciones para todos los puntos 7. Somos un 7 y tú.
2: Maravilloso, estamos con Arsenio recorriendo las principales calles de Cholchol, Temuco, tempranito. Saludos, amigo. Exactamente las 6:14. Vamos a la música, que con más miedo al final. Así que nos vamos a la música, bailamos, prendemos la mañana. ¡Suele! 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

Ya son las 6:21 de la mañana. Revisando música para todos los gustos y para todos los estilos, acompañando lo que es tu desayuno, salir de la cama, la ducha, enfrentar el día. Así que vamos, vamos, vamos. Y sí, revisando por acá un poquito de información respecto al sismo del norte del país. Estamos hablando de un sismo de 6.9 y ya lleva más de 8 réplicas. Esto claramente es un sismo con características de terremoto. El movimiento principal se registró a las 17:52 el día de ayer, con epicentro a 20 kilómetros al noreste de Calama, en la región de Antofagasta, y una profundidad de 114 kilómetros. Bueno, y ahí, como les decía, también viene el tema de las réplicas. Rápidamente, el trabajo del CHOA, que dijo que las condiciones del sismo no eran tantas como para un tsunami en Chile. Pero lo que yo estaba revisando por acá, que fue bastante complicado el sismo larguito, ¿ah? Y que incluso se sintió en algunas partes de Brasil. Cáchate. Así como escuchan. Bueno, don Héctor dice que la cosa viene complicada, así que... Don Héctor, usted sabe que yo le creo. En todo caso, cada vez que hablamos de un sismo, de un temblor, de un terremoto, qué sé yo, nuestro consejo es para ustedes el siguiente: estar preparados. Como bien dice don Héctor, a veces tener ahí la radio a pila, los alimentos no perecibles, una linterna, lo que es un kit de emergencias ante algún evento sísmico. ¿Se acuerdan del terremoto del año 2010 acá en Chile? O sea, nadie estaba preparado. De partida no teníamos nada. Y tampoco teníamos la cultura o información de a qué hacer en ese momento. Más encima nos pilló de madrugada y algunos arrancaban para allá, otros para acá. Y creo que ya tenemos que tener clarito cuál es, por ejemplo, nuestra zona segura en La Vega, ante un temblor o terremoto. ¿Cuál es la zona segura de los niños y niñas en el establecimiento? ¿Cuál es la zona segura que tenemos en la casa o departamento u edificio? ¿Qué hacer? Protocolos, la famosa Operación Daisy. Así que eso, chiquillos, sería mi consejo: estar preparados. No queremos que venga nada, no, para... No queremos, pero hay que estar preparado. Así. Estábamos revisando por acá que el Comité Estratégico de Auditoría y Revisión Fiscal hizo entrega ayer lunes de un nuevo informe apuntando a un riesgo fiscal por más de 9.200 millones de dólares. La iniciativa, impulsada por el presidente José Antonio Kast, instruyó indagar a 4 organismos públicos por irregularidades. Chupaya. Chupaya. Bueno, veremos qué pasa con este informe, estudios. ¿Será que aparece algo raro, no? Cositas que aparecen en la prensa y te contamos cuando marcamos las 6:24. Laverito Trangolao dice por acá: saludos, Juliancito, hola, hola. Saludos para Chelito, que se recupere de su resfriado. Yo estoy despierta desde las 2 a.m. Algo pasa. Me dejó más asustado don Héctor, más encima, después que habló con sus visiones. Abracitos, lindo día. Ya, entonces Laverito sería la cuarta persona que me...

0: dice el día de hoy que estaba con insomnio y que durmió mal. ¿Viste que nos pasa algo? Estamos nerviosos, estresados, con miedo. Chupaya. Saludos, Berito. Espero que te puedas pegar una siesta el día de hoy, por último. Y saludos para Chelito. Recupérate, amigo. Reportes en ruta. Buenos días.
1: 6 de la mañana. Cruce Maquehue, cruce ferroviario Maquehue en Padre Las Casas. Hay barricada para que le hagan el quite a ese cruce ahí, porque están quemando neumáticos. Los parientes.
0: Tan temprano. A ver, ¿podemos repetir o no? Dale.
1: 6 de la mañana, cruce Maquehue, cruce ferroviario Maquehue en Padre Las Casas. Hay barricada para que le hagan el quite a ese cruce ahí, porque están quemando neumáticos.
0: Ya, amigo, parientes. Voy a averiguar qué pasa ahí en Padre Las Casas, ¿vale? Maquehue, por ahí. Un abrazo.
2: Amiguito Julián, ¿cómo está, amigo Jaime? Por acá, línea 18 presente. Acá nos vamos a estar acompañando. Y cualquier cosita yo te cuento.
0: Don Jaime, saludos, don Jaime. Buenos días, amigo. Estamos atentos a los reportes, así que me avisa cualquier cosita.
3: Oye, Julián, pero no te preocupes. Yo ya tengo estudiado, don Héctor.
0: A ver.
3: El hombre repite todo lo que escucha en las noticias. Ayer hablaron de un volcán, él dijo que un volcán. Hablaron del terremoto, él dice lo mismo. Así que no te preocupes, son puras fantasías del hombre. Si el hombre repite nomás. Repite las noticias que escucha. Así que ni qué promontorio, nada que... Así que no te asustes, no va a pasar nada.
0: Ya, o sea, lo que tú dices es que él sería un falso profeta. ¿Sí? ¡Wow! ¿Aló?
4: Hola, Juliocito, ¿cómo estáis? Oye, mándale un saludo a la negra, a la fan que te están escuchando. Están preparándose para la pega y para ir al colegio. A mis colegas de acá de la ASH, que nos encargamos de trasladar pacientes a lo largo de toda la Araucanía. Saludos para ellos. Yo rumbo a Galvarino.
0: Galvarino es. Saludos, amigo, éxito en la ruta y con cuidado para allá nomás. Ahí está el Francis.
5: Buenos días, Sebastián, por acá desde Puerto Montt, región de los Lagos. Acá
0: Cevita.
5: Estamos en ruta, todo tranquilo por acá. Saludos.
0: Saludos, Cevita. Buenos días.
6: Hola, Juliancito, muy buenos días. Oye, sí, ¿qué pasa? Igual anoche dormí pésimo, antenoche fue una pasada, pero anoche me daba vuelta, sentía bulla de los perros, despertaba con sed. Pucha, no sé. Me habré levantado unas 5 veces.
0: Oh.
6: ¡Qué atroz! Y así una madre se desgastaba.
0: Sí, po.
6: Algo pasa. Pero no le creo a don Héctor. Yo soy un 7 y tú.
0: A mí me pasó ayer lo mismo que a ti. Porque... No, antenoche, porque anoche dormí muy bien, descansé, me siento bien. Pero el domingo en la noche, cuando me fui a acostar, dormí como una hora y desperté incómodo, como con un dolor de cuello, espalda. Me daba vuelta, me daba calor después, me daba frío. No, algo nos está pasando, ¿ah? Te mando un abracito, amiga.
7: A ver, ¿qué le pasa a ese auditor? ¿Con don Héctor? No.
0: Sí, bueno, ustedes saben que también don Héctor tiene su club de fans, como nuestra amiga Eli, que es la presidenta. ¿Cómo está mi querida Eli? ¿Todo bien o no? Por acá la Ceci dice, Juliancito, ¿cómo estás? Buenos días. Levantándonos por acá en tu compañía. Saludos para mi familia, para Juan Carlos, mi esposo, para mi Agus y Brunito, que ya se van a levantar y que todos tengan un lindo día. Yo soy un 7. Saludos, amiga. Oye, y tengo por acá un saludo lindo, muy, pero muy especial, de parte de nuestra amiga Selmita Liempi desde Rancagua. La Selmita Liempi el día de hoy nos cuenta que está muy, pero muy emocionada y nos deja un texto. Selmita, dale volumen a la radio. Dice: hola, buenos días, Julián, esperando que todos estén bien. Quiero pedir que saludes a mi hija Mipsan, ya que hoy está cumpliendo hermosos 17 años. Que Dios bendiga su vida, ella es mi gran bendición. Que este día sea maravilloso para ella. Feliz cumpleaños, hijita mía, de parte de tus hermanas, de parte de tu mami, que te amamos. Ah, y me está pidiendo una canción de feliz cumpleaños que la voy a buscar por acá. ¡Y eso! ¡Feliz cumple! Muchas felicidades, Mipsan. Está grande la Mipsan. Yo recuerdo cuando Selmita

comenzó a escuchar la radio hace muchos años, le mandaba saludos a la misa chiquitita, guaguita chiquitita, y ahora está cumpliendo 17 años. Saludos, mi querida Mibsan, y nosotros a esta hora en Punto 7, desde Temuco, Arrancagua, va este saludo.

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1: 1.7.
0: Y para toda la gente que está apagando velitas, feliz cumple, que hoy sea un día lindo de harta celebración, tortitas, regalos y cariños, que es lo más importante. Ya, amigo mío, ¿con quién nos vamos? Te manda.
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0: ¡Buena! Nos quedamos con Güero Banks. Me gusta esta canción. En 1.7, sí.

0: Ya son las 6:36, 6:36. Arriba, arriba, arriba. Lo que estábamos escuchando, la música de María José Quintanilla con Tequila y Ron, Pariente, y también el Güero Banks con la canción Sin Aviso, show de la mañana, día martes 26. Oye, hoy estamos saludando a todas las Marianas. Si usted conoce alguna Mariana, alguna tía, alguna prima, alguna sobrina, alguna colega, bueno, las Marianas están hoy de santo. Felicidades, Mariana. Respecto a lo que son los sueños o la mala noche, bueno, ya llevamos 5 personas que se han reportado que me dicen: Julián, pasé mala noche, tuto, sueño, dolor de espalda, pesadilla. La Ivetita dice: ¿qué onda, amigo? De verdad fue una noche rara. La José, igual, asustada, soñándole cera. ¿Qué nos pasa? ¿Por qué la gente será que no puede dormir bien? ¿Será que estamos viendo muchas cosas terroríficas en los celulares? Ya, pero mira, Papi Luis, que es familiar de la Ivetita, dice lo siguiente. Dice: hola, Julián. Oye, la Ivetita dice que no puede dormir. ¿Cómo no va a poder dormir si después de dejar a la José, a su hija, en el furgón, se vuelve a acostar y duerme como hasta las 2 de la tarde? Sí, pues también es verdad lo que dice Papi Luis, entonces. Quizás no le entra el sueño en la noche porque ya durmió muchas siestas. Así que, Ivetita, si te quieres defender, ahí está. Ahí está el micrófono. Buenos días, Magali. ¿Cómo anda, Magali?
1: Hola, hola, amiguito Julián. ¿Cómo estás? Parece que estás un poquito resfriado. Bueno, te dejo mi saludito. Cuídate la garganta. Que tengas un hermoso día. Que te vaya bien en todo. A ti. Y para todos los puntos 7.
0: Muchas gracias.
1: Un abrazo, bendiciones. Que tengamos todo un lindo día. Y vamos que se puede.
0: Vamos, vamos. Arriba los corazones, como dijo el Cueco. Arriba. Te mando un abrazo, Magali. Ella está conectada como todos los días desde Cunco Chico. Abracito. Nuestro amigo Josecito dice: mucha teoría conspirativa en TikTok. ¿Sí o no? Más encima el algoritmo, uno ve un video de terror, de teorías de Satanás. Y después te aparecen puros videos así, amigo. Un abrazo, compadrito. Por acá, buenos días. Hola.
2: Hola, Juliancito. Aquí de nuevo, Andreita, la profe, a buscar a sus valientes.
0: Andreita.
2: Tengo frío. Pero no importa. Más ratito va a haber sol. Me toca paseo con los niños. Salida pedagógica.

0: aquí, tu fan número uno de Puerto Montt, Andreita la profe.
1: ¡Andreita la profe! Te mando un abracito, amiga. Yo estuve revisando el tiempo para todo el sur hace algún rato y el día se nos viene lindo. Así que si hoy tiene terreno, paseo, aparte de la actividad, espero que disfruten del día que va a estar hermoso. Andreita, la profe. ¿Aló?
2: Hola, Julián, ¿cómo está ahí? Oye, don Héctor, ¿no será como el temucano?
1: No creo. Buenos días.
3: Hola, amigo, ¿qué tal? ¿Cómo estás?
1: Carlita.
3: Nosotras
1: hola.
3: Aquí ya casi listas para comenzar un nuevo día. Oye, un saludo para mi José, que la escuché ahí con su mamá. Un saludo para ella grande, muy orgullosa de que le esté yendo muy bien en el colegio. Somos un 7 y tú.
1: Ya, y un saludo para mí, ¿no? Saluda a la José, que le ha ido muy bien en el colegio. Sí, pues estábamos hablando de la José porque ha tenido muchas pesadillas y eso les pasa por ver las frutinovelas hasta muy tarde. Saludos, profe Carla. Saludos también para mi Anto querida y espero que tengan un día hermoso. Productor. Ah, sí, estábamos viendo por acá las efemérides, pero la verdad es que... No es que se celebren tantas cosas o se conmemoren. Estaba viendo una por acá. Mira, más encima estábamos hablando de cosas de miedo. Y aparece esta... efeméride. Bueno, les cuento que hoy, señoras y señores, uno de los personajes de terror más icónicos de todos los tiempos es homenajeado. Hoy es el Día Mundial de Drácula. Así como escuchan, Día Mundial de Drácula es lo que hoy tenemos. ¡Ah, qué miedo! Este hombre inmortal que se convierte en vampiro ha inspirado innumerables películas y obras de literatura. Es por ello que se le rinde un merecido homenaje, por muy sombrío y espeluznante que parezca. ¿Quién no se ha aterrorizado alguna vez por las noches pensando que vendrá un vampiro con sus afilados colmillos a succionar sangre de nuestro cuello hasta quedarnos secos? Pues tranquilos, es solo un personaje ficticio, menos mal. Bueno, yo tengo un amigo que una vez llegó acá al trabajo con el cuello poquito morado, pero claramente no fue Drácula. O sea, no fue él, fue ella. Pero eso ya es una cosa más cochinona de la que no quisiera hablar a esta hora. Así que sería como lo único. Buenos días.
4: Buenos días por la mañana, Julián, aquí tomando sintonía. Oye, tenía cortado los carabineros ahí en los semáforos de la cruzada para la casa donde está la organización. Había personal policial y de bomberos. Tenían cortado el tránsito. Corran verga para salir de madre.
1: Sí. Oye, lo que me contaron a mí más temprano, que había barricadas en ese lugar, pero no sé si esto ya estará controlado. Estoy averiguando. ¿Ya? Saludos, amigos, gracias por avisar. Yanita, buenos días.
5: Buenos días, Juliáncito, por acá reportando sintonía, preparándonos ya para salir a trabajar, las niñas al colegio. Espero les vaya súper, súper bien, que todos tengan un bendecido día. Y a poner el hombro. Saludos para ti, Juliáncito. Que tengas una hermosa jornada.
1: Y gracias.
5: Cuidado con Drácula.
1: Cuidado con Drácula, que te puede comer el cuello. Saludos, amiga Yasnita. Bonito día. La Ivetita dice, respecto a papi Luis, yo voy a leer textual, ¿eh? Dice, ese gordo mentiroso y flojo que se cree patrón de fondo, que llega a casa tocando la bocina sin bajarse a tocar el timbre. ¡Oh! ¡Así de cómodo! Oye, papi Luis, bájate por último a tocar el timbre. No se puede las patas ya, papi Luis, ¿eh? Bueno, vamos a la música. Exactamente las 6:44. Este es el show de la mañana. Esto es para ti. Nadie lo sabrá, ¿eh? Mamita, ven.

0: ¡Aplauso! Ya son las 6:52, 6:52. Ahí estábamos con los ilegales. Este es el show de la mañana, día martes 26 de mayo. Saludando el día de hoy a todas las Marianas que están de santo y saludando también a la gente que está de cumple o celebrando alguna fecha en especial. A la gente que está feliz y a la gente que está triste. A la gente que está con flojera y a la gente que está full ánimo. A todos y todas, un abracito. Buenos días.
1: Hola, hola, Juliencito hermoso. Aquí estamos escuchándote. Besos para ti, que sea un bello día para todos.
0: Ahí estamos con la Paulita desde Los Ángeles. Abrazos, Paulita. Lindo día para ti.
2: Buenos días, Juliencito. Buenos días, buenos días. De acá, con tu amado compañero. Un gran saludo para toda la familia Punto 7. Para todas las criminales clandestinas también que están por ahí.
0: ¿Ya?
2: Y te contaré que ahí, a mí ya me salió la Drácula. Sí, ya me salió. Pero sí, colmillo.
0: Ya. Saludos, amigo. Por acá dice, buenos días, Julián. Nuestra amiga Judy desde Puerto Montt. Espero que todos se encuentren bien. Lindo martes para todos. Cariños en especial para mi familia. Cariños para ti, amiga Judy desde Puerto Montt. Presente, conectada, full ánimo. A ver acá.
3: Hola, Juliancito, buenos días. Por acá la mamá de la Martina.
4: Por acá el papá de Martina.
5: Hoy día le quiero mandar un saludo a todos los auditores y uno para usted, tío Julián. Somos un 7 y tú.
0: Muchas gracias. Saludos para Martina, para su mamita, para su papito, que van juntitos como todos los días escuchando la radio. Que les vaya increíble. Como dijo alguien, que les vaya pulento. Que les vaya bien.
6: Bueno, buenos días, Juliancito. Hoy aquí vamos los tíos del Nona al gimnasio, bueno, con la patrona. Va después andar con las pilas recargadas y atender a todos los comensales que lleguen al Nona. Así que nada,

0: que tengamos lindo y exitoso día a todos, todos. Un abracito, Juliancito.
1: Póngale, póngale. Saludos, amigo. Ahí estamos con la gente de Nonas Delicias Delivery. Que les vaya increíble, amigo. Hoy está revisando por acá un poquito de información. Información del peloteo. Todos saben que el fin de semana jugó Católica el local con Colo Colo la visita, ¿cierto? Y que al final del partido se agarraron, se empujaron, se pegaron en lo que fue un espectáculo horrible, un mal ejemplo. Repito, no estoy hablando del partido, del juego, no estoy hablando de la actitud, de las peleas, ¿no? Considerando que hay muchos niños y niñas que también están viendo el fútbol, pésimo el ejemplo que están dando. Revelan informe arbitral sobre pelea al final del partido y el juez del duelo, José Cabero, apuntó a dos futbolistas cruzados y dos salvos que participaron activamente en la pelea. Además mencionó al kinesiólogo de Colo Colo, Javier Díaz. Bueno, ojalá que se vengan sanciones porque no puede ser que terminen así los partidos, pues chiquillos. Hablamos también de copas internacionales, equipos chilenos. Atención porque tenemos Copa Libertadores el día de hoy y tenemos la presencia de Coquimbo. Sí, el local va a ser Nacional, Coquimbo Unido la visita hoy a las 20:30 por Copa Libertadores. La Católica juega el día jueves frente a Boca Juniors. Eso es la Libertadores, Copa Sudamericana, equipos chilenos también. Destacamos hoy Palestino con Deportivo Riestra, 6:00 p.m. Millonarios con O'Higgins, hoy a las 6:00 p.m. ¿Qué más tenemos? Mañana, Olimpia con Audax Italiano, mañana a las 6:00 p.m. Ahí estamos con un poquito de peloteo también, equipos chilenos, destacando a esta hora. Matatán, ¿cómo está Matatán?
2: Buenas, buenas, Julio, ¿qué pasó? ¿Qué me perdí? ¿Yo me quedé atrás?
1: No, ya lo hablamos, amigo, ya. Llegaste tarde nomás, pues. Buenos días.
3: Hola, amigo Julián, ¿cómo estáis? Buenos días. Amigo Julián, aquí comenzando el día, somos un 7, un saludo grande, un abrazo para ti, que tengas un lindo día. Yo, en el gimnasio un ratito, para poder comenzar el día con energía. Se viene eso. El cambio en el trabajo, así que hay que estar preparado. Buen día, somos un 7.
1: Buen día, saludos, amigo. Ahí nos deja el hombre la selfie desde el gym y veo que te tocó brazos el día de hoy. Está haciendo bracito el hombrón. Póngale, amigo, gracias por estar escuchando la radio en el gimnasio. 1-2-2-1. Vamos que se puede. Ya nomás. Oye, nos vamos a la pausa, primera pausa comercial del día de hoy. Regresamos de inmediato, en breve están mis colegas en cada punto 7 contigo con programación local y yo la vuelta sigo para Temuco. Pero antes de la pausa, dedícale esta canción a la persona que te gusta.
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1: La persona que te quita el sueño. Jay Álvarez Arcángel, regálame una noche. Pausa comercial y seguimos.

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1: Oye, 7 de la mañana con 10 minutos, señoras y señores. Buenos días, buenos días, buenos días. Buenos días, buenos días, buenos días, buenos días, buenos días, buenos días, buenos días, buenos días. ¿Cómo están? Martes 26 de mayo. Estamos listos para comenzar en esta jornada hiladísima, hiladísima esta hora de la mañana. Tenemos una temperatura, a ver, revisamos inmediatamente. Oye, que está helado. Tenemos a esta hora 3 grados acá en Osorno, 3 graditos a esta hora de la mañana. Sí, oye, que hace frío. Sí, hoy estoy entumido a esta hora de la mañana. Sí. Saludamos a todos nuestros auditores que están en sintonía. Ahí está ahora en la mañana nuestro WhatsApp totalmente habilitado. Más 56-642-217191 para que usted se comunique. Ahí está ahora en la mañana. Buenos días, buenos días.
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1: Oye, saludamos a todos nuestros auditores que están en sintonía en la punto 7. Ahí está ahora en la mañana. Mi nombre es Luis Lagos y te voy a acompañar hasta las 9 de la mañana en este prematinal. Hoy amanecí medio congestionado hoy día. Sí, amanecí un poquito congestionado. Yo creo que por el frío. Sí, por el frío. Amanecí. Oye, falta un cafecito, ¿ah? Falta un cafecito a esta hora de la mañana. Saludamos a todos nuestros auditores que están ya trabajando, los que van camino al trabajo. Le mandamos un abrazo tremendo para todos ustedes que están ahí en sintonía de Radio Punto 7. Ahí está ahora en la mañana, por supuesto. Nosotros vamos a comenzar con buena música, buena entretención, acá en la 105.5. Diga Shakira. Esto se llama Dai Dai. 7 de la mañana con 13 minutos. Bienvenidos al matinal de la punto 7.

mañana con 19 minutos. Qué buen tema. Qué personaje es Mujer Amante, lo que sonaba a esta hora en la mañana. Acá en la 105.5, Radio.7. En esta mañana heladísima. Sí, está helado a esta hora en la mañana. Saludamos a todos nuestros auditores que ya están en sintonía. Hoy le mandamos saludos a la Carito, que tempranito está trabajando. Sí, la Carito está trabajando de tempranito.

cómo me está ahí enviando todo. Sí, le mando un abrazo tremendo a la Carito, que está escuchando la punto 7 de Estar en la Mañana. Le mandamos saludos a nuestro amigo Emilio. ¿Cómo está, Emilio? Buenos días, buenos días, buenos días, buenos días. Lilian, hola, muy buenos días, buenos días. ¿Qué más por ahí reportando a esta hora de la mañana? A nuestro WhatsApp, más 56 en 60.

0: 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Hoy vamos a saludar inmediatamente a nuestros auspiciadores que nos acompañan en esta jornada del día de hoy, de este martes 26 de mayo. Oye, se nos va volando mayo. Pero atención, nuestros auditores de Punto 7 a esta hora de la mañana, porque les tengo que contar que nos acompañan a esta hora, en esta jornada. Sí, saludamos inmediatamente a nuestro auspiciador, señor productor. Saludamos inmediatamente, le ponemos ritmo, le ponemos sabor a esta hora. 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
1: Siete.
0: Oye, ¿quién más por ahí reportando a esta hora de la mañana? Buenos días. Oye, saludamos a todos los panaderos que están en sintonía a esta hora de la mañana. Sí, buenos días. Vamos al audio de WhatsApp. Hola.
2: Buenos días, Luchito. ¿Cómo está, amigo?
0: Aquí reportando
2: sintonía en el trabajo tempranito. Como siempre, la compañía de Luchito de la Punto 7. Que tengo un bonito mundo, amigo mío.
0: Gracias, amigo.
2: Yo soy un 7, ¿y tú?
0: Oye, todos somos un 7 acá en la radio. Te mando un abrazo tremendo, amigo. Que le vaya muy, pero muy bien, como siempre. Sí, un abrazo tremendo. Sí, pura buena onda, nuestro amigo Roberto. ¿Cómo va, Robertito? ¿Todo bien o no? Todo bien, Robertito. Le mandamos un abrazo tremendo. Yo amanecí un poquito congestionado, no sé si se dan cuenta, pero ando medio como va. Un poquito congestionado nomás, un poquito nomás, señor productor. Sí. Ya, vamos a ir a hacer un cafecito por mientras. Sí. Ya, nos vamos a hacer un cafecito, volvemos. Un cafecito.

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1: Hoy es 7 de la mañana con 36 minutos. ¡Qué buen tema! Noche de brujas. Debería odiarte. ¡Qué buen tema estar en la mañana! Que en la punto 7. Vamos a los audios de WhatsApp. A nuestro WhatsApp más 56-64-221-7191. Buenos días, buenos días, buenos días, buenos días, buenos días.
2: Mira. Yo no sé ya ni le mando saludos a mi abuelo, a mi papá, a mis hermanos.
1: ¿Ya?
2: Y también a mi amiga de primero básico B.
1: Mira.
2: Chao.
1: Oye, saludos para ti. ¿Cómo se llama nuestra auditora más chiquitita? Ahí está ahora en la mañana. Sí. Le mandamos un abrazo tremendo para ella que está en sintonía. Va camino al colegio a esta hora. ¡Qué rico! Saludos para todos los niños. Isidora. Saludos para Isidora. Un besito tremendo para Isidora. Que va escuchando la punto 7 de estar en la mañana.
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1: Sí, un abrazo tremendo para Isidora. Oye, ¿qué más para ir reportando? ¿Dónde están escuchando la punto 7? Más 569. No, más 56-64-221-7191. ¿Dónde está escuchando la punto 7?
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1: ¿Dónde está escuchando la 105.5 a esta hora de la mañana? Hoy estábamos revisando porque hoy día es el Día Internacional. Atención. Atención a nuestros auditores, porque hoy día es el Día Internacional, ¿saben de qué? ¿Saben de qué? De hoy día el Día Internacional, señor productor. ¿Sabes de qué? Del Día Internacional del sí, del Drácula, o sea, del vampiro. Oh, hoy día es el Día Mundial del Drácula. Oh, saludamos a todos los Dráculas, a todos los chupasangre. Ya, saludamos a todos los de hoy día el Día Mundial del Drácula. Sí, Día Mundial del Drácula. Algunos me dicen, oye, mi jefe es un Drácula, ya, por favor, a mí. Saludos, un abrazo tremendo. Sí, no le va a mandar saludos al jefe a estar en la mañana.
3: ¿Ya? Hola, ¿cómo está ahí?
1: Ya. No sean así, no sean pesados. Ya. Oye, saludamos también a estar en la mañana a nuestro amigo Giovanni. ¿Cómo está, Giovanni? Buenos días, buenos días. Buenos días, Giovanni. Buenos días, tío Alexis. Buenos días, Leito. Hola, Leito. Buenos días. Buenos días, buenos días. Anita Barría, ¿cómo está? Buenos días. Buenos días, buenos días, buenos días. ¿Quién más por ahí reportando? Ahí está abre la mañana. A nuestro WhatsApp de la punto 7. Estamos en vivo.
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1: Estamos en vivo. Saludamos a todos los vampiros que están en sintonía. Oh. Ya, pero por favor no me asuste porque me dan miedo los vampiros. De verdad me dan miedo los vampiros, me dan miedo los vampiros. Vamos a escuchar.

0: internacional de Drácula, ¿ya? Yo creo que igual de la vampira, ¿vos? Ah. Porque yo conozco una vampira.
1: A ver, ¿cuál? ¿Qué vampira, amigo? ¿Qué vampira? ¿A quién conoce? ¿Ah? ¿A quién conoce? ¿Cómo está? Buenos días, Francisco. Buenos días, buenos días, buenos días. ¿Cómo estáis, Francisco? ¿Todo listo? ¿Auto ya arrancando para salir a trabajar? ¿Ah? ¿Le echó agüita al parabrisas, amigo? Sí. Le echó un poquito de agüita porque yo creo que amaneció ahí. Ah, sí. Hoy está bien heladito. Abrigarse, abrigarse. A esta hora tenemos una temperatura de 3 grados. 3 grados a esta hora. Estamos en la mínima. Para hoy día se espera una máxima de 14 grados. Atención para mañana, miércoles y jueves. Lluvia, se viene lluvia. Se viene lluvia para Osorno. Sí, se viene una mínima de 6 grados para mañana y una máxima de 13 grados. Mañana, lluvia. Así que abrigarse nomás, abrigarse. Sí. Oye, que está helado. Sí, yo tengo frío. Entumido, prendí acá el calentador porque de verdad teníamos mucho frío en el estudio de la radio. Muy helado estar en la mañana. Yo más encima vine con polerón, chaqueta, gorro, bufanda. Solamente me faltaron los calcetines de lana que no me puse hoy día. Es que dije, no, es que ayer vine con calcetines de lana, pero no, transpiré mucho. Así que mejor no, hoy día no. Hoy día no. Hoy día no, no, no, no, hoy día no, no. Ya. Oye, por acá mi salud, Luchito. Buenos días, buenos días. Aquí escuchando la punto 7. Ahí está, abre la mañana. Oye, saludo al Drácula de mi marido, ya. Ve cómo son, ¿no? ¿Cómo van a saludar al marido, el Drácula? Ya, no sean así con su marido. Amiga, no sea así con el marido. Le mandamos un abrazo tremendo a nuestra auditora. Por acá me dice, hola Luchito, buenos días, buenos días. Aquí estamos, vamos con ánimo al trabajo. ¡Al trabajo! Vamos con ánimo al trabajo a esta hora de la mañana. Mira, salud, muchas gracias. Oye, el ánimo que se nota, ¿eh? Se nota el ánimo, amigo. ¿Eh? Oy, se nota el ánimo, mi. Oye, con ese ánimo.
2: Íbamos tan bien.
1: Con ese ánimo, no queremos más, amigo. Vamos por acá.
0: Luchito y a Drácula en la carretera, en su auto, pinchó un neumático, bajó, sacó la llave del club y murió.
1: Ya. Ya, oye, buen chiste, amigo. Ah, buen chiste de Drácula. Buen chiste de Drácula, ya. Le mando un abrazo tremendo a Robertito, que está trabajando muy tempranito. Haciendo pancito, qué rico, un pancito calentito con mantequilla. Oh, ya me dio hambre, ya. Sí, me dio hambre. Saludos. Por acá dice, hola, buenos días, Luchito. Buenos días, Lilian. ¿Cómo estás? ¿Cómo está Santiago a esta hora? Oye, heladísimo, heladísimo, ¿no? Sí. A ver, ¿cuánto temperatura hay esta hora en Santiago? Vamos a revisar inmediatamente. A ver, el tiempo en Santiago hay a esta hora. Mira, vamos a revisar. Porque nuestra amiga está en Las Condes, ¿o no? En Las Condes, ¿ah? Está en Las Condes nuestra auditora. Muy helado, ¿no? Sí. Dice aquí, a dejar al Pipe al colegio. No hablen de comida ni desayuno. Santiago heladito a esta hora. No, si no vamos a hablar de comida, amiga. ¿Ah? No vamos a hablar de comida. Pero igual me comería un completito, ¿ah? Sí. Igual un completo de la mañana. Hoy se viene el día de la hamburguesa, ¿ah? Se viene el día de la hamburguesa. Sí, el 28, o sea, el jueves, el día de la hamburguesa. ¿A usted le gusta la hamburguesa, no? ¿Cómo son para la hamburguesa, chiquillos? Una hamburguesita rica ahí, pero crujiente. ¡Oh, qué rico! 5 grados, me dice nuestra auditora, marca el termómetro en Santiago a esta hora. Un abrazo tremendo para ti. Que te vaya muy bien, Lilian. Nosotros continuamos con buena música a esta hora de la mañana. Llega Daddy Yankee y Álvarez. Esto se llama

54 minutos. Sí. Qué buenos temas a esta hora de la mañana. Jordan, me emborracharé. No, pero hoy día es martes, no va. Hoy día es martes, señor productor. Sí, hoy día es martes, no va. Saludos a todos nuestros auditores que están en sintonía a esta hora de la mañana. Queremos saber de dónde está escuchando la punto 7 en esta mañana. ¿Dónde está escuchando la radio? ¿En qué parte está escuchando la punto 7? ¿Cómo va el trabajo a esta hora? ¿Cómo van al colegio? ¿Van con ánimo, no? Ah, no. Lo encuentro ahí, no va. No, no van con ánimo. No, si no van con ánimo los auditores. Le mandamos un abrazo tremendo para todos los niños que están en sintonía de la radio. Ahí está en la mañana. Pero, ¿van con ánimo o sin ánimo? ¿Van a llegar a la hora al colegio? ¿Van a llegar a la hora al trabajo? Algunos no. Me reportan por acá que en Julio Bushman, carabineros controlando. Para que tengan precaución. Precaución a no correr tanto. Sí, porque en Julio Bushman, oye que corre. Oye que corre. Más tranquilo, amigo. Yo venía hacia la radio en la mañana

0: Oye, venía un auto, pero lanzado. Tuve que tirarme al bandejón, o si no... Y justo venía Carabineros en ese momento. Me preguntaron qué pasó y le conté ahí.
1: Digamos, también.
0: Sí. Ya, a manejar con precaución. Con precaución nuestro auditor, ¿ya? Sí. Está muy helado esta hora en la mañana y está muy resfaladizo. ¿Ya? Así que a cuidarse. A cuidarse, chiquillos. Ya, vamos a escuchar los audios de nuestros auditores. Al más 56-642-21-7191. Y decimos, buenos días, buenos días. Buenos días, buenos días, buenos días, buenos días, buenos días, buenos días, buenos días, buenos días, buenos días, buenos días, buenos días. Vamos a decir, buenas, buenas. Hoy amanecimos. ¿Cómo amanecimos hoy día congestionado? Hoy día amanecimos con ánimo. En este martes, oye, como usted se da cuenta, los lunes como de un poquito más flojo, pero los martes no, los martes ya estamos con ánimo. Ya, así que usted se va reportando donde está escuchando la punto 7 a esta hora de la mañana.
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0: Son las 7 de la mañana con 57 minutos. ¿Dónde está escuchando la punto 7?
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0: Oye, le mandamos saludos a todos nuestros auditores que están en sintonía. Muy heladito a estar en la mañana. Oye, ese caballero que está ahí en... ¿dónde está el toro, amigo? ¿Qué está haciendo a esta hora? Oye, amigo, no le toque al toro, no. No, amigo. Está muy helado el toro a esta hora. Está heladísimo. Es que estamos revisando las cámaras de vigilancia a esta hora de la mañana y mucha gente pasando por la plaza a esta hora de la mañana. Le mandamos un abrazo tremendo para todos nuestros auditores que van hacia el trabajo, hacia la escuela, hacia el jardín, donde estén escuchando la punto 7 en esta mañana. Buenos días,
3: compita, ¿cómo estamos? Yo estoy por acá abajo donde ningún colectivo quiere venir. Ando por los nosotros.
0: Oye, amigo, por los nosotros. ¿Qué anda haciendo por los nosotros usted, amigo? ¿Y por qué ningún colectivo quiere a los nosotros? Ya, un poquito lejos, amigo. ¿Ah? ¿Y qué anda haciendo allá usted? ¿Qué anda haciendo Francisco en los nosotros? ¿Ah? Amigo, ¿usted no tiene recorrido para allá? ¿Qué anda haciendo por allá, Francisco? Se anda portando mal, Francisco, mira.

0: Francisco, que está ahí en sintonía. Ahí está en la mañana. Ya, ¿quién más por ahí reportando? Son las 7 de la mañana con 59 minutos. Oye, ¿qué pasa volando la hora, señor productor? 7 de la mañana con 59 minutos. Hola.
1: Ando buscando pasajeros, cumpa, ando buscando pasajeros, ya. De esos que están esperando media hora, 40 minutos. Aquí vienen unos pasajeros, están todos calzados, voy a tener que alumbrarlo con la luz y acercarme para que puedan descongelarse. Ahí vienen llegando los pasajeros.
0: Ahí vienen llegando los pasajeros. Saludos a los pasajeros. Mira, oye, amigo, préndale el aire acondicionado, amigo. Prenda la calefa, amigo. Oye, son las 8 de la mañana.

8 de la mañana. Oye, ¿cómo van a llegar al trabajo a la hora? Van a llegar atrasados. No, pero ya, po. Oye, no toque la bocina, señora. No toque la bocina. Oye, es que yo escucho hasta acá la bocina, señora, que está tocando usted. Amigo, no toque la bocina, por favor. No toque la bocina. No, no, no, no, no. Es que mira, lo que pasa que yo me encuentro acá en Manuel Rodríguez, la radio, y todo el ruido de la bocina se escucha, amigo. Amigo, si va a doblar, señal.

0: Señalice, por favor. Es que estamos viendo aquí la ventana de la radio. Usted, yo creo que más de alguno me está viendo acá. Estamos revisando. Estamos viendo las cámaras de seguridad de la radio. Sí. Estamos viendo las cámaras de seguridad de la radio a esta hora. Mucho tránsito a esta hora por Manuel Rodríguez. Mucho tránsito. ¿Cómo está el tránsito, chiquillos? ¿Todo bien o no? No. Me dicen por acá que tengan precaución. Sí, mucha precaución en Pilauco, porque mucha neblina a esta hora. A manejar con precaución. A manejar con precaución a esta hora de la mañana. Ya, hoy vamos a saludar inmediatamente a nuestros auspiciadores que nos acompañan en esta jornada del día de hoy. 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
0: Ya, hoy nosotros nos vamos a la pausa comercial en esta jornada del día de hoy, en este martes. Martes 26 de mayo. Estamos en vivo aquí en la Punto 7.

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1: 8 de la mañana con 12 minutitos. Y el tema romántico de las 8 de la mañana. El romanticón de las 8 de la mañana. Juanes. Nada valgo sin tu amor. O sea, un tema bien romántico a esta hora. Un tema bien romántico a esta hora acá en punto 7. Para continuar acompañándote en esta jornada. Queremos saber dónde están nuestros auditores, dónde están escuchando la 105.5 acá en Osorno. Saludamos para todos nuestros auditores que nos están escuchando también por página 7.cl. Un abrazo tremendo para todos ustedes. Un abracito para todos nuestros auditores que están ahí en sintonía.
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1: Oye, ¿qué más reportando? Ahí está ahora en la mañana. Saludamos a Hansel. ¿Cómo estás, Hansel? Buenos días, Hansel. ¿Cómo estás, Hanselito? ¿Cómo amaneció Hansel? Escarchado, Hansel. Hola, Fabián, ¿cómo estás? Buenos días, Fabián. Buenos días, buenos días, buenos días. Antonio, buenos días. Hola, buenos días. ¿Qué más reportando a esta hora de la mañana? Queremos saber dónde están nuestros auditores, dónde están escuchando la punto 7. Sí, ¿dónde están escuchando la punto 7? Ahí está abre la mañana. Queremos saber dónde están los vampiros, los Dráculas, los chupasangre. No, los chupasangre, no. Por favor, señor productor, no. Porque hoy día es el día del Drácula. Ya, si queremos saber dónde está escuchando la punto 7, ahí está ahora en la mañana. Saludamos a todos los amigos que van en el colectivo, los que van en la micro a esta hora de la mañana, escuchando la punto 7. Un abrazo tremendo para ustedes, chiquillos, chiquillas. Oye, nuestro amigo la locomoción colectiva mayor, ¿dónde están, chiquillos? A ver, ¿dónde están nuestros amigos de la locomoción colectiva mayor? O sea, las micros. ¿Dónde están nuestros auditores? ¿Dónde está nuestro amigo Alex, que nos escucha mucho? Está siempre escuchando la punto 7. ¿Qué pasó con el Alex, señor productor? Alex, ¿estás por ahí, Alex? Invoquemos a Alex. A Alex. Alex, ¿está por ahí Alex o no? Parece que Alex no está. ¿Dónde están nuestros auditores que escuchan la punto 7? Nuestros amigos de la locomoción colectiva que están a esta hora. Nuestros amigos que dicen, no, yo no me cambio el dial ni por nada. Ni por nada. Daniel dice, hola, reportándose de Libu. Daniel Durán. Mira, por acá lo manda una

0: foto que van en la micro, aquí en la micro 223 en Santiago. Miren la micro, va a esta hora la Lilian. Saludos para ella, un abrazo tremendo, Lilian. Sí. Vamos a escuchar, a ver. Me puse triste. Por acá, Leito. Buenos días, Leito. Buenos días.
1: Acá estamos desde la ciudad de Osorno. Oh. Estábamos con un problema en la radio y no podíamos escuchar a los chiquillos.
0: Por eso, amigo.
1: Y también un alto drama, así que por eso no han podido hablar, pero ya saldremos adelante.
0: Ya saldremos adelante, amigo. Ya, pero vamos, que se puede. Estamos trabajando para usted, como diría una ex presidenta. Ya, Emilio, que nos manda por acá, dice buenos días, está en Aníbal Pinto con Pedro Aguirre Cerda. ¿Qué anda haciendo ahí, amigo? Oye, mucha neblina a esta hora de la mañana. Por acá me manda una foto en la micro, la Lilian. Oye, amiga, que está abrigada. Oye, se le ve los puros ojos nomás. Lilian, se le ve los puros ojitos nomás. Oye, saludo a la Lilian que está en sintonía de Santiago a esta hora por nuestra señal online. Un abrazo tremendo para Lilian.
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0: Ya, usted me va a mandar su fotito a esta hora. ¿Dónde se encuentra a esta hora de la mañana? Sí, ¿dónde está escuchando la Punto 7? Oye, está abrigado, ¿no? Amigo, abríguese. Está helado a esta hora de la mañana. Si tiene mascota, déjela dentro de la casita. Tiene frío también. Sí. Saludos para todas las mascotas. Oye, por favor, prendan las luces también. ¿Ah? Los automóviles, por favor, a prender luces. A prender luces, chiquillos. Sí, porque hay mucha neblina a esta hora. Mucha neblina a esta hora. Por acá, Leito, junto a Frijolito. Frijolito, ¿cómo estáis, Frijolito? ¿Cómo está, amigo? ¿Cómo anda? Mándeme su mensaje de audio. Frijolito, buenos días, Frijolito. Buenos días, buenos días, buenos días. Buenos días, Frijolito. Por acá me mandan un video. A ver, veamos el video, a ver.
3: Por allí andamos poniéndole bueno, dejando limpiecita las calles.
0: Limpiecita las calles. Oye, Emilio, sí, oye, mucho abrigadito de Emilio, ¿no? Y anda trabajando a esta hora en la calle, anda. Le mandamos un abrazo tremendo a Emilio. Oye, Emilio, saludos para ti, un abrazo, amigo, por acá.
4: Por calle Pacífico con Bolivia.
0: ¿Ya?
4: Oye, esta calle sí que irónica.
0: ¿Por qué?
4: Bolivia cuando ha tenido Pacífico, pero igual, estamos Pacífico con Bolivia.
0: En Pacífico con Bolivia. Saludos, amigo. Por acá me manda una foto de la mascota. Mira el perrito. Hoy el perrito está un poquito como... Un poquito triste, amigo. Sí. Daniel, perrito, o está contento. O, amigo, está comiendo algo que usted no le dio. No, usted está tomando desayuno y no le dio el perrito. No, le dio el perrito. No, no le dio el perrito, ¿viste? No quiso darle el perrito, ¿eh? Ya, vamos a ver qué dice por acá. A ver, a ver.
4: Por amigo. Acá por Rahue Alto, compita, mira, por Rahue Alto, por Cayo Bolivia. Está tapado neblina. A decirle a todos los jóvenes.
0: Ya, por favor. Amigo, por favor, a todos los amigos que aprendan sus luces, amigas, por favor, prendan las luces ya. Por favor, con más respeto, Francisco, a esta hora de la mañana. Ya, saluda a Francisco que está en sintonía. Oye, por favor, Francisco. Frijolito, Frijolito, está por ahí Frijolito. Yo quiero escuchar a Frijolito. Quiero escuchar a Leito que están ahí en sintonía a esta hora de la mañana. Me falta el audio de ellos ahí a esta hora de la mañana. Sí.
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0: Ya, a ver, Frijolito.
5: ¿Frijolito está por aquí?
6: No.
5: ¿No? ¿No estás?
6: No.
5: ¿Seguro?
6: No.
0: No está Frijolito. ¿Dónde está Frijolito? Frijolito, un abrazo tremendo, que les vaya bien. Oye, son una gota de agua ustedes, amigo. Ah, sí. Amigo, usted lo hizo con pincela. Ah, lo hizo con pincela, Frijolito. Oye, igualito, amigo, igualito. Oh, igualito. Oh. Ya, saludo a nuestro auditor.

Saludos a nuestros auditores que están en sintonía en la punto 7. 8 de la mañana con 21 minutos. Con 21. Vamos a la música. Llega Garra de Amor. Esto se llama No me dejes de quererme. Aquí en la punto 7 en este matinal. Primatinal diría yo, porque matinal no alcanza.

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1: Hoy 8 de la mañana con en 28 minutos Ozuna junto a Wisin. Escápate conmigo. Escápate conmigo. No, por favor, no me hagan cantar esta hora de la mañana. No me hagan cantar esta hora ya. No me hagan cantar a esta hora de la mañana, por favor. Pero antes, atención, porque queremos saludar a nuestros auspiciadores que nos acompañan a esta hora de la mañana acá en la Punto 7. 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
1: Ya, nosotros los tenemos que ir a la tanda comercial. Saludamos a todos nuestros auditores, auditoras de Punto 7. Los que recién se están levantando. Señora, levántese. Vamos, levántese. Saludamos a todos nuestros auditores, que están en sintonía de la Punto 7 a esta de la mañana. Buenos días. Sí, le damos la bienvenida a todos los que todavía están. Algunos roncan, algunos no roncan nada. ¿Usted es bueno para roncar o no? ¿Sí? ¿Nuestros auditores son buenos para roncar o no? ¿Sí? Yo no sé si ronco, no tengo ni idea, amigo. Yo realmente no sé si voy a... Estoy roncando, ¿no? Ah, ¿no? No sé. Voy a tener que grabarme. Uno de estos días voy a hacerme una grabación, ¿ya? A ver si ronco o no ronco. La Casa de Leones. Esto se llama No Te Veo. Son las 8 de la mañana con 30 minutos. Escucha la Punto 7.
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8 de la mañana con 39 minutos. Sí, ahí teníamos lo más nuevo. Acá en la punto 7. Mega apuesta. Decídete. Lo que estaba sonando acá en la 105.5 para continuar acompañándote, sí, con pura buena onda, pura buena entretención. Acá en la punto 7. Saludamos a todos nuestros auditores que están en sintonía esta hora de la mañana. Sí, atención, atención nuestros auditores, atención nuestras auditoras. Porque, ¿cómo deben dormir los perritos o los animalitos cuando hace frío? Esto hay que considerar según los veterinarios. Atención, cuando la llegada del invierno, los perritos o los gatitos, una de las precauciones para quienes tienen perrito, gatito en el hogar, es ubicar su espacio para dormir. Aquello pueden infundir directamente a su bienestar físico y emocional. Sí, porque los veterinarios advierten que no siempre están protegidos del frío, aunque tengan pelo. En algunas razas, bastante con pelaje, mientras que otras requieren abrigar al animal. Porque hay perritos que no tienen mucho pelaje. Sí, hay muchos perritos que no tienen mucho pelaje, señor productor. No tienen mucho pelaje. Y se tienen que abrigar, ¿o no? Sí, se tienen que abrigar los perritos, sí. Saludo a todos los perritos, sí. Mira los perritos, qué lindo los perritos. A mí me gustan los animalitos. Sí, todos los perritos, perrito, por favor, sí. Perrito, perritas también. Sí, saludamos a todos los perritos que están ahí. Hoy a mí me da tanta pena.

0: a los perritos que veo en la calle. Sí, perrito abandonado. Oye, esos perritos, saludos. Por acá dice la línea 3, la mejor. Aquí reportándose John Wick. Oye, que hace frío, Juan. ¿Cómo está John Wick de la línea 3 de acá de Osorno? Saludamos a nuestro auditor, un abrazo tremendo. Oye, que está helado, amigo, dice. Ya, así que abrigar sus mascotas, sí, abrigar a la mascota, a los perritos, a los gatitos, lo que tenga de mascota. Señora, no va a abrigar al marido, sino a su mascota. No, él no es mascota. No, él no es su mascota, ya. Saludos a nuestros auditores que están en sintonía esta hora de la mañana.
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0: Sí. Por acá me dice, hola Luis, buenos días, buenos días, buenos días, buenos días, buenos días. Hola, buenos días. ¿Cómo está, amiga? ¿Cómo le va? ¿Todo bien o no? No, ahí no va. Ay, ¿por qué ahí no va a esta hora de la mañana? ¿Por qué esto era así, nuestros auditores, a esta hora de la mañana? Queremos saber cómo están, cómo les va a esta hora de la mañana. Son las 8 de la mañana con 43 minutos. Estamos en vivo y en directo acá en la Punto 7 para continuar acompañándote con pura buena onda, pura buena entretención acá en la 105.5. Queremos saber cómo están nuestros auditores, nuestras auditoras a esta hora de la mañana. ¿Cómo van, chiquillos? ¿Todo bien? Algunos con mucho frío a esta hora en la mañana. Algunos están míos. Ahí está ahora. Saludamos a todos nuestros amigos de la locomoción que están en sintonía. Para usted que está trabajando a esta hora, va camino al trabajo. Para usted que va caminando a esta hora, muerta del frío. Le mandamos un abrazo. Mucho ánimo, mucho calor. Sí. 8 de la mañana con 43 minutos. ¿Con quién nos vamos? Oh. Es Alexis Fido. Ojos que no ven, corazón que no siente. ¿O no? Ojos que no ven, corazón que no siente. Oh.

necesito agua, no, no. Ya, hoy son las 8 de la mañana con 50 minutos. 10 minutos lo restan para las 9 de la mañana. Estamos en vivo y en directo a esta hora de la mañanita. Y vamos a saludar inmediatamente a nuestros auspiciadores que nos acompañan en esta jornada de este día martes 26 de mayo. 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Oye, saludamos, damos un segundito por acá. Tiro lo vemos el otro. 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
0: 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La Carito ya está en el estudio de la radio, a esta hora de la mañana. Carito. Sí, le mandamos saludos a la Carito. Y ya viene camino a la radio, está en la... No, llegó a la radio a esta hora. Sí, está la Carito en la radio, me dicen por acá. Sí, está la Carito. A ver, revisamos inmediatamente. Carito, está en el estudio de la radio a esta hora de la mañana. Fue a prepararse el cafecito.
2: No, aquí estoy. ¿No?
0: Aquí está.
2: Aquí
0: Carito,
2: está.
0: ¿Cómo estás?
2: Aquí
0: buenos
2: está.
0: Días.
2: Buenos días. Aquí está, oh, aquí estoy.
0: Aquí estoy.
2: ¿Cómo estás, Luis?
0: Bien, Carito. Oye, que está heladito.
2: Heladísimo.
0: Heladísimo.
2: Hay muchos sectores en Osorno que están con niebla, otros con neblina. Está bastante baja la temperatura, así que abrigarse muchísimo.
0: Abrigarse, ¿eh? Primera... Usted como bien abrigadita, parece. Sí, está bien abrigada. La Carito bien abrigadísima.
2: Oye, ¿y pudiste abrir ahí la...? Yo no sé cómo hacer.
0: ¿Qué cosa?
2: Eso mismo.
0: Mira. Ahí.
2: A ver, allá, espérame, otra vez,
0: ahí,
2: por favor,
0: ahí,
2: paso.
0: Ahí. Abrigadísima la Carito,
2: sí, mira.
0: De la mañana. ¿Qué? Las patas de gallo. ¿Tiene tuto?
2: No.
0: ¿No?
2: No.
0: No tiene sueño la Carito.
2: No.
0: La Carito viene con todo el ánimo de la radio. Le gusta hacer radio a Carito. Le gusta estar en la radio.
2: Se nota mucho.
0: Sí, se nota, Carito. A ti, tú eres muy desordenada, Carito.
2: Yo soy así en mi vida cotidiana. ¿Sabes tú que una vez? Sí, me encontré con... Me ha pasado que me he encontrado con auditores.
0: ¿Ya?
2: No, con radio escucha.
0: Ya, radio... Ah,
2: obvio, porque sí, pues, son radio escucha. Y también son tele escucha, ¿sabes por qué?
0: ¿Por qué?
2: Porque nosotros te escuchamos y te le escuchamos.
0: Ah. Ya, muy bien. Oye, pero pronto las plataformas vamos a transmitir por video, así que Carito, vamos a transmitir por streaming.
2: ¿Por streaming?
0: Un tiempo más.
2: Ya, me parece genial.
0: Ya habíamos conversado con... Hola, ¿cómo está ahí?
2: Es que te sale igual, te sale igual. Te sale igual.
0: Porque tenemos pensado hacer una transmisión por streaming.
2: ¿Por streaming?
0: Sí, vamos a transmitir por TikTok, vamos a transmitir por YouTube, vamos a hacer unas múltiples plataformas en la radio. Así que, Carito, vamos a tener que venir más arreglados que nunca a la radio.
2: Sí, porque yo, para mí, zapatillas, jeans... Polera y polar, listo.
0: Rapidito, algo sí. Rápido, ¿no?
2: Sí, no me complico mucho para saber, menos que sea un evento extremadamente formal, que haya ¿ya? que ir, ahí ya tengo, ahí ya la cosa cambia, pero...
0: ¿Hay tacones? Tacones.
2: Ahí hay que poner tacones. Sí.
0: ¿Ya?
2: Impecable.
0: Impecable,
2: obvio.
0: Muy bien, Carito.
2: Sí,
0: me
2: oye.
0: Gusta tu sonrisa, Carito. Ah, me gusta, sí.
2: Mira,
0: sueña la Carito.
2: Sí, demasiado, sí, que no lo puedo evitar. Me pasó que me encontré con algunos radioescuchas por ahí y de repente ¿ya? conversando me dicen, oye, usted igual que en la radio. Y le digo, sí, yo soy así.
0: Usted, dicen, el loca la loca.
2: Es terrible, loca la loca.
0: La loca.
2: No, sí, de todas maneras yo igual siempre les digo, sí, igual me pueden invitar a cualquier parte y yo me sé comportar.
0: Mira. Hoy no vi el mensaje que me había enviado. No lo vi. Ahora recién lo vi.
2: Mira, me imaginé porque sí. Te vi ahí, pero como caballo carrera.
0: Como cañón.
2: Como cañón, dije yo.
0: Sí, como cañón yo.
2: Claro.
0: Parezco el metralleta.
2: iba ahí, pero como cañón cambiando ahí.

0: Bueno, no importa, es que yo será para la próxima.
1: Oye, por acá te mandan saludos, Carito.
0: Ay, qué lindo.
1: Te mandan saludos, por acá me están hablando en forma interna.
0: ¿Ya?
1: Te mandan saludos, Julián Interactivo.
0: Nada, ay, muchos besitos.
1: El flaquito, flaquito. Un poquito más y desaparece el Julián.
0: Oh, ¿cómo dijo?
1: Desaparece Julián.
0: Me había asustado, oiga.
1: Ya, pero por favor. Ya, ahí sí.
0: Ahí sí.
1: Ya, ahí sí.
0: Sí. No, espérate, quiero para el otro lado. Ahí está.
1: No, es para el otro lado. Oh, Carito, es al revés, por Carito. El micrófono va si no, al revés.
0: Al revés, sí, porque está del otro lado, no hay que ver. Ya, ahí sí, ahí sí.
1: ¿Ahora sí?
0: Ahora sí que sí. Oye, ya, Juliancito, cariño. Mira, estaba transmitido tempranito.
1: Está atento.
0: Sí. Atento, atento.
1: Sí.
0: Atento,
1: es que
0: Julián.
1: Acompañando, sí.
0: Atento, Julián.
1: Acompaño de tempranito todo nuestro auditorio.
0: Oye, genial. A mí me encanta porque aquí ya en Osorno ya han escuchado a Julián, a la Karen, a la Karinita. Ya. Estás tú, está la flaquita, estuvo Rodrigo, después te lo digo, después estuvo ¿ya? Andresito también.
1: ¿Ya?
0: Así que ya los conocen a todos.
1: Oye, güey.
0: Genial.
1: Acá somos toda una familia punto siete, ¿eh?
0: ¿Sí? Sí. Apoyándonos y ahí.
1: Una familia punto siete. Sí. Sí. Hoy estamos a 26 de mayo.
0: Nah.
1: Hoy día, Carito, tengo que contar algo.
0: A ver.
1: Hoy día, ¿sabes qué día es o no?
0: Chupaya, de repente déjame mirar el calendario y yo de repente me pierdo y...
1: A ver, hoy día es martes.
0: Sí, es martes.
1: Es martes. Carito, sí. Atención porque hoy día es el Día Mundial del...
0: ¿Del? No.
1: Sí, del Drácula. De los chupasangre.
0: Oh, ¿qué dije?
1: Yo conozco que tú conoces algunos chupasangre, ¿no?
0: No, energía sí.
1: Ya,
0: absorbedores de esa gente que son los vampiros, pero los vampiros energéticos.
1: Ah, energético, ya.
0: Sí.
1: Oh, ya. Yo pensaba que conocía al otro, ¿eh?
2: Digamos, también.
1: Sí. ¿Cuál es
0: que... No, pero no, pues si los vampiros no existen, pues.
1: Oye,
0: si existen.
1: Yo conozco una vampira.
0: Nah.
1: Yo conozco una vampira. Tiene dos colmillos. Es mi sobrina, tiene 5 años. ¿Ah?
0: Nala, chiquitita.
1: Es la vampira, le hicimos la vampira a la casa.
0: Chiquitita, está cambiando los dientes y le quedan los puros colmillos.
1: Le quedan los puros colmillos.
0: Nala.
1: Chiquitita.
0: Oye, ¿tú sabes cómo se mata un vampiro?
1: ¿Cómo se mata un vampiro?
0: Un vampiro se mata así, se mata así, se mata así.
1: Gracias, Carito.
0: Gracias por tu participación.
1: Gracias, Carito.
0: Puedes volver en otra ocasión, querida. Siga participando.
1: Como dirían en un trabajo, te vamos a llamar.
0: Te llamamos.
1: Vamos a escuchar los audios de nuestro auditorio, ya. Carito.
0: Yo no puedo estar quieta aquí, perdón, pero...
1: Sí, me estoy dando cuenta que la Carito... Oye, Carito, ¿vamos a los WhatsApp?
0: ¡Vamos a los WhatsApp!
1: ¡Vamos!
0: ¡Aló,
1: hola.
0: Aló! ¡Hola, hola!
3: Buenos días.
0: Buenos días.
3: ¿Cómo está, chica, Carito? ¡Vamos con veneno! Vamos llegando a la peguita, cita, Carito. Full. Que tengan un excelente día. Oiga, hace un sol acá, un solazo. Ay.
0: Un solazo.
3: Vamos a trabajar. Oh. Un maravilloso día para usted y para todos los cerdolus.
0: Nana.
1: Saludos, amigo.
0: Lid, oye, Fabián, ¿dónde te tocó trabajar hoy día? ¿En qué lugar de la provincia de Osorno están desarrollando su ¿cómo es? Pata, taco, venda. Ahí está. Pata, taco, venda.
1: A ver, ¿qué nos dice por acá,
3: Yo conozco varios vampiros. Conozco muchos.
0: ¿Ya?
3: Varios.
0: Vaya.
1: Bueno, hartos chupasangre, amigo.
0: ¡Ah! Ya ahora entendí. Sí, sí, también conozco algunos.
1: Algunos chupasangre.
0: Sí.
1: ¡Ah!

0: Yo igual conozco una chupa sangre.
1: ¡Vivo! ¡Vivo!
0: Igual conozco una chupa sangre. Sí. Yo tengo una amiga. No, voy a decir muy temprano. Por acá. Mira, Leito, hola, buenos días.
2: Leito, que tenga un excelente día. Y acabo de dejar a Fijolito en la sala cuna. Alexito también está en clase, así que ahora voy a pelear. Sí, me están escuchando ustedes. No se agarren lesos. Ustedes saben, yo voy para allá directamente a pelear agarrando las mechas, tío. Así que si no me tienen una solución, a lo que vaya, nos seguimos peleando todos los días.
1: Muy bien, sí, vaya nomás.
0: Siga peleando, nuevo amigo.
1: Oiga, Leito, y lleves un par de ajo por si acaso aparece un vampiro por ahí. Y una estaca. Y una estaca también.
0: Con esta neblina van a aparecer muchos vampiros.
1: Oh, ¿te imaginas?
0: Muchos vampiros. Vamos a escuchar más audio. ¿Qué ya. lo dice? A ver, vamos a más audio a esta hora. Hola, buenas.
3: Saludos, cosita Carlos, cita Carlos, saludos, Julio. Un besito grande para usted, cita Carlos, que lo alegra la mañana. Aquí reportándose. Yo
1: Me encanta, me encanta, porque él es, mira, ¿qué querés, Pedro Pascal? ¿Cómo se te ocurre, Leonardo DiCaprio? ¿Otra cosa no?
0: No,
1: pues tenemos a John Wick,
0: mira. Yo pensaba que nuestro amigo era de Mea Culpa. No molestamos a los auditores esta hora de la mañana. Me dijeron, por favor, Luis, no molestes a los auditores. ¿Eh? No. Sí, me llamaron ayer.
1: ¿En serio?
0: Brasil.
1: Te llamaron de Brasil.
0: Sí, de Brasil.
1: De Brasil.
0: Estaba con la garota.
1: Sí, oye.
0: Sí, pero anda más. Me dijeron que andaba con la mano caprieta.
1: Ah. ¿Y cómo te dijo?
0: No, porque me habló la Paula. Me conocen muchos años, carito. Sí, mira, a mí me yo llegué a la radio
1: ¿ya?
0: cuando tenía 13 años.
1: No. A ver, espérame. Pone cortina de entrevista.
0: Ah, dame un segundo. A ver, dame un segundito, me dejáis todo, tenía todo listo ya, pero...
1: Dale, nomás. Mira, aquí si nos van a ver prieta los dos nomás, ya. Hay que apechugar nomás, ya.
0: Mándale, hay que apechugar.
1: Sí, pues.
0: Sí, pero no pasa nada. Pura buena onda.
1: Ay, sí.
0: No pasa nada, mujer, no pasa nada.
1: Obvio.
0: Estamos todos listos, ¿eh? Estamos todos maravillosos. Ya. ¿Tenemos cortina por ahí o no?
1: Sí.
0: ¿Hay alguna cortina de entrevista por acá?
1: Pregúntale al ratón. Oye, ¿tú conoces al ratoncito, cierto? Yo tengo un ratoncito aquí en el
0: ratoncito?
1: Estudio.
0: ¿Al ratoncito?
1: Sí.
0: A ver.
1: Que no, pero está durmiendo ahora. Lo traje en su
0: está
1: cajita,
0: durmiendo.
1: Así bueno, se quiso levantar.
0: Oh, pide, el ratoncito.
1: Pide puro pedacito de queso todos los días.
0: ¿Puro quiere puro pedacito de queso nomás?
1: Sí.
0: Ya, ¿tenemos listo, no?
1: Dele.
0: ¿Por ahí? ¿La base? Sí. Me dicen que sí.
1: ¿Sí?
0: Ya. Ahora sí. Carito, ¿qué quieres preguntarme hasta ahora?
1: Ah.
0: A ver, ¿qué me quieres preguntar? A ver.
1: Bueno, en esta mañana de día martes 26, yo les voy a contar que tengo un entrevistado buenísimo. ¿Por qué? Porque muchas veces escuchamos a quienes están detrás de los micrófonos, pero prácticamente no sabemos mucho de ellos. ¿Cuál es la idea? Poder conocer al locutor que está detrás de la radio, detrás del micrófono, aquel que escuchas día a día, que se levanta todos los días y está contigo, acompañándote en tu casa, en el vehículo, en la empresa, en el baño, en el lugar donde tú estés.
0: ¿Quieren saber de mí, carito? ¿Los auditores qué quieren saber de mí?
1: Tenemos aquí en el estudio a Luis.
0: ¿Cómo están? Hola, muy buenas tardes, muy buenos días.
1: Luis Lago. Luis, un gusto saludarte en esta mañana. Muy bienvenido a Radio.7.
0: Gracias por la invitación.
1: De nada,
0: gracias,
1: querido.
0: Gracias por invitarme a la radio. De verdad, me pescaron de la calle y nada más me trajeron para acá. Para acá.
1: Yo primero... Muy bien. Yo quiero preguntarle, primero que nada...
0: A ver.
1: ¿Cómo nació el amor por la radio?
0: ¿Cómo nació el amor por la radio?
1: Exactamente.
0: Mira,
1: ¿y cuál fue el momento en que tú dijiste, esto es lo mío?
0: ¿Cómo dijiste? Llegó el momento.
1: Ah, me sale tan como locutor radial como lo hace. Llegó el momento.
0: Llegó el momento.
1: Tengo que poner gesticulación.
0: Mira, partió el año 2007, Carito.
1: Ya.
4: Y el, también.
0: Sí, el 7 del 7 del 2007.
1: ¿En serio?
0: Ese día partí en radio. Fue el amor propio por la radio.
1: Pero ¿cómo llegaste a la radio?
0: Mira, yo partí a los 12 años en radio, más o menos aproximadamente, pero partí en radio online.
1: Ya.
0: Partí en radio ahí, jugando con amigos, a hacer radio. Y después me dieron la oportunidad de trabajar en Punto 7 y en Bio. Sí, partí en Bio primero, de radio controlador.
1: Ah, eso de locución o radio controlador.
0: No, radio controlador.
1: Ya.
0: Y justo un día acá en Valdivia, dijeron, ¿sabes qué? Necesitamos un locutor que venga a cubrir este turno. Y no había nadie, Carito.
1: No. Oiga, Luisito, ¿le puede bajar un poquito la cortina?
0: No.
1: Anda. Ya no diré nada, lo pensé, pero te lo voy a escribir por interno.
0: Ya, Carito. Ya.
1: ¿Y
0: ahí? Me llevaron a la Punto 7.
1: O sea que
0: yo estaba más nervioso.
1: Eso te iba a preguntar, porque en ese caso fue la primera vez frente a los micrófonos.
0: Sí.
1: Ya. ¿Y qué sentiste ahí?
0: Tenía exactamente. ¿Qué edad tenía en esa vez? Deja a ver un cálculo, ¿eh? Tenía como 13 años, parece.
1: Ya,
0: sí, 12, 13 años. A ver, fue el 2007. A ver, tenía exactamente 13 años. 13 años, querido. Cuando hice mi primera locución en la radio y me dieron a hacer una dinámica con los auditores. ¿Y sabes
1: ya.
0: qué? Y me escuchó el, hola, ¿cómo estás?
1: Te sale
0: y me
1: igual.
0: Dijo, te necesito en la radio. Y que ahí partí trabajando en Punto 7 a los 13 años, Carito. Oh,
1: qué pequeño.
0: Sí, a los 13 años, pero con papel notarial, ¿ah?
1: Sí, autorización de los padres.
0: Sí, autorización de los padres. Sigue partiendo radio a los 13 años. Ya a mis 30 y tantos años sigo en Punto 7, Carito.
1: Qué maravilla. Pero cuéntame esa sensación. Mira, es que igual hay un tema. Sabemos que hay mucha diferencia entre Bio y Punto 7, obviamente,
0: sí,
1: por el nivel informativo.
0: Exactamente.
1: Informativo. Mi pregunta es esta, estar ¿cuál? Frente al micrófono, ponte tú, la primera vez que empezaste a hacer locución, porque no es sencillo. ¿Cómo fue esa sensación, esa emoción? ¿Qué sentiste?
0: Estaba nervioso, muy nervioso. Muy nervioso, Carito, cuando fue mi primera locución. Por ahí voy a buscar, porque tengo la grabación de mi primera locución.
1: ¿En serio?
0: Sí, está por ahí, Carito. Sí. También
1: en la nube.
0: Después, de un tiempo, cuando ya tenía como 16 años, me llevaron a trabajar a... También, ¿ah? Sí. Me llevaron a Bio
1: circo.
0: Bio la radio.
1: Bio
0: Bio.
1: No, ¿de qué estás?
0: No, que no Bio Bio la radio.
1: No, sí. Identificaba la cortina.
0: Ah, ¿no te recuerdas esa cortina? Esa base que ya...
1: Ay, sí.
0: Las 8 de la mañana.
1: Sí.
0: ¿Tú la recuerdas, no?
1: Sí.
0: Porque Carito trabajó en Bio.
1: Sí, también. Sí. Ahí. No, bueno, la entrevista es suya. Y ya, dale. Usted después me hace entrevista a mí.
0: No, después. Más rato le voy a hacer una entrevista. Sí. Ya. Pero partí a los 13 años, Carito. Estoy muy feliz de trabajar en Punto 7. Llevamos muchos años. Voy a cumplir. ¿Cuántos años ya? Oye, voy a cumplir.
1: Empezaste
0: en radio, Carito.
1: Empezaste a los 13.
0: 13 años.
1: Ya, 13.
0: En 2007.
1: Ya, al 2026.
0: ¿Cuántos años llevamos? 19 años trabajando en radio. 19
1: Ahora,
0: años.
1: Pregúntame, ¿qué hora es? Con voz de locutor.
0: Oye, no hagan esto, por favor. Ahora sí.
1: Ya.
0: ¿Y quieres que te pregunte?
1: La hora.
0: ¿La hora?
1: Sí.
0: ¿Qué hora es?
1: No, eso, no tiene que decir qué hora es, Punto 7.
0: ¡Ah! Vamos a preguntarle la hora, Carito. ¿Ah? ¿Qué hora

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1: 9 de la mañana, 11 minutos.
0: ¡Ay, muy entonces, bien, carito!
1: La carito. Entonces, continuamos con la entrevista con Luis Lago.
0: No, vamos los audios de WhatsApp, carito.
1: Vamos.
0: El último audio. ¿Vamos?
1: Y
0: a la vuelta
1: vamos.
0: Me voy a quedar un ratito contigo, ¿ya?
1: Ya, ok.
0: Ya, vamos a ver, ¿qué dice?
2: Buenos días, chiquillo, ¿cómo están? Oye, yo conozco una vampira, saluda a mi amiga Liliana, dice la Drácula. No le voy a decir por qué, pero vamos a que se deducione. La bicicleta sin cadena.
0: Ya. Por favor, ya. Saludos a nuestros auditores que están en sintonía. Angélica, ¿cómo estás? Buenos días.
3: Buenos días, aquí escuchando la radio. Yo soy un 7 y tú ya trabajando en la ruta. Hace más frío que no sé qué. Hay varios sectores trabajando, mi mina. Que tengan una excelente jornada.
0: Sí, está heladísimo a esta hora de la mañana.
1: Linda la Angélica.
0: Muy heladito, carito, a esta hora de la mañana.
1: Sí, está helado.
0: Sí, mucho frío. Ya, vamos lo último, WhatsApp.
1: Vamos
0: a la música, ¿no?
1: Ya, vamos a la música, a la tanda y de ahí seguimos, ¿te parece?
0: Ya, mira, vamos con Ricky Martin, Los Ángeles Azules junto a Tini. Esto se llama Vuelve.
1: ¡No!
0: ¿Vuelve o no vuelve? Ya, y vamos a la tanda comercial, ¿ah? Acá hasta las 10 y día.
1: Excelente.

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0: Estamos listos para continuar 9:24 a.m. Carito.
1: Aquí estoy.
0: ¿Dónde está Carito? Aquí estoy. Carito,
1: aquí estoy.
0: Estar a esta hora de la mañana contigo, acompañándote.
1: Gracias.
0: En esta jornada. Sí.
1: En esta linda jornada de día martes.
0: Uy, ¿qué estás viendo tú aquí en el computador?
1: Ah, es que estaba viendo porque los vehículos tienen sunroof.
0: Ay.
1: Entonces, la verdad es que muchos lo consideran un lujo.
0: ¿Ya?
1: Otros les gusta, otros no les gusta. Y esto más que nada es como este techo bonito que en realidad es un accesorio que se ha ido implementando a través del tiempo, a través de los años. Y esto como que la gente siente que les llama esta libertad de poder salir por el techo, así levantar los brazos y eso. El problema es que está prohibido, no se puede, no se debe.
0: ¿No se debe
1: no,
0: o no se puede?
1: No se debe, por ahí va.
0: Ah, ya. Pero yo digo que se puede, pero con precaución.
1: Sí, por ahí sí, por ahí sí.
0: Con precaución.
1: Sí.
0: Carito,
1: dígame.
0: Vamos a escuchar los audios de WhatsApp de nuestros auditores que nos...
1: Vamos. Yo lo sigo.
0: Vamos a escuchar los audios de nuestros auditores. Ahí está, hora de la mañana. Oye, por acá, mira, los mandaron una foto.
1: ¿Ya?
0: De unos pescaditos.
1: Ajá.
0: Mira, tuvo buena la pesca ayer, dice.
1: Me imagino.
0: La pesca, amigo. ¿Quién los vio por acá?
2: ¡Ah, sí, nomás!
1: Te apuesto que fue el Emilio.
0: Sí, el Emilio, por supuesto. Sí. Oye, por acá.
1: El Emilio.
0: Pregúntele si está soltero o casado.
1: ¿A quién? Ah, Luis, ¿tú estás soltero? Luis, ¿estás soltero o casado? Preguntan las radioescuchas.
0: Estoy soltero. Soltero, por si acaso.
1: ¿Seguro?
0: Soltero. Sí.
1: ¿Sí?
0: Soltero, no estoy casado. No estoy casado,
1: carito, no. Bueno, entonces para nuestra querida radioescucha que está por ahí, la pregunta es la siguiente.
0: Ah, bien.
1: ¿Tiene algún compromiso? Ahí está. Sí, porque es soltero, puede ser soltero, pero...
3: digamos, también.
1: Se perdió, me perdí la entrevista, dice la Lilian, porque no se preocupe.
0: Oye, ¿cuántas primaveras tiene? Dice.
1: Mira.
0: Amiga, yo recién tengo...
1: Mira,
0: a ver,
1: en el 2007 tú tenías 13 años.
0: Ya, saquen la cuenta.
1: Y la Lilian dice aquí que en el 2007 nació su hijo.
0: ¿Ve? Lilian, saca la cuenta, ¿cuántos años crees que tengo? A ver.
1: Lilian,
0: si tenía 13 años en el 2007. Carito, ¿cuánto? ¿Qué edad tengo? Voy a cumplir. Yo cumplo el 29 de julio.
1: 17. No, ya, aquí pregunta nuestra radio escucha.
0: A ver.
1: ¿Es soltero o

0: Casado. ¿Cuántas primaveras tiene?
1: Soltero.
0: ¿Cuántas primaveras tiene? Y si tiene compromiso o no tiene compromiso. Mitch.
1: ¿Quiere algo más, amiga, o no?
0: Mira, no sé, ella está preguntando por algo, ¿será de uno o no?
1: Amiga, le digo la verdad.
0: Sí, la verdad.
1: Desde hace unos tiempos atrás.
0: Desde ayer, dijo. Desde hoy día en la mañana.
1: Desde hoy día en la mañana.
0: Desde que llego a la radio.
1: Yo llego a la radio, soy soltero.
0: Mira, por Dios, Luis, que siempre. ¿Qué? ¿Pero cómo?
1: Oye, un ratito más van a estar ahí.
0: Te van a llamar por teléfono y te van a decir, ¿qué te pasa?
1: Mazucao.
0: Eso.
1: Ya.
0: Ay, ay, ay.
1: No, pura buena onda, sí.
0: Soltero, dice la Lilia. No soltero. Creo.
1: Soltero. Sí, estoy soltero. Sí, soltero. Estoy soltero.
0: No creo, dice.
1: Mira, lo que pasa.
0: A ver.
1: Que por ahí dice, vi una foto muy enamorada.
0: ¿Viste?
1: Amiga, es una foto de una amiga, por sacar.
0: Oye, pero qué. Oh, mira. No te quejes cuando le pregunten a ella y le digan, ¿y él quién es? Ah, es un amigo nomás. ¡Oh!
1: Va a decir un... Sí, no, no pasa nada.
0: ¿Cómo dijo la flaquita el otro día? Ya. ¿Cómo era? Puro canje.
1: Ya, ¿cómo son? Vamos a escuchar los audios mejor.
0: Digo.
1: Hola.
0: Ya, dele nomás.
2: Hola, Carito. Buenos días.
0: Jorgito, buen día.
2: Disculpa por haber eliminado esos mensajes, pero sí, me equivoqué, no eran para ti.
0: Ah, chupaya, ya.
2: Para la persona. Ah. Así que se los borré. Así que para que no te empieces ahí a latir el ojo, porque yo sé
0: sí,
2: que el tiro...
0: Sí, a mí me late el tiro, loco.
2: Y te empiezas a torcer cuando te...
0: Sí, como que me tuerzo, así me empiezo como a... Eso, y me tirita el ojo, así no me borre los mensajes.
2: Hola, Carito. Oye, Carito, ¿con quién estás ahí?
0: Con Luis
2: Vamos
0: Lagos.
2: A pelear terrible, brígido.
0: ¡Ah!
3: ¿Cuándo pagan?
1: Oye, ¿cuándo pagan? Ah, no, el viernes pagan.
0: ¿Cuándo pagan?
1: El viernes.
0: Mira que... estamos pobres a esta altura del mes.
1: ¿Quién lo dice por acá? Mira. Hola, Yasna, buenos días.
4: Hola, Carito, buen día. Aquí ya un poco mejorcita, Carito, aquí vamos en ruta.
0: En ruta.
4: Al gimnasio, aquí vamos con Barbarita al gimnasio. La Pau ya está de las 6 de la mañana en el gimnasio.
0: No.
4: Vamos a hacer un poco de deporte.
0: Muy bien.
4: Buenos días, Carito, besitos. Te queremos mucho, Carito.
0: Nanay, hermosa. Oye, la Yasnita, Yasna, mi pregunta es la siguiente. ¿Ustedes van al gimnasio a entrenar y concentrarse en los ejercicios o van a otra cosa?
1: Yo creo que van a ver a los... A mí. Mira, yo fui al gimnasio hace un tiempo atrás.
0: Ya.
1: Pero estaba cerrado.
0: Ah.
1: Estaba cerrado. No, alcancé a entrar, Carito. Ya, la Yana le respondió la pregunta, ¿no? Sí.
0: Bien.
4: A los dos, Carito, a los dos. Al gimnasio. Y por supuesto, voy al profe.
0: Mira, todas coquetonas ahí con el profe. ¿Cómo hago este ejercicio?
1: También, la Carito igual quiere ir al gimnasio.
0: No, si yo voy.
1: ¿Va al gimnasio, Carito?
0: Yo voy, pero ahí hacen entrenamiento personalizado con una personal trainer.
1: Saber que...
0: Que es una ex compañera y voy al gimnasio.
1: Mira.
0: Sí.
1: ¿Qué lo dice Leguito por acá?
5: Aquí mi amigo el locutor es un típico soltero, pero nunca solo.
0: ¡Ah! ¡Toma!
1: Bien, amigo,
0: mira, Leguito, excelente.
1: Muy bien. Leguito sabe.
0: ¿Cómo fue a ir otra vez para escucharlo y no lo había escuchado? No había escuchado ese dicho, otra vez.
1: A ver.
5: Aquí mi amigo el locutor es un típico soltero, pero nunca solo.
1: Mira, por acá dicen buenos días, Carito.
0: Buen día.
1: Ya, oye, por ahí. Ya, la Lilian, ¿cómo es?
0: ¿Qué te puso la Lilian?
1: No, salvo la Lilian. Un abrazo. por acá, Fabián.

0: Que no hable mucho, que no hable mucho, que están afuera de la punto 7 esperando.
1: No, amigo, la dejé en Valdivia. Yo llego a Osorno, soy otro. Llego a alguna ciudad y yo soy otro.
2: Nah, tienes que ser el mismo en todas partes,
1: no,
2: oye.
1: Pues que yo soy otra persona.
2: Ah, bueno. ¿Y cómo se llama usted? ¿Con quién estoy haciendo locución?
1: ¿Cómo se llama usted?
2: Sí, porque yo primero estaba con Luis Lago y ahora ¿con quién estoy?
1: Con Felipe.
2: Carolina. Oh, ya.
0: A ver. Acá con veneno igual vamos al gimnasio, pero al entrar nomás, a sacar pica con una hamburguesa.
1: Hoy podríamos comerlo a veneno, ¿ah? Hacemos hasta hamburguesa, ¿viste? Hacemos harta hamburguesa. Ay, salió una cajonada de
2: hamburguesa. Ay, ay, ay.
1: Ay. ¿Qué más dice nuestro auditorio que son desordenados acá en la radio?
2: No, si aquí, mira, aquí lo mejor que tiene Osorno es que prendemos todos con agua nomás, al tiro nomás.
1: Sí, eso me estoy dando cuenta. Sí, oye, la Yanna fue al gimnasio, volvió del gimnasio. ¿Ah? Porque ya parece que fue 5 minutos y nada más. No alcanzó mamá el gimnasio, dijo. Ya.
0: Hoy día de locutor estará Galaxia.
2: ¡Ah! ¡Buena! ¡Buena, buena, buena, Fabián!
3: ¡Digamos tan bien!
2: ¡Y en la Galaxia!
1: Me parece un... Ya, ¿qué lo dice la Lilian?
4: Ay, no, qué cruel, ¿cómo se van a comer a veneno? No, qué atroz, qué atroz.
1: Oye, la hamburguesa está comiendo a su amiga y ese veneno. Oye, saldría el medio asado a la radio.
5: Hola Luchito, lindo día, no te había saludado, que tenga lindo Hola. Día. Aquí voy.
1: Mira, ahí va. ¿A dónde vamos, amigo?
5: Buena dupla, carito.
1: Gracias. Vamos a conversar. Hola, ¿cómo está ahí? Vamos a conversar.
2: Mira la Lilian.
1: Con Eni Manrique. Vamos a conversar. Galaxia, dice. Parece un local de repuesto. Nombre de local de repuesto, ah, sí.
2: Está buenísimo. ¿Sabes qué bonito el nombre que te pusieron?
1: Galaxia.
2: Mira, tú y Galaxia así mismo. Esta mañana en Punto 7 estamos acompañados en la locución de...
1: Galaxia. Déjala ahí, no va, no me molesten más. Sí. No me molesten. Oye, vamos a hacer un TikTok, carito. Uno de estos días ya. Vamos a ir a hacer un TikTok. ¿Ya?
2: Ya.
1: Pero voy a invitar a hacer TikTok.
2: Hay que hacer el TikTok bailando.
1: Sí.
2: Oye, hay uno que se ha hecho viral últimamente.
1: ¿Cuál?
2: Pero no me acuerdo. Como no lo vi que todos no, salen bailando, pero no me acuerdo el nombre de la canción.
1: Oh, ya. Pero lo vamos a buscar.
2: Ya. Mira, lo que podemos hacer es que
1: ¿qué?
2: Yo bailo acá, tú bailas allá y después cortamos los dos videos.
1: No, tranquila. No, sí. Para bailar también allá. No hay problema. Digo que tengo una reunión, no hay problema.
2: Por Dios. Oh.
1: Reunión extraordinaria.
2: Qué vergüenza, oye, qué vergüenza. Ya. ¿Se dan cuenta todas las féminas cómo mienten? Ay, Dios mío. ¿Cómo?
1: Estoy dejando mal a los hombres, por favor.
2: Ya. A ver, chicas, ustedes que están ahí presentes, ¿ustedes creen que los varones siempre dicen toda la verdad y nada más que la verdad? Quiero escucharlas. Quiero escucharlas. A ver, ¿qué nos dicen por ahí?
1: Oye, los hombres no somos mentirosos.
2: No. ¿Quiénes mienten más?
1: Yo creo que las mujeres, ¿eh?
2: Yo creo que los varones.
1: Queremos escuchar.
2: Queremos escuchar, sí, yo quiero saber.
1: ¿Los hombres o las mujeres, chiquillos? Vamos.
2: Ay, ay, ay.
1: Su mensaje de audio.

0: saquemos la cara.
1: Ya, pues chicas, vamos,
0: los
1: chicas, por
0: no
1: favor.
0: Son mentirosos.
1: ¿Los osorninos? No. Todas las otras ciudades del país sí, pero Osorno no.
0: Menos el locutor que está ahora.
1: Mira, no sé, yo ya a esta altura.
0: A ver qué nos dice. Escuchemos, ¿ah?
1: ¿Eh? A ver.
2: ¿Qué tal le fue a Galaxia anoche? ¿Cómo le fue? ¿Cómo le fue?
0: Mal, amigo.
1: Aquí Fabián no te va a soltar. Es por lo menos semana, semana y media.
0: No. Vamos a escuchar más audio hasta ahora, a ver. ¿Qué nos dicen por acá? La Yanda los manda un video. Ahí lo vamos ¿ya? a ver un ratito más.
3: Bien. Di la verdad, Rosa. Lujito, di la verdad, Rosa.
1: Di la verdad, Rosso. Di la verdad. Yo, esta pregunta surgió justamente porque él está diciendo que va a hacer algo que no va a hacer. Ya, y después dice que... Ay, después dice... Ya.
4: Hola.
1: Hola.
4: Sí, yo digo, los hombres son muy mentirosos.
0: Obvio.
4: Uy, yo todos estos años que tengo, ya sé que los hombres son muy mentirosos.
1: Mira.
4: Todos son iguales, dijo la Yuri.
1: Mira. Bien, Navia. Excelente, Navia.
0: Mira.
1: La voz de la experiencia.
0: Son mentirosos.
1: La voz de la experiencia.
0: No, ella es la voz de la experiencia. Ah,
1: obvio.
0: Sí.
1: Besitos, Navia.
0: Saludos para nuestra auditora. Sí. Ya, ¿vamos con más audio, carito?
1: Vamos
0: con más mensajes a esta hora de la mañana. Estamos en vivo en Punto 7. Ya, por acá.
5: Chiquillo, yo creo que mienten las mujeres, porque cuando uno anda con ellas y te dicen, pasemos al supermercado a buscar unas cositas, ¿no? Como dos carros.
0: Amigo, es verdad. Amigo, por eso me separé, amigo.
6: Digamos, también.
0: Sí, por eso me separé, amigo. Porque uno acompaña a la pareja o a la polola. Vamos a comprar unas cositas. No, mano, amigo, te llenan del carro. O si no, vamos a una tienda, a cualquier tienda X, y te dicen, oye, ¿sabes qué? Vamos a ir a comprar una cosita muy pequeña. Y se compra. Más encima demoran como horas. Carito se ríe, ¿no? La carito parece que una.
1: No, es que yo no me demoro nada. Yo,
0: ¿no demora nada?
1: No, yo soy súper práctica para comprar. Eso es.
0: Esa es la mujer que busco
1: porque
0: yo.
1: Si no.
0: Si no. Es práctica, por favor.
1: Mucho rato ahí me aburro.
0: Ya.
7: No empecemos con polémica, por favor.
0: Ya, por favor.
1: Ya, vamos.
0: Fabián, mi nombre es. ¡Ya! Vio la foto, carito, ¿no? Que mandó
1: no,
0: Fabián.
1: Ahora veo. Mira que Fabián.
0: La foto.
1: Yo ayer lo acusé con su mamá porque iba con su mamá en el camino y también me envió una foto.
0: Mira, acá te lo voy a dejar en pantalla.
1: Sí, aquí lo estoy viendo.
0: Mira. Ah, la estás viendo.
1: Mira.
0: Sí, ahí, ya. Veo, ¿no?
1: Uy, la galaxia. A media agua la galaxia.
0: Ya, por favor. Ya, ¿qué más nos dicen por acá? A ver.
3: Obvio que los hombres, porque los hombres hacen los güeyes.
1: Ah, ya. Buenísima.
3: Los hombres son los mentirosos porque cuando llega una llamada le pone
1: mecánico.
3: Juan Pedro o el mecánico está llamando. Y es la otra.
0: Amiga.
1: Chuba, ¿ya viste?
0: Yo no le pongo así.
1: Le pongo mecánica.
0: No, le pongo N. Manrique. Tengo como 10 teléfonos de Manrique. Por acá, Antonio. ¿Cómo estás? Buenos días.
8: Carito, hola, ¿cómo estás?
1: Hola.
8: ¿Cómo están? Bien. También porque igual que el caballero que dijo que cuando le invitan a los supermercados, si vamos a comprar unas partes de cositas, ¿no? ¡Esa es mentira!
0: Ya, saludo a nuestro auditor. Mira, muchas gracias, Antonio. Antonio, ¿qué está haciendo Antonio?
1: Que Toñito trabaja en Calbuco en una apadenadora de peces, entonces él tiene que hacer toda la maquinaria y suena muchísimo la adentro.
0: Ya. Carito,
1: sí,
0: mira, ¿vamos a la música?
1: Ya, y a la vuelta yo te voy a contar qué dicen los estudios sobre quiénes mienten más.
0: Pero antes, Carito, vamos a saludar a nuestro...

0: Los auspiciadores.
1: Ok. Sí.
0: ¿Tenía auspiciadores por ahí, cierto?
1: Sí, espera, espera, espera. Sí. Aquí están, aquí están. Sí.
0: ¿Están ahí?
1: ¿Los ves tú? ¿Ves lo que estoy viendo
0: sí,
1: yo?
0: Por supuesto. Yo puedo ver todo lo que sea acá.
1: Muy bien.
0: Atención, carito. Vamos con las publicidades a esta hora de la mañana.
1: Vamos con. Yo le voy a contar algo.
0: A ver.
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0: Mira, mira qué buena. Karen. Ahí, vamos con el otro, carito.
1: Dale, dale.
0: No, dale.
1: Yo estoy
0: aquí controlándonos.
1: Ah, bueno. Mira.
0: Soy tu segunda voz.
1: Muy bien. 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
0: Hoy, el 28, pasado mañana,
1: ¿ya?,
0: se celebra el Día de la Hamburguesa.
1: ¡El jueves!
0: Sí, el día jueves se celebra el Día de la Hamburguesa, carito.
1: ¡Excelente!
0: Por eso, atento veneno.
1: Ah.
0: ¡Ya! ¡Para todas las mentirosas!
1: ¡Mira!
0: ¡Mentirosa!
1: ¡No somos mentirosas!
0: ¡Son todas mentirosas!
1: ¡No, no, no! ¡Son ellos mentirosos!
0: ¿Dónde están las palmas? ¡Ven arriba! ¡Ahí están en la mañana! Señora, no levante mucho la alita, ¿no?
1: ¡No!
0: Ya vamos a la música. 9 de la mañana, 44, carito. ¿Nos vamos después a la tanda?
1: Sí.
0: ¿Después seguimos?
1: Sí, nos vamos a la tanda y seguimos. ¿Quieren que siga? Sí. ¡Paramos, seguimos!
0: Vamos a seguir.
1: ¡Mentiroso!
0: Ah, carito, me gusta todo el tema.

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1: 53 minutos, carito. Estamos de vuelta para continuar en esta jornada. Aquí en Punto 7, por supuesto. Estamos en vivo. Estamos en vivo, en vivo, en vivo, en vivo.
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1: En esta jornada del día de hoy, la carito está preparando café. Sí. Sí, está preparando el cafecito. Un fondo de azúcar, por favor, carito. Con todo. Sí, con dos de azúcar, carito. Dos de azúcar, sí, dos de azúcar. Ya, ahí llegó el café, ¿ah? Llegó el cafecito. ¿Está listo
2: ya
1: el café?
2: Ahora acabo de llegar. ¿En qué estábamos? ¿En qué estábamos?
1: En que estábamos preparando el café, vos, cariño.
2: Ah, dos de café cargado, por favor, y sin azúcar.
1: Ya.
2: Y rapidito, mira, que tengo muchas ganas de tomar café.
1: Sí, te veo corriendo hasta ahora acá. Corriendo acá. Anda en el locutorio. Si usted la viera en el locutorio, anda corriendo. Vaya pa' acá. No. Sí. Carito, tú tienes que contarme algo.
2: Sí, mira.
1: A ver.
2: Yo te voy a contar lo siguiente.
1: A ver.
2: Resulta que existe un estudio impresionante, ¿ah? Donde. ¿Saben ustedes qué dice? Ah, la psicología de las personas mentirosas.
1: A ver.
2: La psicología dice que la mentira es un comportamiento motivado principalmente por el autoengaño.
1: Autoengaño.
2: Autoengaño. Para evitar ser descubierto o descubierta.
1: ¿Ya?
2: Pero es mejor decir la verdad. Eso dice. Y por otro lado, la ciencia, ¿qué dice la ciencia? ¿Quién miente más, los hombres o las mujeres?
1: Oh.
2: Hay una investigación del Museo de Ciencias de Londres, el cual establece que en promedio los hombres mienten 3 veces al día. Y las mujeres mienten 2 veces al día.
1: Sí.
2: Entonces,
1: las mujeres son mentirosas.
2: No, mentira. Mentira. Entonces los hombres mienten 3 veces en el día y las mujeres mienten 2. Entonces los hombres serían más mentirosos, según la ciencia.
1: Mira.
2: Según lo que dice el artículo. Ah, mira. La ciencia y la psicología han estudiado este tema concluyendo que, si bien todos mentimos, los hombres tienden a mentir con mayor frecuencia y para obtener beneficio propio. Mientras que las mujeres lo hacen principalmente para ser amables o proteger emociones ajenas.
1: Mira.
2: Es lo que dice.
1: Es mentira.
2: Es mentira. Eso dice el estudio.
1: Dice que es mentira.
2: Dice que el estudio dice que es mentira el estudio. Nah, yo creo que más que estudio.
1: No, yo creo que ese estudio. ¿A dónde le hicieron ese estudio, Carito?
2: Ese estudio lo hicieron en la DW News.
1: ¿Ya?
2: De Harvard.
1: De Harvard.
2: De Harvard de Inglaterra.
1: Por eso.
2: Sí, pero bueno. ¿Quién miente más? ¿Quién será? ¿Quién será?
1: ¿Quién será? ¿El hombre?

0: o la mujer?
1: Yo creo que va en un tema de no sé, de persona nomás.
0: Queremos escuchar a nuestros auditores. ¿Quién es el más mentiroso o mentirosa? ¿Ah? Porque...
2: Es mentiroso ese hombre, es mentiroso. Es mentiroso ese hombre, es mentiroso.
0: Ya. Vamos a escuchar a nuestros auditores a esta hora.
1: Mándele, mándele, mándele nomás.
0: Vamos a escuchar a nuestros auditores a esta hora de la mañana aquí en Punto 7, por acá. A ver, oye, nos llenaron en WhatsApp por acá. Hace Angélica que nos manda. A ver, mira.
1: A ver, espérame, déjame cambiarme aquí.
0: Ya.
1: Ya.
0: Ahí está viendo la Carito a esta hora.
1: Ya.
0: ¿Viste la foto, Carito?
1: ¿De cuál? ¿De cuál? ¿Cuál? De la Angélica.
0: Angélica.
1: Ahí voy. Oh, buenísima. Oye, esta la vamos a subir a los estados de WhatsApp.
0: Anda transportando a Carlos Pinto.
1: Ya. A ver, ¿quién más se anima con las fotos por ahí?
0: A ver, sí, que los mande una fotito. Por acá la Yana lo manda un video. ¿Qué video los manda? A ver, veamos el video.
1: Vamos al tiro nomás, a subir
0: vamos
1: todo.
0: Vamos al video.
3: Chacarito, aquí voy llegando al gimnasio.
1: A ver.
0: Mira.
3: Voy atrasada como siempre.
1: Pucha, ¿no?
3: Quedamos subiendo. Te voy a mostrar.
1: Ya.
3: Vamos, Carito.
1: Ay. Vamos.
3: Quedamos subiendo al gimnasio, Carito.

0: Anda.
1: Ahí. Mira, nuestro auditorio llegó al gimnasio, ¿ah? Llegó al gimnasio. Nuestra amiga fue a hacer aeróbica a esta hora.
2: Oye, ¿este WhatsApp es de la... ¿Es Angélica la que va con Carlos Pinto?
1: Sí, bo, la ya. Angélica. Oye, por acá los mandan una fotito de una radio. Rorro.
2: ¡Ay, Rorro!
1: No, es que
2: eso, ahí sí, así se lee.
1: Rorro. Oye, yo tengo un amigo que tiene problemas con la R. Sí, tiene problemas con la R. ¿Y sabes quién es? Una persona muy conocida.
2: No, ¿en serio?
1: ¿Sabes quién es?
2: No sé.
1: Ernesto Belloni. Che Copete.
2: Ah, creo que lo vi alguna vez en alguna ocasión.
1: Sí, él tiene problemas con la R.
2: Oye, ¿tú tienes Instagram?
1: Sí, vos, sígame en Instagram. Como Luis. ¿Qué?
2: Porque... Si tú te conectas a Instagram, tú puedes hacer... Es que yo tengo pocos seguidores. Puedes hacer una transmisión en vivo y
1: pero
2: yo me
1: te
2: sumo...
1: Sigan. Vamos, todos los puntos 7.
2: Y yo me sumo a la transmisión.
1: Sí. Todos a seguir a la Carito. ¿Cómo te pueden seguir, Carito?
2: Carito Locutora 77.
1: Mira, ahí está. Carito Locutora 77. Vamos a subir el Instagram de la Carito a esta hora de la mañana. Vamos a subir Instagram de la Carito. Por acá, mira, Patito. Hola.
3: Buenos días. Carito aquí, el Patito, aquí en la casita. Me dieron licencia.
2: Mira.
3: 11 días, así que me estoy cuidando.
1: Oh, cuidado.
3: Se me está secando la herida del dedo.
2: Ya, qué bueno.
3: Salud para mis colegas que están trabajando. La base, que sea toda la base de la ciudad limpia de Osorno, para el hijo de mi amigo del Dona, Oliver, mucha fuerza, hermano. Yo sé que el Diosito te va a salvar, así que mucha fuerza, bendiciones.
2: Naná, y Patito.
3: Y aquí estoy acostadito con la Blanquita.
2: Naná. Ya.
3: Así que más rato me voy a lanzar para hacerme un desayuno. Yo soy un 7. ¿Y tú?
1: ¡Salud!
2: ¡Nana! Patito, lindo, cuídate mucho. Hazle caso al médico. Qué bueno que te estás controlando y respete la licencia. Cuídese de verdad mucho, porque ahí tiene que cuidar igual a la Blanquita. Así que muchos besitos, Patito. Cuídese. Mira, besitos para abrazo, la Blanquita, Patito. También.
1: Patito, yo te mando un abrazo. No te puedo mandar un beso, Patito. Un beso a Patito hasta ahora, ¿no? Después de las 12 de la noche te puedo mandar un beso.
2: Ah, como galaxia.
1: Como galaxia.

0: Oye, por acá dice que entre te van a estar los dos. No, amiga, no.
1: Vamos a tratar de... si no es hoy, otro día, pero vamos, sí. Tenemos dos semanas todavía, así que tenemos que dar
0: Oye,
1: tiempo.
0: Oye, por acá nos mandan un mensaje. La Nati.
1: ¿Ya?
0: Ahí va a dar el saludo a la vuelta. Ahí da el saludito, ¿vale?
1: ¿A la vuelta?
0: Sí, a la vuelta. A la vuelta. ¿Lo dejamos archivado aquí?
1: Ya.
0: Mira, fijar. Ahí está, fijado.
1: Ok, ¿eh? Dale. Ok, ok.
0: Oye, por acá dice la mujer se hace la víctima. Sí, es verdad, amigo, las mujeres se hacen la víctima.
1: Oye, pero ¿cómo no vamos a hacer las víctimas?
0: Las víctimas.
1: No, yo podría decir que son ustedes los que se hacen los víctimos.
0: No, sí. Las mujeres se hacen las víctimas.
1: No, los hombres se hacen los víctimos. Y dicen, ay, yo no fui. Me obligaron.
0: Sí. Se hacen las víctimas.
1: No. Yo necesito, chicas, por favor, ayúdenme. ¿Cómo voy a hacer esto?
0: Sí.
1: Necesito más argumentos. No, nosotros somos víctimas. No, los hombres se hacen los víctimos. Víctimos.
0: Leíto, sí. Mira, Leíto los manda un mensaje. A ver qué lo dice.
2: Ah, pero carito, es inevitable. La gente miente por naturaleza. O sea, siempre hasta la conversión más mínima. Oh, a veces yo he encontrado chicas que dicen no miento, omite información.
1: Oh.
2: Yo nunca mentiría y estoy mintiendo.
1: Oh.
2: Así que no, yo creo que le estoy una mentira. Yo conozco uno que dice que están solteros y no lo están, pero ya vamos a echar en detalle.
1: No. Chan, chan.
3: Digamos tan bien.
0: Ya.
1: Chupaya. No, pero ¿cómo?
0: Amigo, sí.
1: ¿Cómo?
0: ¿Cómo es eso, amigo? Por favor.
1: Oye, yo aquí en todo caso estoy tomando nota.
0: Ya. Ya. Vamos por acá, José. ¿Cómo está? Buenos días, José.
4: Buenos días, carito.
1: Hola, mi amor.
4: Soy Mateo.
1: Hola, Mateo.
0: Chau. Chau.
1: Hermoso, Mateito.
4: Hola, tía, carito.
1: Hola, mi amor.
4: Tengo un nuevo gatito.
1: Mira, muchos besitos
4: mira.
1: Para...
0: Mira.
1: Nana.
0: Un gatito. Escuché que dijo que tenía un gatito, un nuevo gatito.
1: Es un besito.
0: ¡Ah, yo escuché un gatito!
1: Ya, pues Luis, ¿cómo no va a entender, pues? Ve que yo soy traductora.
0: Ya.
1: De los chiquiturris. Póngalo de nuevo.
0: Nenita. Espéreme. Hola, buenos días.
5: Buen día.
1: Hola, nenita.
5: Hola, carito hermosa, ¿cómo le va? Bien. Espero que tengamos todos un bonito martes.
1: Hermosa.
5: Para Niña Radio, somos un 7.
0: ¡Salud!
5: Chiquito te manda abracito y todas las mascotitas. Somos un 7.
0: ¿Usted una mascotita?
1: Sí, lo que pasa es que la nenita, nosotros aquí ¿ya? en Punto 7 también tenemos, aquí están los Punto 7 Lovers, que ¿ya? somos todos los radioescuchas, digamos. Pero ¿ya? también tenemos las mascotas Punto 7.
0: Mira.
1: Y en las mascotas Oye, Punto 7, sí.
0: Carito, ¿y Dígame. Tú te identificas con algún Terian?
1: Con algún Terian, a ver. ¿Sí?
0: ¿Cómo qué Terian serías tú, a ver?
1: un caballo.
0: A ver.
1: Una yegua. Una potranca, dijo. Le gustan los caballos.
0: No pregunto.
1: Me gustan los caballos.
0: ¿Te gustan los caballos?
1: Sí.
0: A mí me dicen el caballo. Vamos a escuchar Maudy.
6: Chiquillo, yo de repente no miento, pero cuando hay que decir la verdad, hay que decir la verdad. La señorita Carita sabe esta historia. Un día salimos por la Carmencita.
1: Ay, sí.
6: Salimos por ahí, por acá, por Osorno, en el auto. En este caso la Carmencita ahí ya manejando y a mí se me ocurrió comer empanaditas fritas. Me pasé a comprar una docena de empanaditas y iba comiendo y la Carmencita me pregunta, oye, Roberto, ¿cuántas estáis comiendo? Yo le dije, contigo como 10. Porque
0: sí.
6: Le dije la verdad,
0: ¿no? Oye, amigo, sí, igual me han preguntado, sí. Amigo, ¿cuántas te has comido?
1: Ya, él también.
0: No pasa nada, amigo.
1: Pero, Luis, mira, iba Robertito con la Carmencita, pasaron a comprar la empanada y la Carmencita le estaba preguntando.

0: empanada se había comido.
1: No cuánta. Ya.
0: No, si pasaron a comprar empanada. Iban en el auto, la Carmencita iba manejando, grande Carmencita, iba manejando y le dice ¿ya? A Robertito, le dice, Robertito, le dijo, mi amor, ¿cuántas te has comido? Se refería a las empanadas.
2: Ah,
0: y él le dijo, contigo como 10, ahí mismo que lo dejaron botado.
1: Mira.
0: Obvio. Yo habría hecho lo mismo.
1: No, yo creo que sí. Carito, por acá un Macabeo mandó una foto.
0: A ver, muéstrame la foto para ir subiéndola.
1: Mira, espera, me da un segundo. Deja, mira.
0: Ahí está, ya.
1: Ya. Mira, un Macabeo mandó la foto. Dice, se viene el mambo. Faltan 4 días para el cumpleaños de mi amada mujer.
0: Saludos
1: a nuestro amigo Macabeo.
0: No, ¿por qué? ¿Por qué va a ser?
1: No.
0: ¿Por qué? No, pues, ¿cómo va a ser? No, es un
1: gobernado.
0: No, no, al contrario. Él simplemente está enamorado. ¿Qué más le va a hacer? Sí. Obvio, está bien.
1: Está enamorado.
0: Corresponde. Sí.
1: Está bien. El
0: ahora,
1: amor,
0: imagínate. Obvio, porque los que no están así están diciendo que son solteros y no son nada solteros.
1: Vamos por acá mejor. Ya, hoy.
0: Va a salir, ¿verdad? Espérate.
3: Hola, Carito. Hola, Luisito. ¿Cómo están? ¿Usted
1: hola, hola.
0: Bien.
3: Oye, sí, Luisito tenía razón.
0: ¿Qué?
3: Tiene un nuevo gatito, dijo.
0: ¿Ves
1: que es un gatito?
0: Yo pensé que era un vecino.
1: No, ¿cómo va a tener otro vecino? Tiene un gatito nuevo.
0: Es que
1: ¿cómo
0: no
1: le van a poner? Galaxia. Ya. Ya. Oye, por acá, mira, Armin. Hola.
4: Hola, pues, Carito, tanto tiempo.
0: ¿Cierto?
4: ¿Cómo
0: estás tú? Muy bien. Oye, ¿y tú?
4: ¿Te cuento?
0: Cuéntame, tiene una copucha. Ya,
4: fuera
0: dale.
4: Él, ande yo trabajo.
0: ¿Ya?
4: A comer.
0: ¿Ya?
4: Y ahí, ¿a quién pagó?
0: La Martita. ¡No! ¡No!
4: Martita, tú te vas a toda la cuenta porque el Ariel sí son locos.
0: ¿Pero cómo? ¡Qué vergüenza!
4: Oye, ¿estás hablando de Macabeo? Ay, o de Ariel.
0: Y por bueno, eso
4: es lo
0: no,
4: mismo.
0: Por eso
4: Macabeo, no. De Ariel.
0: Ahí nos acordamos de Ariel, pues. ¡Oh! Pero Ariel, qué vergüenza. ¿Cómo vas a embargar a la Martita? ¿Cómo? No, pues. ¡Qué vergüenza, pues, Ariel!
1: Carito, te voy a invitar uno de estos días.
0: ¿Por canje?
1: No, a comer. ¿Te puedo invitar a comer o no?
0: No, porque como poquito.
1: ¿Cómo es poquito?
0: Sí, porque estoy a dieta.
1: Sí, bájale un poquito el retorno en la radio.
0: No tengo retorno.
1: ¿No?
0: No.
1: Yo pensaba que tenía retorno en la radio.
0: No, de repente está. Mira, de repente empezó a sonar así. Está apagada la radio.
1: ¿Está apagada? Ya, vamos a los últimos mensajes a esta hora, a ver.
3: Carito.
0: Sí.
3: Luisito miente. Luchito miente.
0: ¿Cierto?
3: Miente.
0: Sí.
3: Todavía estoy esperando el saludito, ¿te acuerdas?
0: Sí, viste que
3: Carito,
0: son.
3: ¿De quién?
0: Sí, dime.
3: Me dijo que.
0: Ah, ¿qué pasó? ¿Qué pasó? No me diga que se desconectó. Por Dios, ¿pero cómo? ¿Por qué se desconectó, oiga? ¿En qué estaba que se desconectó? Estaba hablando justo ahí, José, y se desconectó. No, pues, tiene que quedarse, pues. ¿Cómo va a ser eso que se va a desconectar? Mira, José, aquí tenemos un fiel, pero fiel retrato de una persona que miente. Ah.
1: ¿Una persona que miente?
0: Sí, porque miente? Tú le hiciste una promesa, José.
1: Sí, ¿qué le dije?
0: Y no se la prometiste y después se la cumpliste, pero no se la prometiste.
1: ¿Cómo
0: o sea,
1: eso?
0: Le prometiste, pero no le cumpliste. Ahí sí.
1: ¿Cuál?
0: ¿Viste que ni siquiera te acuerdas?
1: ¿Cuál era?
0: No, aquí vamos a entrar el problema. Vamos a entrar el problema ya.
1: Era el saludo.
0: Sí.
1: ¿No es cierto?
0: Ajá.
1: Ya, lo vamos a hacer. Haceme acordar un ratito más, Carito.
0: Ya, yo te hago recuerdo.
1: Haceme acordar. Ya, sí, oye, le mandamos saludos a todos nuestros auditores. Yo por mi parte me voy. Encuentro a la 1 de la tarde. Carito, te dejo.
0: Ya.
1: Sí.
0: Ya.
1: Que estés bien.
0: Tú también.
1: Gracias por todo.
0: Bye, gracias.

0: por quedarte un ratito y acompañarnos.
1: Sí, gracias. Robertito, a ver.
2: Chiquillos, ¿se han dado cuenta de que la palabra mentira empieza con M de mujer y la palabra honesto empieza con H de hombre?
0: Buenísima, Robertito.
1: Tenés que ir al vole, tenés que... Sí. Hombre, tenés tanda comercial.
0: Tenemos todo, se nos quedó todo en la mañana y ahora sí que nos vean a dar prieta. Ya.
1: No pasa nada.
0: ¿Qué dices que no?
1: No pasa nada. Con las garotitas. No pasa nada, carito.
0: Me van a dar prieta por ahí. Ya, Luisito, gracias por acompañarnos.
1: Chao, carito.
0: Chao, chao. Que tengas un buen día.
1: Igual.
0: Un abrazo grande.

0: si me voy. Me voy un ratito. Oye, pero atención, carito.
1: Sí, cuéntame, cuéntame.
0: Antes de la tanda comercial, queremos saludar a nuestros auspiciadores. Que se acompañan a esta hora de la mañana acá en la Punto 7. ¿Quién me va a invitar a esta hora?
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0: ¡Oh, qué buena! ¡Mira qué buena, carito! ¡Mira qué maravilloso! ¿Qué más tienes por ahí a esta hora?
1: ¡Ay, buenísimo! Algo importante, ¿sabes por qué?
0: A ver.
1: Te voy a contar. Ahí está. 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
1: ¡Déjale!
0: Mira qué buena. Carito, ahora sí me voy.
1: Ya, no te olvides del saludo para José.
0: ¡José, José!
1: Para José.
0: Se va a venir el saludo. Carito,
1: la Lani.
0: Tanda comercial.
1: Ya, ok.
0: Nos vamos.
1: Vamos show. Ahora. Show, show, show.
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5: Damos inicio a la revisión de noticias a través del boletín informativo de Punto 7. Saludando, por supuesto, a todos nuestros amigos que están en sintonía y a los que se vienen sumando a la sintonía de la radio. Iniciamos las informaciones contándoles que un grave accidente de tránsito se registró en la ruta 5 a la altura de Lácteos Rafulco en la comuna de Río Negro, resultando una persona fallecida. Según informó el comandante de bomberos de la comuna, Gustavo Díaz, en primera instancia se dio cuenta de una colisión. Sin embargo, al llegar al lugar, los voluntarios comprobaron que se trataba de un atropello con resultado de muerte. La víctima correspondería a un hombre de 61 años quien cruzaba en un lugar no habilitado. Además, se explicó que a la misma hora se reportaba otro accidente, lo que fue descartado. Al lugar llegó personal de la CIAT de Carabineros para realizar las pericias correspondientes, según relató la teniente de la CIAT, Nicole Catalán. Con respecto a la transitabilidad de la ruta, la teniente indicó que las pericias ya fueron realizadas, por lo que tras una labor de desvío de tránsito hacia una vía de enlace, el tránsito fue restablecido.
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5: Continuando con las informaciones y luego del nuevo operativo de carabineros en el local clandestino Camaleón de Avenida Diego Portales en el denominado Eje Bohemio. En el Radio Centro

Rodrigo de Osorno, el Seremi de Seguridad Pública en Los Lagos, confirmó acciones legales. Como informó Radio Bio Bio en su momento, el procedimiento incluyó más de 180 controles de identidad con 3 detenidos por incumplimiento de medida cautelar, usurpación de identidad, mantener una orden de detención vigente. También se decomisaron cientos de bebidas alcohólicas, equipos de audio, iluminación y otros implementos utilizados para

0: en tribunales, se requiere el apoyo municipal respecto a las condiciones del local.
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0: Una nueva dirigencia asumió la Federación de Estudiantes de la Universidad de Los Lagos, la que estuvo varios años sin elecciones. Fue la lista Lagos Unida la que obtuvo mayoría de votos, superando a la lista Nuevos Vientos. Con ello, Paulina Carrillo, estudiante de tercer año de Ingeniería Civil en Informática, asumió la presidencia junto con Lucas Pavés, Rodolfo Yarzún, Nicolás González, Marta Contreras, Salatiel Muñoz, María José Cañulef, Francisca Cárdenas, Sebastián Timeos y Martina Aro en los demás cargos. La dirigente estudiantil indicó que el foco de la actual gestión estará en recuperar la organización estudiantil que ha estado inactiva desde el año 2022. Junto con ello, Paulina Carrillo destacó que las principales necesidades a nivel de estudiantado están en la representación. Además, proyectan un escenario complejo dado los anuncios de recortes financieros que, en el caso de la Universidad de Los Lagos, al ser estatal, dependen en su totalidad del financiamiento de Estado.
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0: Aquí estamos nuevamente. A ver, ¿por qué sube tanto el volumen? Ahí sí, por aquí. Ahí sí, pues. Aquí estamos de regreso ya después del boletín informativo de Punto 7. Entretenidísima la mañana. Bueno, estábamos ahí con Luis agradeciendo, por supuesto, la compañía que se quedó con nosotros un ratito más. Gracias, Luis, por acompañarnos en la mañana y, por supuesto, de interactuar. ¿Quiénes mentían más? ¿Quiénes mentían menos? Bueno, en definitiva, yo creo que debe ser un tema de cada persona nomás. Ya no es un tema de género, pero no de un género de tela, no, pues, sino que de género masculino, femenino. Bueno, eso, es un tema de persona. Ahora tiene que tener cuidado porque no se va a confundir como Robertito, que le preguntaron cuántas empanadas se había comido. Y él respondió que con las carmesitas eran como 10. No, pues. Tiene que tener cuidado, ¿va? Tiene que tener cuidado con las confusiones. No se vaya a confundir. Vamos rápidamente al WhatsApp a ver qué tenemos por aquí. Ay, ay, ay. Buen día. Ah, no, y me sigue enviando la misma foto. Pero Fabián, ¿o eso era para Galaxia? Eso era, ese sticker yo creo que era para Galaxia. Y le vamos, José, le vamos a seguir insistiendo a Luis, porque él se comprometió. Y usted sabe que los compromisos, cuando uno se compromete a algo, tiene que cumplirlo. Y si él dijo que le iba a conseguir el saludo, se lo tiene que conseguir porque él se comprometió. Y las promesas se cumplen. Sí, se cumplen. ¿Cierto? Sí, pues tiene que cumplir, si no, va a quedar por incumplidor nomás. Oye, Fabián, me envía... No puedo yo subir ese sticker. ¿Pero cómo? Igual lo estoy mirando. Fabián, ¿este audio lo escuchamos o no lo escuchamos? A ver, pongámosle nomás de nuevo.
1: Luisito promete y nunca lo cumple.
0: No cumple, sino él prometió que le iba a enviar el saludo a José y no cumplió. Así que tiene que cumplir nomás. No le queda otra opción. Por aquí va José. Ya, pues dile. Saludos para José Aguilar de Osorno. Sí, mira, yo le voy a seguir insistiendo, José, pero si no, ahí nos vamos a dar cuenta que hay personas que mienten, ¿eh? Así que vamos a ver ahí cómo va. Leonardo.
2: Carito, te voy a mandar una pequeña información. Hay lamentablemente un vehículo en pane.
0: ¿Dónde?
2: En la entrada de Osorno, la que viene directamente de camino a Puerto Octay. Ahí te mandé la ubicación para que te manejen mejor. Así que precaución a todos los conductores que entran a Osorno.
0: Entrando por Puerto Octay. Ah, ya, hasta acá del otro lado. Ya. Cuando uno viene, eso cuando viene como de la... A ver, ¿cuánto? Es que me enredé. Voy a mirar el mapa mejor. Ya, precaución a los automovilistas. Es importantísimo avisar cuando hay vehículos en pane. Hace algunos días iba pasando por el puente Chauracahuín desde Rahue, específicamente el día domingo en la mañana. Salí desde por el sector de Rahue, pasé por el puente Chauracahuín y entrando al puente Chauracahuín había

0: un vehículo en pane en el sentido desde Franque hacia Rahue. Yo llamé inmediatamente a Radio Bio Bio y a Radio.7 y le digo vehículo en pane para que los automovilistas sepan, porque había que esperar muchísimo ahí y estaba un poco complicado. Así que se agradece muchísimo toda la información que nos entreguen en relación a todo lo que esté sucediendo por ahí. El vehículo que está en pane está en calle René Soriano. En calle René Soriano. Ingresando a Osorno. Por el lado de Puerto Octay. Ingresando a Osorno, saliendo del camino de Puerto Octay, por lo que logro divisar. Leonardo, un millón de gracias para que tengan precaución con el vehículo y no le van a hacer el quito, se van a meter a mucha velocidad. Ya, no les adelanto nada. Así que escuchamos al Leito de nuevo.
1: Carito, te acabo de mandar una pequeña información. Hay lamentablemente un vehículo en pane en la entrada de Osorno, la que viene directamente de camino a Puerto Octay. Ahí te mandé la ubicación para que te manejen mejor.
0: Ya.
1: Y precaución a todos los conductores que entran a Osorno.
0: Muy bien, excelente. Muchas gracias, Leonardo. Mira, por aquí está Rorro. Rorro, ¿cómo estás?
2: Hola, buenas.
0: Buenas.
2: Un saludo para todos los 7 en esta helada y fría mañana. Y obviamente un gran saludo para mi gran amigo Francisco Panqueco, el muerde almohada.
0: Me encanta. Oye, es curioso ese sobrenombre, que se lo pongan a las personas que son buenas para dormir y buenas para el tuto. Claro, como son buenos para el tuto, se les queda pegada la almohada. Yo me imagino que es eso, ¿cierto?
2: El muerde almohada.
0: Sí, está escuchando por ahí.
2: Muerde almohada.
0: Ay. Saludos para el Francisco, casi lo digo. Saludos, Panchito. Mi querida Mari hermosa. Buenos días, carito bella, que tengas un bello día. Yo soy un 7 y tú un 7 también, mi querida Mari. Saludos para Cancura, saludos para Puerto Octay, saludos para Centinela, saludos para todos los balnearios, para todas las personas, los residentes de esos lugares. Un beso, pero enorme. Ya, vamos rapidito con la música, porque...
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0: Y aún así, siguiendo con la pauta musical. A ver, ¿qué tenemos en pauta musical ahora? Tenemos en la canción, usted me dice si es número uno o número dos. Tiene que ser audio, que tiene que decir uno o tiene que decir dos. Esta sería la número uno.

0: Esa sería la número uno. Tu hombre perfecto, Magia Negra. Y la segunda canción, la número dos, sería... esta otra canción.
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0: ¿Cuál quiere? ¿Quiere la número uno, tu hombre perfecto? ¿O quiere la número dos, Shimi? ¿Cuál? Vamos por aquí, a ver.
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0: ¿O quiere la número uno?
1: Si puedo llamarla Laichi, siempre.
0: Ya, nos vamos entonces. Muy bien. Roxanita linda, nos vamos.

0: con la número 2.
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0: ¿Se sabe usted la coreografía o no?

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buenísimo, buenísimo. De las informaciones que les vamos entregando para los automovilistas, cuando existe algún vehículo que esté en pane o por ahí algún semáforo apagado, igual es importante que si ustedes han ido escuchando la radio, por supuesto, como todos los días, también nos informen si efectivamente estaría funcionando nuevamente, si lo han ido a arreglar o si el vehículo salió, para igual avisarle a nuestros amigos que están en sintonía. Bueno, hay un auto en pane y resulta que salió hace como 2 horas. No, mentira. Vamos por aquí rapidito. Mira, Toñito, desde Calbuco, Toñito. Adivinen qué estoy, me dice Toñito. Ah, pero con esa foto, Toño, ¿por qué? Hoy es el Día del Trabajador Salmonero.

0: trabajadores salmoneros de Chile, para todos los trabajadores salmoneros de todo nuestro sur, que están en las fábricas, en las industrias, que están trabajando, que están sacando la espina, que están faenando, que tienen que andar equipados, pero completísimos. Para ellos un abrazo, pero muy, muy, muy grande. Saludos en su día para todos los trabajadores salmoneros. Aquí Toñito me envía una foto donde tiene... Toñito, ¿este sería el desayuno o sería el almuerzo? Porque tiene un consomé, me imagino que de salmón. Tiene por ahí un consomé espectacular. Tiene al lado, qué rico se ve, si tengo hambre. ¿Por qué? Y tiene ahí un platito con comida, una ensalada y tiene una tremenda dona allá al fondo. Qué rico y pancito. ¿Ese sería como el desayuno, Toñito, o sería el almuerzo? O sería como la merienda de la mañana en la empresa. Pero en todo caso se ve espectacular. Qué rico, Toñito. Felicidades en tu día, en el día del trabajador salmonero. ¡Qué bonito! Mi querida Maritza, ¿cómo está? Buen día, buen día, buen día, buen día.
1: Ya, buenos días. ¿Cómo están? Escuchando la Radio 27.
0: ¡Nana! Y mi querida Maritza, un besito grande para ti, hermosa.
1: Número uno.
0: Número uno. No, sacamos la número dos porque justo la Roxana escribió y dijo la número dos y salió al tiro nomás la número dos. La Mari, saludos para Cancura de nuevo. Muchos saluditos, mi querida Mari. Me dijo la 2 y justo salió la 2 porque la Roxana había escogido la 2. Andreita, tu foto con Carlos Pinto está causando furor en las redes. Furor en las redes, está buenísima. Está buenísima esa foto. Excelente. Mi querido Leonardo, no me envíes fotos con comida, por favor. Por favor, no me envíen fotos con comida, que me da más hambre. Mi desayuno, una empanada. Oiga, qué rico, una empanada de carne. Buenísima. A esta hora de la... ¡Qué rico! Oiga, y Toñito me dice que todo esto que yo les describí es el almuerzo. Pero de todas maneras, a esta hora de la mañana, cuando uno tiene hambre... No, está exquisito, ¿eh? ¡Exquisito! Leonardo me cuenta, semáforos apagados en Julio Buchmann. Oye, se cruza esa intersección, es peligrosa, así que es peligrosa. Así que hay que hacer el llamado a todas las personas que están por ahí, que están encargadas de los semáforos, que le vayan a echar un ojo o, en caso contrario, con todo el respeto del mundo, así por ser, pero no, con todo el respeto, ojalá si Carabineros pudiera estar ahí, porque... Esa intersección es tremendamente compleja cuando está sin semáforo y se puede generar un accidente. Y esperemos que no suceda, por favor. En serio, para cuidarnos entre todos. Mi querido amigo John Wick me dice también, cita Carol, semáforos apagados en César Ercilla. Efectivamente, está justo a la intersección, porque son dos avenidas. Avenida César Ercilla y Avenida Julio Buchmann, que está regulada por semáforo. Y en este momento no están funcionando los semáforos. Hacer el llamado a las entidades encargadas, por favor, para que pongan ojo con esto y puedan, ojalá, arreglar lo antes posible ese semáforo en esa intersección. Ahora, hay que recordar que se mueven muchos buses también por estas calles. Camiones, vehículos pequeños, vehículos grandes, locomoción colectiva mayor, locomoción colectiva menor. Es importante que ese semáforo esté funcionando, por favor. Para las personas encargadas, ojalá solucionen esto lo antes posible. Porque ya se viene a la hora de las 12 en adelante mayor flujo vehicular. Y no falta, pues. Así que, por favor, ahí poner ojo. Y como decía nuestro amigo Leonardo, flaco, el flaco en los semáforos. ¡Flaco! ¡Anda a arreglar el semáforo Julio Buchmann con César Ercilla! Así que aquí estamos. Gracias a Leonardo, gracias a John Wick que nos informaron. Ahora vamos a ver qué más hacemos para que lo vayan a arreglar al tiro, al tiro, al tiro, al tiro nomás. ¡Vamos a la música, vamos a la música! 1, 2, 7. Tenemos el día del salmonero y tenemos el día del...

0: vampiro. Ay, ay, ay. ¿Cómo nos podremos alejar de los vampiros? ¿Cómo nos podemos salvar de que no nos hagan nada?
1: Hola, muy buenos días.
0: Buenos días.
1: Colegas, precaución, los semáforos de Julio Bushman con César Ercilla. Ahí referencia a Unimar Oriente, están apagados, así que precaución.
0: Sí, semáforos apagados, dos avenidas grandes. Es complejo cuando esto pasa. Reitero, vehículos pequeños, vehículos medianos, vehículos grandes, buses, camiones, camiones con acoplado, camiones con rampla pasan por ahí. Pasan la locomoción colectiva mayor, pasan las micros, pasan la locomoción colectiva menor, los colectivos. Para todos nuestros amigos que están en sintonía, por favor, precaución al movilizarse. Porque en el cruce de estas dos avenidas, los semáforos no están funcionando. Ojo, por favor, disminuya la velocidad. Y aquí les voy a dar otro dato importante. Lamentablemente, anda un señor en silla de ruedas pidiendo dinero, por aquí me enviaron la foto, a los vehículos. Como el semáforo no está funcionando, que el señor esté ahí en la calle genera un riesgo tanto para él, que está en la silla de ruedas, y también para los conductores, porque lo pueden pasar a traer o él puede... Es peligroso. ¿Es peligroso? Sí, totalmente. Para que tengan precaución, por favor. Reitero, Julio Bushman con César Ercilla, semáforos apagados. Por favor, toda la precaución del mundo. A vida y por haber para nuestros amigos conductores.
2: Mira, mira, carita, cómo andamos ahí cruzándonos con John Wick. Ni nos vimos, y andamos uno al lado de otro.
0: ¡Mira! ¡Salud, John Wick! ¡Buena, buena!
2: Carito, mira, para protegerme yo hoy día de los vampiros, me estoy desayunando mi empanadita. Me voy a mandar unas sopaipillitas con ajo. Y ahí estamos bien listos a mantener a raya al vampiro. No se va a acercar mucho, que diga. Y después de la tarde un encebollado. Cosa que en la noche cuando venga a verme el vampiro, digo, ¡ay, mejor me voy!
0: Yo creo que va a tener que dormir solo. Va a tener que dormir solo, yo creo. Yo no sé si Leandra se arriesgará, pero hasta el vampiro se va a arrancar. Oye, se cruzó justo John Wick con Leonardo, buenísima.
2: No, después de esa comida voy a tener que ir a dormir en la liñera, porque no hay otra opción. No, no, o sea, por la seguridad, sí.
0: Obvio, no me va a llegar ahí un vampiro. Y aparte del encebollado, la empanada, y aparte de la sopaipilla con ajo, ahí tiene, en la liñera, está justo para armar una estaca. Totalmente defendido los vampiros. Ya, seguimos con la música. ¿Saben qué es lo más lindo de la vida? Y lo más lindo que tienen ustedes es su sonrisa. Totalmente. Porque con esa sonrisa iluminan la vida de todas las personas. Saludar con una sonrisa alegra muchísimo. Lo más lindo que tienen todos ustedes que están ahora en sintonía de la radio es su sonrisa. Yo sé que muchos se acaban de sonreír escuchando la radio, así como, ah, mi sonrisa, ay. Y muchos se miraron en el espejo retrovisor para ver su sonrisa. Yo soy bruja si yo veo de aquí. Y los que van caminando escuchando con los audífonos la radio también van por ahí. Yo le hablo al oído y le digo, buen día. Lo más lindo que tienes hoy es tu sonrisa. Alegremos la vida, el día y todo lo demás. Alegra la vida.

0: Y con esta linda canción de la sonrisa, porque tienen que tener una sonrisa maravillosa, nos vamos a una pequeña pausa comercial y regresamos inmediatamente con la música. ¿A dónde? Aquí pues, a Punto 7.
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1: Ahí sí, pues, sí estamos en el sur y tenemos que ponerle tempranito. Ya va quedando poquito para septiembre, oye, qué baja como esa ansiedad entretenida. Entretenida querer llegar a septiembre. Para salir a bailar bien cacharpeado, hijo. Y estaba revisando yo por aquí... Los días que tenemos, los días, no de la familia Díaz, pues no. No de la familia Díaz, no, sino que de los días internacionales o nacionales o mundiales y las efemérides. No, son las efemérides, totalmente. Oye, ratoncito sigue durmiendo. Por Dios. Seguimos por aquí. Mira, yo les voy a contar para que todos también estemos al tanto de esto. El trabajador, el Día del Trabajador Salmonero, se celebra oficialmente todos los 26 de mayo en Chile. Ahora, ¿qué pasa con esto? Esta fecha... fue instituida. Nada, le vamos a poner algo de historia. Pues si uno de repente, uno no sabe, hay días que sabe y días que no sabe. No, no, me refiero a que hay muchas veces mucho desconocimiento del por qué se realiza este reconocimiento en días específicos a los trabajadores de distintos rubros. No se le vamos a poner más color, pues, obvio. Hoy, 26 de mayo, se celebra el Día del Trabajador Salmonero. Se celebra oficialmente en Chile y esta fecha fue instituida por el gobierno para reconocer el esfuerzo y la labor fundamental de miles y miles de personas que sostienen la industria salmonera en nuestro país. Totalmente, un aplauso muy grande para todos los salmoneros, para todos ellos que están trabajando día a día, preparando todo lo que sale desde nuestro país hacia el extranjero, que va hacia todos los otros países para poder, obviamente, dejar a Chile con ese tremendo reconocimiento en lo que es la pesca. Ahora, hay que reconocer algo importante, ¿eh? El trabajador salmonero, pero también... detrás de ellos hay más, porque están todas las personas que hacen posible que lleguen los salmones para que puedan ser obviamente faenados y después procesados y todo lo que tienen que tener. Así que por ahí va, me quedé ya a la mitad. Un aplauso para todos los trabajadores salmoneros. De parte de toda la familia Punto 7, que tengan un día maravilloso y me alegro mucho que en la misma empresa les hagan de igual manera un reconocimiento. Eso es buenísimo.

Ahí estaba el día del trabajador salmonero. ¿Usted conoce la moraleja del salmón? Se lo...

0: si alguien sabe, ¿cuál es la moraleja del salmón? Si usted sabe cuál es la moraleja del salmón, a ver si búsquela por ahí, búsquela. ¿Cuál es la moraleja del salmón? Y vamos aprendiendo todos juntos. Mi querido Armin, mira, Armin, tremenda foto. Buenísima.
1: Trabajé 15 años en el rubro salmonero.
0: Mira.
1: Carito, yo trabajé 15 años en el rubro salmonero.
0: Oye, qué jovencito, Armin. Qué bonito, pero qué maravilla. Un saludo para todos los salmoneros. Un abrazo enorme. Oye, mira también, patrón de nave menor. Toma. Donde tienen que tener su libretita, sus tarjetitas. Tienen que ir ahí a la Capitanía Marítima, ¿o no? A hacerlo, que les timbren para poder salir. Sí, igual sé. Por lo menos trato de informarme ahí. Todo. Es de puro curiosa nomás, de puro curiosa. Ando preguntando todo por todas partes. Buenísimo, Armin. ¿Me das permiso para subir las fotos a los estados de WhatsApp? Avísame para subir las fotos. ¡Qué lindo! ¡Mira quién está por aquí! Mi querido amigo el Guaso Cruces. ¿Cómo estás, Guaso Cruces? Un besito enorme, enorme para ti. Muy buenos días, Carito. Un cariñoso saludo para todos quienes están escuchando la radio. Que tengan un excelente día. Yo aquí avanzando. Un trabajo que tengo que entregar mañana. Un abrazo, Carito. Y otro también más grande para ti, mi querido Guaso Cruz. Un abrazo y un beso. Y un abrazo bien apretado, bien apretado. 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Cuénteme. Si vendió el banquito o no. 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Mira, ahí está. Ya voy a subir todas las fotos nomás, oiga. Mira la Angélica. Angélica, tu foto en Osorno con Carlos Pinto está pero buenísima. La estás rompiendo, la estás rompiendo.
1: ¡Ay, Carito! ¿Qué? Aquí coloqué esa música y me zapatea con el huevo. Un saludo a un amigo de apellido Asensio que anda trabajando en los camiones salmoneros que anda corriendo ahí en el sur desde Puerto Montt, oriundo el hombre.
0: ¡Mira!
1: Así que, queridos amigos Asensio, espero que se te quede en pan el camión, desgraciado. ¡Corre bien! ¡Pero tu camión no!
0: No preguntaremos nada.
1: Carito, cuando te quites boina tienes toda mi atención, así que envíame los datos, por favor, para contactarme de aquí a fin de mes, como no cantará Gardel.
0: Obvio, por supuesto, ya, yo le voy a enviar los datos del Guaso Cruces. Tiene, de verdad, yo lo he visto y tiene, pero, unos ponchos hermosos. 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
0: No, espéreme, ratoncito. 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Gracias, Armin, ya me dio el pase el Armin. Saludos para

Contreras, que está por ahí. Que tenga un lindo día. Que tenga un día hermoso. Ya. Tengo una sola respuesta. A ver si usted sabe cuál. ¿Cuál es el dicho? No, no era el dicho. ¿Cómo dice? ¿Qué dijo? ¿Cuál es la moraleja del salmón? ¿Cuál es la moraleja del salmón? ¿Cómo no vamos a saber? Googleelo, búsquelo por ahí y después no, la vamos a aprender y está buenísima. Así que, ¿cuál es la moraleja del salmón? ¿Sabe usted? Yo tampoco, ¿no? Si usted sabe cuál es la moraleja del salmón, envíeme un mensaje de texto, un audio al más 56-642-21-7191. ¿Cuál es la moraleja del salmón? El Instagram. Instagram es @elguasocruces. Ya, lo voy a buscar, yo lo voy a seguir al tiro, al tiro, al tiro. Muy bien, vamos por aquí. ¿Quién más se suma? ¿Sabe usted cuál es la moraleja del salmón? Está buenísima, así que manténganse en sintonía. Vamos rapidísimo, una pequeña pausa comercial y regresamos, pero de inmediato. Vamos con la música. Yo sé que a muchos les suena el güergüero. Con esas canciones. Pero ahora nos vamos con otra canción y volvemos inmediatamente.

Ay, sí, ya se nos viene septiembre. Vamos, vamos. ¿Cuál es la moraleja del salmón? Vamos, vamos, vamos. Más 56-642-2171-91. ¿Sabes qué? Te lo voy a decir ahora. Cada vez me gustas más. 1.7.

Ya, vamos ahora porque tengo que entregarles unos datos buenísimos. 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Aparece el guaso en medio de negro como una sombra y en el costado derecho y en el izquierdo aparece un caballo en cada lado. 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Eso es lo mejor. Vamos a ir rápidamente con nuestros auspiciadores, que por supuesto hacen posible que cada día estemos junto a ustedes. Y se viene, ¿qué se viene? 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

0: Ya estamos de regreso. Les voy a contar y preguntar si está por ahí Natalia y John Wick en línea, por favor. Ah, porque tengo que darles un mensaje. Es un poquito largo, ¿eh? Vamos a tratar ahí de resumirlo un poquito. Espero que salga, por supuesto, con todo el cariño y todo el amor del mundo que tiene Natalia para su querido John Wick. ¡Ya se viene! Ya, pues, el saludo, me dice. Mi vida, tenemos que ir organizándonos de a poquito con las pautas, cielo. Así que ahora va, ahora va. Vamos, Natalia. ¿Estás por ahí, Natalia? ¿Estás por ahí, John Wick? Ahí está. Ya, Natalia, me falta la Natalia que esté ahí. Ya, pero John Wick ya está presente. Este mensaje es para él, ¿eh? Vamos a tratar de hacerlo tan lindo. No, es que el amor es maravilloso y mientras se pueda vivir... Oye, pero qué cosa más linda. Wow, ese sí. Este es un testamento grande. Vamos a tratar de hacerlo lo más rápido posible, si no lo vamos a dividir en dos tandas. John Wick, ¿qué le hiciste a esta mujer que está tan enamorada? Ya, vamos a buscar por aquí. Mientras, usted acuérdese de cuál era la moraleja del salmonero y del salmón, el salmonero del salmón. Saludos para todos nuestros amigos salmoneros. Y vamos a leer rápidamente este mensaje de amor. A ver, Panchito.
1: Operativo el semáforo de Julio Buschmann con César Ercilla, muchachos.
0: ¡Excelente! Operativo semáforo de Julio Buschmann con César Ercilla. Muy bien, muchas gracias, Panchito. Ya está operativo el semáforo de César Ercilla con Julio Buschmann. Muchas gracias por el aviso. Y para nosotros poder avisarle a todos nuestros amigos que están en sintonía de la radio. Ya, vamos a empezar a enviar el Instagram del Guaso Cruces. Usted sígalo como el Guaso Cruces. Yo siento que hay algo súper importante en cuanto a lo que son los emprendedores locales y sobre todo cuando hacen el trabajo con sus propias manos. Eso tiene un valor agregado tremendo. Sigamos al Guaso Cruces, ayudemos a que siga creciendo todas las personas que lo podemos seguir para que él también pueda visibilizar sus productos y que puedan llegar, por supuesto, a las mejores manos. 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Lo van a encontrar ahí inmediatamente. Ya, nosotros nos vamos al tiro con este saludo para nuestro querido amigo John Wick. A ver, espéreme, espéreme.
2: Buena, flaco, te avivaste. Fuiste a arreglar los semáforos corriendo. Te dije, escucha la punto 7. Voy a estar entretenido con harto pega. Todos estamos a fiar de estos semáforos malos.
0: Ve, ve, aquí tenemos un contacto, así que, flaco, prepárate un café también. Buena, flaco.

0: Paco, gracias por arreglar el semáforo. Ya, ahora sí nos vamos con este saludo. Oh, escucha, espéreme.
1: Buenos días, señorita querida.
0: Buen día, Robertito.
1: En la casita. Ya terminé el primer turno, así que ahora llegué a la casita a tomar desayunito con la Carmencita. Que tenga un bonito turno, señorita querido. Yo soy un 7, ¿y tú?
0: Un 7 también. Oye, Robertito, el Teo es hermoso, me encanta. Me encanta el Teo. Saludos para la Carmencita también. Linda Carmencita, muchos besitos y abrazos para ti. Ya, preparados, listos, preparados, arreglados y agendados. Porque vamos con el saludo, tremendo saludo, es que le salió los poetas de adentro. El amor hace nacer la poesía. Ya, vamos a buscar, a ver, alguna música de amor bonita para John Wick y para Natalia. Yo creo que vamos a usar la misma, pues. Ya, vámonos, vamos con la cortina. Vamos ahí rapidito. Bueno, este mensaje es para Natalia. No es de mío, Carolina, no, es de Natalia para John Wick. Vamos con lo que viene ya. Quería enviarle este hermoso saludo a mi bella, a mi bello y hermoso hombre. Desearle que tenga una linda y hermosa jornada de trabajo. Gracias por llenar mis días de risas, abrazos y momentos inolvidables. Hoy quiero recordarte que mi corazón siempre será tuyo, ahora y para siempre. Eres mi paz, mi alegría y mi mayor inspiración. Contigo aprendí que el amor verdadero no se busca, simplemente llega cuando menos lo esperas. John Wick, amor, contigo todo es mejor. Todos los días son más felices, las noches más cálidas y la vida más hermosa. Eres mi mayor bendición y no hay día que no agradezca por tenerte a mi lado. Gracias por ser el hombre maravilloso que eres y por llenar mi vida de amor. Eres mi compañero de aventuras, mi confidente y mi mejor amigo. Mi corazón siempre será tuyo, hoy y siempre. Contigo descubrí que el amor no es perfecto, pero sí es real. Gracias por amarme con mis defectos, por ser paciente conmigo y por construir a mi lado este hermoso camino que compartimos. No necesito grandes cosas para ser feliz, solo necesito tu risa, tus abrazos y saber que al final del día tú y yo somos un equipo. Eres mi persona, mi amor verdadero. Eres la razón por la cual sonrío sin motivo, la causa de mis mejores días y el dueño de mi corazón. Gracias por existir y por elegirme cada día. A tu lado aprendí que el amor no grita, el amor susurra. Que no busca la perfección, abraza la realidad. Y que el mejor lugar del mundo es estar contigo, sin importar dónde. Contigo entendí que el amor verdadero es aquel que te hace crecer, que te respeta, que te apoya, que te hace sentir en casa. Gracias por ser ese amor para mí. Eres mi sol en los días grises, mi calma en las tormentas y mi felicidad en cada momento. No imagino mi vida sin ti, porque desde que llegaste, todo tiene más color. Te quiero mucho, te amo mucho. Besitos y un abrazo. Nos vemos en la tarde, si Dios quiere. Gracias por existir.

0: ¡Grande, Nati! ¡Buenísima! Oye, pero qué lindo. Yo creo que esa fue una recopilación, pero buenísima. ¡Te las mandaste! ¡Excelente! ¡Mira, qué bonito! Eres mi sol en mis días grises, mi calma en las tormentas. ¡Ay, qué lindo está! ¡Te pasaste! ¡Buenísimo! Oye, vamos aquí con nuestro mensaje de WhatsApp que teníamos por aquí hace rato, oiga. Yo ya me enredé aquí con tanta cosa, con tanto amor, como que me puse nerviosa, oiga. No se olviden de la moraleja del salmón.
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0: A ver si se acuerdan de la moraleja del salmón.

0: Como dice Leonardo, no me pongan esas canciones, ve que uno ahí como que se le prende al tiro nomás. Ay, me dicen por ahí que lady, ¿eh? No, yo me imagino que usted no escucha ranchera. Sí, yo escucho cualquier ranchera. Tengo la pura cara. Ya no me hagan hacer más desorden, ya, por favor, por favor. Buen día, carito, que tengas un excelente día, nos dice la Mari. Mari hermosa, muchos besitos para ti, que tengas un día hermosísimo, que tengamos todos un día hermosísimo. Que sea bello, bello, bello para todos. Por aquí tengo a la Mari con la moraleja del salmón, excelente. Adelita bella, ¿cómo estás? Hola, carito, espero que tengas un día, un lindo día. Tú también, preciosa, y muchos besitos también para la Aurorita, que le vaya muy bien. Besitos, Adelita. Yo a veces no alcanzo a responder escrito los mensajes, pero sí les pongo un sticker. Y ahí los dejo marcaditos. Ya lo encontré aquí. Saludos para nuestro querido amigo Guaso Cruces, que está por ahí. Sígalo en el Instagram. El Guaso Cruces, todo junto. Lo va a encontrar ahí, el Guaso Cruces, para que vean el tremendo trabajo que realiza. Seguimos por aquí, prendiendo. Jaimito, ¿cómo está?
1: Carito, carito, buenos días.
0: Buen día, Jaimito.
1: Todos los que son un 7, por acá reportándose Jaimito 10 puntos.
0: Excelente.
1: Espero que hayan amanecido todos bien. Las calles son todas expeditas en este momento acá en Rago Alto. Igual el 12 de octubre voy bajando hacia la cuesta La Chilin.
0: ¿Ya?
1: Todo expedito. Y que tengan un lindo día. Lilian, ¿cómo está Lilian allá en Santiago? Todo bien, Lilian. El clima acá está, amaneció como siempre. Ya estamos, vamos a estar en junio.
0: Sí.
1: Es normal, pero es el día está espectacular. Un sol muy lindo. Que tengas un lindo día, Lilian, tía Cecilia y todos que lo son, un 7. Y para ti, igual, locutora número uno. Adelante, estudio, eres un 7.
0: Lindo, Jaimito, somos todos un 7. Yo soy un 7. Y tú también, pues. Besitos, Jaimito. Ya, Emilio, te envío al tiro el Instagram. María Contreras, un beso.

0: besito para la María, que tenga un lindo día. Rosita, ¿cómo estás, Rosita?
1: Hola, misita, carito, ¿cómo se encuentra? Espero que estés súper bien.
0: Bien, preciosa.
1: Unos días alejada, pero era por el sistema que mi teléfono estaba malo y yo solamente le escucho online.
0: No, no.
1: Pero ya, ayer lo arreglé, así que ahora ya puedo escucharla y saludarla.
0: Muy bien.
1: Espero que tenga una excelente semana, llenita de bendición y con la mejor perspectiva para usted y para toda la familia. Punto 7. La quiero mucho y espero que su bebita esté súper bien con sus papis. Besitos, bendiciones. Chao, chao.
0: Chao, hermosa, qué gusto escucharte. Se te echa de menos. Yo cuando no los escucho ya los empiezo a echar de menos. Lindos, un besito grande para ti, Rosita. Oye, Navia, cierto, se las mandó la Nati con el mensaje para John Wick. Ese hombre debería darse con una piedra a los dientes, oiga. Mire que le escriban esas cosas tan bonitas. Hermoso. Mi querido Toñito, carito, se escucha muy en off. Ah, sí, es que no le podíamos colocar tanta cortina debajo. ¡Qué lindo! ¡Que viva el amor! ¡Borracho! ¡Panchito, Panchito!
2: ¡John Wick! Muy bonita la palabra de tu mujer, hermano, pero no le creas, no le creas. Todas empiezan iguales, los primeros 6 meses andan todas románticas, vos, después te alegas, vos, reclaman hasta porque las miráis, vos. No le creas, no caigas en esa tentación. Yo voy, ese poema lo buscó en ChatGPT, hermano, no le creas, no caigas, hermano, o si no va a ser un soldado más perdido, caído.
0: Después reclama hasta porque las mira. Después reclaman cuando le preguntan y dice, va encima no le pregunta y dice, ¿qué te pasa? Y uno le dice, nada. ¿Qué te pasa? Estoy diciendo que nada.
3: ¿Usted sabe cuál es el salmón que hace?
0: No.
3: El salmón ahumado.

¿Usted sabe cuál es el salmón que hace? El salmón ahumado.

0: Ay, Panchito, la Lilian dice, aquí estamos bien, Jaimito, haciendo aseo, limpiando, sacudiendo el... sacudiendo el día. Ah, sacudiendo. Lilian, tiene que ponerme una coma, pues. Ve que yo lo leo todo junto.
1: Borracho.
0: Sacudiendo el día. Sacudiendo, limpiando y sacudiendo. El día con solcito. Hay 18 grados en San Miguel. Muchas gracias por su saludo, Jaimito. Muy bien. Besitos, Lilian hermosa. Rosita.
2: Rosita, carito, ahora que me acuerdo, hay un gran evento. Usted me había dicho que le avisara cuando hubiera un evento,
0: sí,
2: un día sábado.
0: Sí,
2: que el sábado 6 de junio hay un evento que es baile entretenido, zumba.
0: ¿Ya?
2: Y Power Jeans, que el valor de la entrada vale 5.000 pesos. Y después viene un evento bailable que está incluido en los 5.000 pesos, con cooperación y para distraerse y todo, algunos que disfrazados de los 80 y 90. Así que
0: Mira. Esta
2: es la invitación para todos. Besitos, chao.
0: Besitos, hermosa.
2: ¿La puede publicar en el estado de la .7?
0: Ya.
2: Por favor.
0: Sí, no hay problema.
2: Mucho.
0: Para eso estamos.
2: Y un saludo a mi compañera Jovita, que participa siempre en Power Gym, fiel auditora suya. Y también trabaja en los colectivos Raguay. Un fuerte abrazo y

0: y muchas bendiciones para todos y sobre todo a la familia Punto 7 y a Jovitas.
1: Nana, saludos Jovita, saludos Jovita. Un besito grande para ti, Jovita. Oye, Rosita, cuéntame, ¿esto uno ingresa, paga una sola vez y puede participar de todo eso? ¿Es todo el día? Ahí me cuentas para que le vayamos contando también a nuestros amigos que están por ahí en sintonía. ¡Toñito! ¡Toñito! ¡Ay, me va a dar algo, me va a dar algo! Dice que le va a dar, oiga, ¿qué le va a dar?
2: ¡Amigo Joey, no le creas! ¡No le creas! Son una víctima, son víctimas.

0: son víctimas.
1: Por favor, ¿te puedes comunicar conmigo, por favor? Lilia, por favor, ¿te puedes comunicar conmigo, por favor, por inbox? Para devolverte las plumas que se te cayeron ayer en el último mensaje que enviaste. Inbox, inbox.
0: ¿Me pueden explicar qué es eso de las plumas, por favor? Que estoy colgando aquí, estoy colgando. La Lilia. Ah, me faltó la goma, sí, pues yo dije, está sacudiendo el día. ¿Cómo la sacudirá? Dije yo, ya, sigamos mejor, que son ingeniosos los chiquillos con sus chistes. ¡Ajú! Totalmente, Lilian. Ya, vamos a seguir con la música. Oye, se nos ha pasado la mañana, pero volando. Te la mandaste, Natalia, con ese poema que quedó espectacular. Vamos a ir a la música. Yo voy a respirar un ratito y voy a llamar a la chica que lee las noticias, porque ella es más seria, porque yo no creo que no podría. Así que vamos a la música y regresamos inmediatamente. Vamos a la música, una pequeña pausa comercial, y cuando regresemos vamos a estar con el boletín informativo de Punto 7 del mediodía.
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0: Seguimos con las palmas, vamos, vamos. Saludos para la Jovita, saludos Jovita, besitos Jovita.

0: Saludos para la Jovita, para toda la locomoción colectiva mayor y menor y para los pasajeros que van en la micro. Saludos para el pajarito de la línea 3, para John Wick, para el pelado de la 5, para los chicos de la línea 1. Un beso enorme para los pasajeros que van en este momento también en sintonía de la radio. Para ustedes que se van trasladando a distintos lugares de la ciudad, un beso grande.
1: Cómo le gusta beber, cómo le gusta salir toda la noche y volver para el amanecer.
0: ¿Cómo pueden hacer eso, qué atroz?

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1: Vamos con las informaciones a través del boletín informativo de Punto 7 del mediodía. Por supuesto, saludamos a nuestros amigos que nos han estado acompañando durante toda la mañana y también para los que se vienen sumando a la sintonía.

0: Iniciamos las informaciones contándoles que 10 millones de pesos aprobó el Consejo Regional de Los Lagos para el comedor solidario San Mateo 25 de Rahue Alto en Osorno. La asignación financiera del proyecto Comedor Mateo 25, promocionando hábitos saludables y bienestar psicosocial para nuestros usuarios y vecinos de Rahue Alto, donde el sacerdote Felipe Fernández, párroco a cargo del comedor, que funciona hace 40 años, remarca que junto a los recursos esperan fortalecer el apoyo a sus usuarios. Asimismo, confirma el notorio aumento de quienes requieren apoyo y que día a día van llegando a la mesa del comedor. Desde el gobierno regional indicaron que la iniciativa se enmarca en la política regional de personas mayores, en la estrategia regional de desarrollo para respaldar el funcionamiento de este espacio comunitario y dar continuidad al trabajo social que se desarrolla en Rahue Alto.
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0: Vamos hasta las informaciones ambientales, porque una denuncia por la existencia de una fuente de contaminación e insalubridad expuso la Red Ambiental Ciudadana de Osorno ante la autoridad sanitaria y el municipio. La situación ocurre en el sector de Rahue Alto Sur, donde se detectó un basural clandestino aledaño a las poblaciones Murrinumo y Santa Rosa. Según relató el presidente de la Red Ambiental, Ricardo Becerra, el basural de grandes proporciones emana malos olores y atrae plagas. A su vez, el basural está contaminando el estero Murrinumo, que desemboca al río Rahue. El dirigente ambientalista señala que la situación ha sido puesta en conocimiento del Departamento de Medio Ambiente del municipio. Ahora, el terreno donde se acumula la basura correspondería a un particular. Por su parte, el director de Medio Ambiente del municipio, Carlos Medina, explicó: tras tomar conocimiento del hecho, se procederá a realizar las denuncias institucionales correspondientes. El director de Medio Ambiente indicó que en ocasiones anteriores ya se han presentado denuncias por este mismo motivo, sin embargo, a la fecha no ha existido novedad. Si bien el municipio ha intentado tomar contacto con el propietario del terreno, sin embargo, esto no ha sido posible, por lo que resta esperar la acción de los organismos públicos para una solución definitiva.
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0: Se vienen dos seminarios que van a ser realizados el 2 de junio y el 14 de julio. ¿Qué es lo que contempla esto? Es un programa Regenera Patagonia. Así se llama el programa, Regenera Patagonia, buscando enseñar cómo desarrollar la ganadería, agricultura y turismo regenerativo, además de la descarbonización y la forma en que las empresas pueden desplegar proyectos con acciones directas en los territorios. Una materia que se buscará explorar con amplias potencialidades desde la región de Los Lagos, exponiendo las experiencias internacionales en la materia, como lo destacó el fundador de la consultora Green Ticket, Nicolás Benco, y el gobernador Alejandro Santana. Se espera convocar a más de 200 empresas que quieran incluirse en estas jornadas, disponiendo el programa completo del evento y las inscripciones en la web, que sería www.regenerapatagonia.cl.
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0: Finalizamos ya con el boletín informativo del mediodía, cuando ya son las 12 del día con 10 minutos. Muchas gracias por estar en sintonía. Y, por supuesto, ya viene el lento después de las noticias.
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misma de allí. La incondicional. Ya, sabes que te le iba a decir otras cosas. Pero mejor no sé, le voy a contar otra cosa mejor ya. La canción de Lutú, la misma de ayer, la incondicional. Ya, no me distraiga. ¿Sabe qué? Vamos a ir porque les tengo un dato buenísimo, porque hoy día se abrieron las postulaciones para el subsidio eléctrico 2026. Se vienen las postulaciones para que estén... Para que estén atentos, por favor, ya. Para que estén atentos por ahí. Voy a buscar.

Ya, les voy a contar. Que se viene por ahí el subsidio eléctrico, ya el subsidio eléctrico 2026, así como se ha ido dando ya hace bastante tiempo, viene por ahí este subsidio. ¿En qué consiste y de qué se trata? Es de forma muy similar a los anteriores y, por supuesto, hay que cumplir ciertos requisitos.

ya se viene ahora el subsidio. Este día, martes 26 de mayo, el día del salmonero, el día del vampiro también.

hoy, sí, hoy 26 de mayo y el viernes 5 de junio, o sea, desde el 26 de mayo hasta el 5 de junio va a estar abierta esta quinta convocatoria. Es la quinta convocatoria para postular el subsidio eléctrico. Ahora, el beneficio estatal, todos sabemos que esto es lo que nos permite un descuento en las boletas, que si bien es cierto, a lo mejor no es mucho, pero también es harto. No es mucho, pero también es harto. Tampoco es poco. Pero tampoco se podría disminuir. Y me quedé pensando en la incondicional. Ya. 26 de mayo al viernes 5 de junio está esta postulación. Esta convocatoria para la postulación del subsidio. Ahora, igual como ocurre desde el cuarto llamado, este aporte va a ser obtenido por el postulante o la familia y se va a dividir en 6 cuotas que van a rebajar una parte del total de la cuenta del mes. ¿Esto qué quiere decir? Que si una familia obtiene 22.548 pesos, el total de esos 22.548 pesos se va a dividir en 6 cuotas, que en este caso, con este valor hipotético, correspondería a 3.758 pesos. ¿Eso qué quiere decir? Que independiente del valor de su cuenta, se le van a descontar 3.758 pesos. Esa va a ser la rebaja en su cuenta de la luz. Ahora, hay que destacar que los resultados del subsidio eléctrico de este año 2026 van a salir la segunda semana de agosto. La postulación de hoy, 26 de mayo, hasta el 5 de junio. Pero los resultados van a salir la segunda semana del mes de agosto y en septiembre recién se van a ver reflejados en sus boletas. O sea, hagamos ahora la postulación hasta el 5 de junio. Después de esto va a salir los resultados en el mes de agosto y recién en septiembre se van a ver reflejados los descuentos en la boleta. Entonces, como se va a dividir en 6, va a ser septiembre, octubre, noviembre, diciembre, enero, hasta febrero va a quedar estas cuotas porque van a ser 6 meses a contar desde septiembre, que va a ser el primer mes donde va a estar el descuento del monto del subsidio. Si no me explico bien, me dice nomás y lo explicamos de nuevo. No tenga miedo en preguntar y lo explicamos de nuevo. Ya. El subsidio eléctrico. Postulación comienza hoy, 26 de mayo, hasta el 5 de junio. Esta es la quinta convocatoria. Después de esto... Tequila. Ya, todo de nuevo. Ya, empezamos entonces la postulación. 26 de mayo al 5 de junio. Ahí está la postulación. ¿Qué va a pasar con esto? Igual como fue el cuarto llamado, el aporte que usted obtenga se va a dividir en 6 cuotas. El aporte que usted reciba, reitero, se divide en 6 cuotas. Como por ejemplo aquí tenemos 22.548 pesos, se divide en 6 cuotas y va a quedar cada cuota de 3.758 pesos. Ahora, cuando ya termine el tema de la postulación, los resultados van a salir la segunda semana del mes de agosto. Y ahí le van a decir si usted salió o no beneficiado o beneficiada con el subsidio eléctrico. Ahora, una vez que salga esto, recién en el mes de septiembre viene el primer descuento. O sea, el descuento de su total de la boleta que correspondería a la primera cuota. O al primer descuento. Por ahí va. Por ahí va. Ahora, para ingresar y postular www.subsidioeléctrico.cl. Si no lo quiere anotar, avíseme, dígame, Carito, envíame la dirección y yo les envío la dirección por WhatsApp. Me pueden escribir al +56 642 217191.

importantísimo. Para poder postular, yo creo que muchos ya lo saben. Hay muchas personas que probablemente no lo sabemos, por lo tanto, lo vamos a reiterar. Primero que nada, pertenecer a un hogar del tramo del 0 al 40% en la calificación socioeconómica del Registro Social de Hogares. Si su Registro Social de Hogares está entre el 0 y el

0: Según el registro de personas electrodependientes que esté vigente a marzo del año 2026. Para eso tienen que contar con su registro social de hogares, independiente del tramo de la calificación socioeconómica. Por ahí va. Cualquier cosa, ustedes me avisan y yo les envío aquí, pero totalmente, toda la información que necesiten. Pero comience ya, ingrese al tiro al www.subsidioeléctrico.cl. Si no, yo le envío por interno la dirección para que ustedes ingresen. Vamos por aquí. Sí, ahí después le cuento, Rosita. Saludos para la Jovita también. Fabián, ¿cómo estás?
1: La misma de ayer, la de antes de ayer, pero no la de misma de mañana.
0: Así es, pues, tú la incondicionas.

0: Bueno, ahí está Luis Miguel con sus canciones, pues. Ya, tenemos por ahí. ¿Cómo está, Armin? Esa misma, pues, esa misma era, pues. Así mismo es, pues, mi querido Armin. Eso me pasó. Saludos, Armin. La incondicional.
1: ¿Usted sabe qué es lo que pide un vampiro cuando entra a un bar?
0: No, ¿qué pide?
1: Un vaso sanguíneo.
0: ¡Está buenísima! Buenísimo. Vayan preparándose para la tarde, porque tenemos que tener chistes de vampiros. Chistes de vampiros. Ya se viene un vaso sanguíneo. Ya, porque después me acuerdo y me retan. Me dice Carolina, no se ría tanto. Es que la incondicional me causó mucha gracia. Elianita.
2: Ay, carito, no paro de reírme. La tu condición. No puedo, hija, que es mi hija.
0: Oiga, no le vaya a dar algo, pues, Eliana.
2: Ay, carito, no paro de reírme.
0: Respeto.
2: Tu condición. No puedo, hija, que es mi hija.
0: Oiga, Leonita, trega, respire. No le vaya a dar algún patatús, por favor. Que después me van a echar la culpa a mí. No, cuide, respire, por favor. Ya, respire, 1, 2, 3, respire. Inhale, exhale, inhale.
3: Tú, la incondicional.

0: la incondicional.
1: No puedo.
2: Carito, chula, mi madre sería entonces como. Carito, a ti no te falta, baby, no te falta. Carito, ¿tú sabes a qué va el vampiro al hospital?
1: No, ¿a qué va?
2: ¿Sabes?
1: No.

0: Joder, los grupos sanguíneos.
1: Yo no voy a escuchar esa canción otra vez.
2: La carita y sus canciones hot.
1: Es que está en otra cosa. Entonces, y cuando la escucha. Y cuando la escuché, cuando ya no puedo. Me van a retar.
3: Era un vampiro que fue a comprar a una frutería.
1: Pero me borró, estoy tratando de no reírme. Y me va a llegar prieta. Y me sigo riendo y me va a llegar prieta. Hagan reír.
3: Este era un vampiro que fue a comprar a una frutería. 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Porque ¿por están día y con el día los vampiros mueren. Ajú, tengo uno más joven.
1: Yo ya estoy llorando. Me van a dar prieta. Jajajaja.

0: Hoy enviémosle un saludo ahí a la querida Angélica. Saludos para Macy, que están por ahí conectados. Un besito, pero grande, grande, grande. Saluditos para la María Contreras, que está por aquí. Espéreme, espéreme, espéreme, espéreme. Ahí sí. Ah, no, estaba ahí en el... Era el otro. Ya, Robertito.
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1: Ya, nos va a quedar.

0: Saluditos para la Angélica Quesada, que está en Macy's, para todo el grupo que está trabajando a esta hora de la mañana. Ya va quedando poquito para terminar la jornada. Estamos enviando aquí toda la dirección para postular al subsidio eléctrico. Así que por ahí ya me estoy demorando un poquito, pero son hartas las... son hartas los mensajes, así que lo estoy enviando de a poquito. Ahí les envío, ahí está, la dirección para que postulen al subsidio eléctrico, para que lo revisen también de igual manera, a ver si pueden o son beneficiarios de este subsidio. Y cumplen también con los requisitos. María, ¿cómo está, María?
1: Hola, Carito.
0: Hola, María, muy bien.
1: Preciosa. Yo no estaba en casa, pero ahora ya llegué para estar con usted nuevamente. Que tenga una tarde bonita, un almuerzo rico, rico, rico. No sabe usted cuánto me río de lo lindo que se ríe usted, porque no sabía de qué se reía, pero cuente el chiste, le decía yo, me reía nomás. De verdad que es una mañana maravillosa.
0: No, no.
1: Que el Señor la bendiga y cuídese mucho. Siempre voy a estar con usted, nunca la voy a dejar, porque
0: linda.
1: Soy un 7 y usted somos un 7.
0: Un 7 también.
1: Sarita preciosa, a la tarde la estoy escuchando, su linda música, su linda voz y su risa que contagia a todo el mundo. Chao, Carito, la quiero mucho, mucho, mucho. Besito, bendiciones.
0: Linda, un besito. Yo trato de no reírme.
1: Saluda a la Lucianita preciosa, que el Señor la bendiga también a ella. A tu besito. Chao.
0: Linda,
1: la
0: María.
1: Mucho, mucho, mucho.
0: Igual, María, un besito muy grande. Chao, chao, chao, chao. Ay, señor, ya. Respiré y tomé agüita. Ya estoy. No me hagan tentarme la risa, por favor. O sea, no. Ya. Mi querida Angélica, un besito grande para ti. Saludos para las chicas de Macy's, que ahí nos están acompañando y nosotros también las vamos acompañando a ustedes. Un besote, pero grande, grande, grande. Fabián, yo ando con la garganta, apenas me importa.
2: En este preciso momento está lloviendo en la radio, Biobío. Este preciso momento.
0: Por eso están reclamando.
2: Sí, Tacarito, parece que estaba de menos la prieta.
0: No, íbamos tan bien. Si yo ahí voy parejito. Y no, bueno, hoy día ya con la incondicional. Ya, respira, Carolina, respira. Por favor, que si no me van a retarme. Ay, ay, ay. Recuerden que ya se viene Luis a la una con el mercadito.c.

0: Ay, Armin, ¿qué quieres que te diga? La dispersión que tiene uno por aquí. Oye, aprovechen hoy día el tema del subsidio eléctrico, por favor, que hoy día se abrieron las postulaciones. Hay que revisar en www.subsidioeléctrico.cl a ver si ya está habilitada la página para realizar la postulación para este subsidio. Y también para que revisen si ustedes pueden optar o no al subsidio. Mi querida Berito.
1: Te amo, pero te extraño. Ay, lo amo, pero lo extraño. Hola, sí. Carito, bechito, bechito. Aquí te estoy saludando. Oye, chica, voy a hacer unos buenos bistec con puré.
0: Qué rico.
1: Ensalada de tomate. ¿Qué te parece? Exquisito. Bechito, bechito.
0: Linda, Berito. Oye, saludos a la mamita nena. Y qué rico, bistec con puré. Ay, tomatito. Rico almuerzo. Me encanta. Mi querida Maritza.
2: Carito, carito, carito. Te quiero poquito.

0: Nana y hermosa.
1: Y esto, bye bye.
0: Bye bye, preciosa.
1: Tita está contenta trabajando en tupería. Aquí Titiano bien Ragualto. Chao, chao.
0: Chao, chao, mi querida Marisa. Oye, me acordé que el Armin contó que fue Ariel con la Martita y a... Fueron a comer allá y fue con la Martita, pero ¿cómo? Besitos, Martita, besitos para el Ariel también.
2: Yo pensé que iba a decir ahora, aprovechen un día la incondicional.
0: Ay, ya, seguimos mejor. Seguimos. Vamos por aquí rápidamente porque se nos va, pero volando. Bueno, ya la tarde, ya pasamos la brecha del mediodía. Tequila. Tequila. Aquí, ¿sabe qué? Hay personas que se enojan cuando no le contestan el teléfono, ¿eh? ¿Le ha pasado eso a usted? ¿O no le ha pasado? Porque por ahí dicen...
3: ¿Quién no le contestó?

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0: Ya nos va quedando muy, muy poquito. Ya se va a venir Luis. Luis ya viene en un ratito más. Se va a ir sumando a punto 7. Vamos por aquí rápidamente, mi querido Armin. Mira el almuerzo que tienes por aquí, Armin, de almuerzo. ¡Oh, pollito, qué rico se ve! Se ve muy bonito ahí en la bandeja.
1: Me voy a buscar a mi hija.
0: ¡Mira!
1: Me voy a buscar a mi hija.
0: Mira qué maravilla, deja ahí cocinando y después se va a buscar a su hija. Va a buscar a la Sofi. Muchos besitos para la Sofi, Armin. Y ese almuerzo se ve pero espectacular. Ya, mi querida Anita, averiguo inmediatamente y te aviso, ¿ya? Lo reviso enseguida. Mi querida Berito. Besitos, besitos, besitos, Berito, Berito. Y saludos también para la mamita nena. Un abrazo enorme. Mi querido Toñito.
2: Carito.
0: Dígame.
2: ¿Por qué los vampiros toman sopa con servicio plástico?
0: No sé por qué. ¿No?
2: Porque si fueran de plata se queman, porque ellos son antiplata.

0: ¿Cuál es el colmo de un vampiro? Ninguno, porque los vampiros no tienen colmo, sino colmillo.
1: Carito, me estoy despidiendo. Que tengas un buen almuerzo y un buen postre. Cuidadito con llegar colorada de nuevo hoy día.
0: ¿Cómo es eso? Si yo voy a almorzar, no alcanzo yo a almorzar. A veces alcanzo, pero aquí tengo que salir, tengo que hacer hartas cosas, pues tengo que ir a buscar a mi hija. Y después tenemos que hacer las tareas, hartas cosas con mi hija, y de ahí nos venimos a trabajar en la tardecita. Un abrazo, Panchito. Ariel, hola, buenos días, ¿cómo estás, carito? Yo acá en Chirre y no hay señal. Oh, un abrazo, Ariel, para ti. Un saludo, Isariel, por favor, para la Martita, que la amo con todo mi corazón. Qué lindo, Ariel, ¿eres tú?
2: El arme más mangoneado, lo mandan a cocinar, a buscar a Sofi, a trabajar.
0: Obvio, pues, pero por lo menos paga la cuenta. Ay, ay, ay, ay, Ariel. A ver, vamos por aquí. La Natalia, ¿dónde está la Natalia? Aquí. Aquí está. Ya, mi querido John Wick, aquí vamos, aquí vamos. Donde dice... Por aquí está, no podemos quedarnos con el saludo de John Wick para la Natalia. Nana, y son geniales los dos. Vamos por aquí. John Wick para Natalia. Quiero mandarle un gran saludo a mi princesa, que la amo mucho. Que este fin de semana la pasamos súper, pero súper, pero súper bien. Cada día me deja más loco. ¡Ay, mi bebé Natalia! Muchos besitos para ella. Y que más rato, al término de la jornada laboral, la voy a pasar a ver para regalonearla. Mucho, mucho, mucho. ¡Ay! Ya, ya, ahora va, ahora va. Ahora sí.
3: Hola, cita Carol.
0: Hola, John Wick.
3: Darle un gran saludo a la mujer que me vuelve loco. No puedo estar sin ella. Cada momento la echo de menos. Cada momento me gusta más. Oh. Me gusta más todo de ella, todo, todo de ella me gusta más. Su sonrisa, sus ojitos, su carita, todo, todo, todo de ella. Me tiene loco esa mujer, mi amada Natalia. Un gran saludo para ella, hartos besitos. Y que a la tarde vamos a estar juntos otra vez, apoyándonos, si Dios quiere. Y que me vuelve loco esa mujer, no tengo explicaciones, no tengo explicación. Que me vuelve loco esa mujer, no sé qué me hizo esa mujer, pero me vuelve loco. Que la amo mucho, la quiero, mi princesa, mi chiquitita. Y que cada día me hace el hombre más feliz del mundo. Aquí, a este hombre, de parte de...
0: Oye, tremendo saludo de John Wick para la Natalia. Son tan tan enamorados, don Ricardo.
4: ¿Qué tal? ¿Cómo está, Caro?
0: Hola, don Ricardo, ¿cómo está?
4: ¿Bien?
0: Qué
4: bueno.
0: ¿Así
4: como el día o no?
0: ¿Ah?
4: Así como el día.
0: Así como el día. Hermosos y bien. ¿Ah?
4: A propósito, lo mismo que estabas diciendo, yo también me declaro romántico. Ah, absolutamente.
0: Totalmente.
4: Sí. Alejandro Sanz, India Martínez.
0: Mira.
4: ¿Quién más? Bueno, hay una camada de artistas españoles que escriben muy bien.
0: ¿Y tiene alguna frase bonita que nos quiera...?
4: Yo más bien soy... Mi memoria es frágil, ¿no?
0: A ver.
4: Más bien soy de mirar texto. Este texto me gusta, le saco el pantallazo
0: ya.
4: Y lo guardo. Pero saber algo...

0: Mire, yo voy a...
1: el típico de Pablo Neruda. Dice, puedo escribir los versos más tristes esta noche.
0: No, algo más
1: escribir,
0: bonito.
1: Por ejemplo, la noche está estrellada y a lo lejos los astros titilan. Y listo. Ay, por ahí.
0: Por ahí, por ahí. A ver si... mira, este está muy bonito. Ay, con voz profunda, varonil de locutor.
1: Si te quiero es porque sos mi amor, mi cómplice y todo. Y en la calle, a codo, somos mucho más que dos. No. Te quiero. ¿Quién es?
0: Yo también.
1: Mario Benedetti. Mario Benedetti. Me falle la vista, disculpen si...
0: Nah, se preocupe, don Ricardo, no se preocupe. Vamos a poner aquí un poquito más de ritmo.
1: Todo falla.
0: No, pues no puede fallar, no puede fallar.
1: Pero hay suplemento, ¿no es cierto?
0: Sí, pues obviamente. Sí. Oiga, vamos al WhatsApp.
1: Ya, impecable.
0: Porque aquí tenemos... ¿Ve por ahí? Ahí está.
1: ¿A quién tenemos?
0: Ahí está.
1: ¿A Leito?
0: Leito está ahí.
1: ¿Es con apellido, no? ¿O Leito no es?
0: Con apellido, con tono.
1: Ah, bueno, Leito Asensio.
0: Ahí está.
1: Vamos a escuchar lo que nos dijo, porque Leito y nosotros somos punto 7.
0: Punto 7, muy bien.
2: Todo con tono de humor, querido, solo es humor. ¿O no?
0: A ver, ¿qué era?
2: Carito.
0: Sí, aquí estoy.
2: Quiero decirle, mis queridos amigos, a los cuales hoy día le mandé otra vez los videos, los informes, y los volví a subir, que mañana seguiré haciéndolo, y pasado también, hasta que me den respuesta, infelices.
0: ¡Mire!
2: No descansaré, no dormiré, y al contrario, iré molestando todos los días allá, a su sucursal, que está...
0: ¿Dónde?
2: Frente a un colegio y al lado de una bencinera, cerca de la PDI, y los voy a molestar todos los días.
0: ¡Ah!
2: Todo con tono de humor, querido, solo es humor. ¿O no?
0: Solo es humor. Tuvo problema ahí, la automotora no está respondiendo.
1: La verdad que un trámite largo.
0: Son largos, así que... Pero ahí yo que tiene que insistir nomás, digo yo.
1: Sí.
0: Porque no le queda ahí otra opción.
1: Es como los seguros.
0: Lo mismo.
1: Tenga la plena seguridad que no van a cumplir.
0: Y claro.
1: Se le busca hasta el final. Bueno, ya paguemos. Pero después, ¿cuántos meses y cuántos abogados?
0: Y cuánta, claro, y todo el trámite que ha habido que hacer y ahí es complejo. Así que dele nomás ahí, Leito. Siga nomás. A ver aquí quién... es que subimos una foto de Osorno en la mañana como estaba... Y iba la Andreita llevando a Carlos Pinto.
1: Pero bueno.
0: ¿Tuvo turno de mañana, don Ricardo?
1: Sí, en mi camita.
0: Ah, ya, ahora sí, viene el turno de la tarde.
1: Sí, turno absoluto en la camita. Vi cómo pasó la neblina por fuera de mi casa.
0: Ah, claro.
1: Y después, cuando se disipó, me levanté.
0: Muy bien.
1: Vamos con Panchito.
0: Panchito.
3: Ariel, no seas mentiroso. Si no tienes señal, no podrías enviar mensaje.
0: Mira.
3: Ariel, no seas mentiroso. Si no tienes señal, no podrías enviar mensaje. Te pillamos, compadre.
0: Pillao.
3: Yo fui, hermano. ¿Qué te hicieron, compañero? Tú no eras así, weón. Tú no eras así. De malo tu ubicación, te vamos a rescatarte, hermano, te vamos a llevar, no sé, weón, donde un macho, para que te hagan un lavado, weón. Te vamos a rescatar, vaya a salir de esta, compañero, vaya a salir, fuerza nomás, hermano, resiste. Te amarró, weón, eso te hizo.
0: Oye,
3: amarró,
0: Pancho.
3: Hermano. Pero ahí estamos los amigos, te vamos a rescatar, para eso está la familia Punto 7, para sacarte de ese mal.
0: Ah, así somos los micreros, irresistibles.
1: Me pareció un pastor por ahí.
0: ¿Un pastor?
1: Sí.
0: ¿Él?
1: En esa onda.
0: Ah, claro.
1: ¿El pastor del que aparece?
0: Sí.
1: El que vamos a salvar.
0: Te vamos a salvar.
1: No, así es bueno también el sentimiento. Yo estoy con ellos.
0: Sí, yo también. Sí, es que me gusta porque yo creo que están expresando su amor ahí al máximo, con todo bonito. Y yo creo que hay que aprovechar esa instancia.
1: Sí. Después de esa no hay más, o sea, la vida como está tan rápida, chiquillos jóvenes aprovechen, pero con no haciendo daño, no avanzando, dejando fallecidos.
0: En el camino, mira, claro.
1: Y hay que ser buena.
0: Exactamente.
1: Dar un paso, pero en buena, no perjudicando a los demás.
0: Claro, porque si no hay después las emociones, se van quedando medias blanditas y por eso.
1: Es que finalmente te vas convirtiendo en un personaje negro. Cuando eres muy personalista y dejas gente herida en el camino y gente fallecida, entonces no puede ser aquello.
0: Exacto.
1: Tienes un alma negra y la idea es no ser alma negra, ser positivo en la vida y ser bueno. Tratar como, me levanto, ya estoy haciendo algo positivo porque me están regalando.

0: un nuevo día.
1: Exactamente.
0: Después saludar al vecino, la vecina, llegar al trabajo, igual.
1: Todo, todo son detalles lindos, chiquititos. Don Ricardo, aprovechando, ¿usted sabe si hay algún corte en Franque o no?
0: En Franque, dejé el teléfono abajo.
1: No, no se preocupe, ahí por último me pega
0: la
1: el sopa.
0: ¿La casa matriz?
1: Ah, la casa matriz del primer piso. Yo aquí me rapté a don Ricardo, cada vez que lo veo subir aquí, lo aquí voy.
0: Estamos dando una vueltecita, gracias por la invitación y por sí, el pues. Café. Ah, ¿no, no viene café?
1: No,
0: ah,
1: no
0: viene café.
1: No. Si yo me voy ahora.
0: Pero si yo traje para que lo combinemos. Yo
1: traje mire, trajo leche. Es que a mí soy intolerante a la lactosa. No, mentira.
0: ¿A quién más es intolerante?
1: Que si yo voy a hacer cosas, ¿no? Es que si tomo leche me hizo.
0: Ya, pues crecemos los sentimientos.
1: Usted sabe que. Mire, yo les voy a contar a nuestros amigos que están aquí en sintonía. Cierto que en Bío Bío Bajo no se podía reír, nada. A mí, cierto que me muteaban los chicos cuando me daban los ataques de risa, Dios. Bueno, don Ricardo fue mi mentor en Bío Bío, en lo que es locución.
0: Sí, existió una evolución de las comunicaciones, desde, yo creo que influyó muchísimo la pandemia.
1: Ah, claro que sí.
0: Ahí
1: claro.
0: Hubo, como en general hubo una inflexión, un volver a mirar hacia atrás, pero seguir avanzando con lo que teníamos.
1: Claro.
0: La tecnología estaba ahí dispuesta y se aprovechó al máximo.
1: Exactamente. Don Ricardo, nosotros estamos esperando ahora a Luis. ¿Sabe que tenemos a Luis conectado?
0: Sí.
1: Sí. Ah, Luis, ¿cómo estás?
2: ¿Cómo están, chiquillos? Hola, ¿cómo están?
0: Hola, Luchito. Hola.
2: ¿Cómo está don Ricardo? Tanto tiempo.
0: Exacto, harto tiempo. ¿Cómo te ha ido? ¿Bien todo?
2: Bien, todo bien, todo bien, don Ricardo.
0: A ver, espérame.
2: Aquí estamos, listo.
0: Ah, tú preparado. Estás en la Araucanía. Olorcito a Araucaria, a eso me refiero.
2: Sí.
1: Ya, oye, ya. Ve si
2: aquí está.
1: Bio, bio, sube y nos ponemos peluzones. Todo aquí en el segundo piso. Oye, vamos a escuchar los últimos audios y ya nos despedimos.
0: Ya.
1: Nos vamos ahí con Panchito.
0: A ver, Pancho.
3: Le corrí a leche a la carita, se la pasaste. ¿Está en el baño?
1: Ay, en el baño, Pancho.
0: ¿Qué con la leche? La intolerancia.
1: Claro, como yo era intolerante. Oye, Lilian, a ver, ¿qué nos dice la Lilian?
4: Ay, caritos, qué bonita la voz que tiene don Ricardo.
0: Muchas gracias.
4: Muchos saludos para él. Me gusta su voz, enough. Muy bonita. Muchas Carito, gracias. Que tenga un lindo regreso a su casa, que almuerce algo rico. Yo todavía no sé qué voy a almorzar. Yo creo que es una carbonada que me quedó de ayer porque estoy haciendo aseo. Así que no voy a cocinar. Vio el video de mi gatito, este gatito que nos revuelve tanto la vida.
1: Qué lindo.
4: Pelos por todos lados.
1: Así me imagino.
4: Estoy limpiando los pelitos.
1: Los gatitos van dejando sus pelitos.
4: Estamos. Carito, que tengan un lindo almuerzo. Nos vemos más ratito, nos escuchamos. Y Carito, yo soy un 7. ¿Y usted?
1: Un 7. ¿Y usted, don Ricardo?
0: También soy un 7.
5: Un 2-7.
0: Oye, gracias.
1: Lilian,
0: por el cariño.
1: Lilian escucha punto 7 de Santiago.
0: ¿Qué altura de la vida? Que te digan algo así.
1: No.
0: Bueno, voy a tener que subir más seguido.
1: Suba nomás, que aquí nos ponemos a conversar.
0: Luchito se nos descolgó.
1: No, Luchito, ¿está ahí todavía?
2: ¿Lucho? Acá estoy.
1: Ahí está.
2: No, sí, lo estoy escuchando. Ya estoy escuchando.
0: Está como en la pista de Teletimo, está en la zona de tacos, listo para partir.
2: Estoy escuchando.
1: Ya, oye, Luisito, nosotros ya nos conectamos.
2: Estamos listos.
1: Ya, don Ricardo nos va a presentar la última canción para que nos vayamos ya a la tanda comercial.
0: Perfecto. Nos volvemos a reencontrar a partir de las 3 de la tarde y nos vamos con Bonita, Bonita.
1: Ay, Bonita, Bonita.

0: Ahora sí, yo me despido. Un beso grandote, grandote, grandote para todos. Y se quedan en la mejor compañía. ¿Cierto, Luisito?
1: Sí, estamos listos, carito.
0: Estamos aquí. Okay.
1: Don Ricardo, un abrazo. Un abrazo, don Ricardo.
0: Lindo, ahí va saliendo, don Ricardo. Sí. Yo le decía hasta las 3, ¿no? Es que él toma su turno ahora.
1: Por. Ah, ahora toma, sí. Ahora va a estar en Billo.
0: La radio. Somos secos. Así que claro, el turno hasta las 3, porque yo después regreso a las 5. Ahí le está diciendo chao, Luisito.
1: Chao, don Ricardo, un abrazo.
0: Ahí está. Ya, yo me despido, un besote grande y ahora me voy a buscar a mi hija. Y nos vemos más tardecito. Chao, Luisito.
1: Chao, carito, un besito.

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0: Permutar, quiere regalar, quiere dejar su aviso económico a esta hora de la tarde. Oye, sí. Saludando a don Ricardo, que estuvo acompañando un ratito a la Carito, que mira, qué maravilloso. Saludo a todos nuestros auditores que están en sintonía a esta hora de la tardecita. Te comento que tenemos 12 grados de temperatura, mayormente soleado, ¿eh? Está rico el día. Está agradable. El viento 2 kilómetros por hora. La humedad 75% a esta hora de la tarde. Hoy está rico, está agradable el día, ¿eh? Está para andar con polerita, ¿o no? Corre un poquito de viento. Está fabuloso. A esta hora de la tarde. Saludamos a todos nuestros auditores que ya van camino a almorzar a esta hora de la mañana. De la tarde. Sí, van a almorzar a esta hora de la tarde. Algunos que van recién a la pega. Segunda jornada laboral. Le mandamos un abrazo tremendo para todos nuestros auditores. Hola, hola.
1: Hola, tía Carito. Mira. ¿Cómo estás?
0: ¡Ay, mira qué rico! Saludos. Oye, saludo a la Lilian que está ahí en sintonía. Para Armin, ¿cómo estás, Armin? Francisco, ¿cómo está? Buenas tardes. Hola, hola. Ariel, ¿cómo está, amigo Ariel? Nuestro amigo Alex. Alex, apareciste, Alex. ¿Cómo está nuestro amigo en la línea 3 a esta hora? Saludo a todos nuestros amigos de la locomoción colectiva. Un abrazo tremendo para ustedes, chiquillos. Perrito, perro blanco, ¿cómo estás? Tanto tiempo, saludos. Leito, John Wick, ¿cómo está? Ah, sí, ahí está. Sí, saludos para nuestro auditor. Robertito, ¿cómo va, Robertito? ¿Cómo va la mañana, la tardecita ya? ¿Todo bien o no? Robertito, tempranito, haciendo avancito, poniéndote todo el hombro, sí. Poniéndole el hombro, está, sí. ¿Cómo está don Antonio? Buenos días, buenas tardes. Hoy estoy con el buenos días. Lo que pasó es que me mandó una siesta y estoy todavía con el buenos días. Ya, pues buenas tardes, chúpate. Verónica, hola, Verónica, saludos para ti. Un abrazo tremendo a la Verónica, que está ahí en sintonía, la punto 7. ¿Quién más reportando a esta hora de la tarde? A nuestro WhatsApp de la punto 7.
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0: Ya, oye, nosotros vamos a comenzar con buena música. Usted quiere dejar su aviso económico, lo puede hacer a nuestro WhatsApp, más 56-64-221-7191. Estamos en vivo aquí en la punto 7. Llega Farruko. Esto se llama Pipas. 1:00 p.m. con 27. Bienvenidos a este aviso económico.

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1: Oye, esta base como media, media, no sé, como media coquetona. Esta base la encuentro yo, es como una base muy coquetona. No, no, por favor, esa no, ya, esa no, no, no. Ahí está, ahora no, de la tarde, por favor. Saludos a todos nuestros auditores que están en sintonía de la punto 7. Ya, oye, vamos al audio de WhatsApp al más 56 64 221 7191. Aló, aló, aló.
2: Hola, Vecchio, ¿cómo estáis?
1: Hola.
2: Aquí te hablo, chico. Ya escuché la carita un rato en delante.
1: Mira, qué rico. Mira.
2: Aquí con la manita nena que estamos escuchando.
1: Mira, qué rico.
2: Un chico hermoso.
1: Gracias.
2: Y podías tocar por la chica eléctrica.
1: La chica eléctrica quiere nuestra auditora.
2: Me regalas cualquier tema. Bechito, bechito.
1: Oye, besito, besito. Sí. Saludos a nuestra auditora.
3: ¡Ay, caramba!
1: Sí. Saludos a nuestra auditora para la Verónica que está ahí en sintonía de la punto 7. Le mandamos un abrazo tremendo a la Verito. Verónica, ¿cómo está Iberito? Bechito, bechito, dice. Saludos a la Verónica que está ahí en sintonía. Ya, hoy estamos con avisos económicos. Todos nuestros auditores que quieran vender, tengan su pyme. Ahí está ahora. No hay problema. Mándeme su mensaje a nuestro WhatsApp de punto 7. Sí, mándeme su mensaje a nuestro WhatsApp para dejar su aviso económico. ¿Tiene alguna pyme por ahí, chiquillos? ¿Sí? ¿Algún carrito? ¿Alguna pyme? ¿Alguna frutería móvil? ¿Sí? ¿Está vendiendo algo? Dele nomás, mándeme su mensajito a nuestro WhatsApp, más 56 64 221 7191, en nuestro WhatsApp de la punto 7. A esta hora de la tarde tenemos todo listo, para que nuestros auditores nos dejen su mensaje. A esta hora estamos listos, estamos listos. Ya, estamos listos, señor productora. Sí, estamos listos. ¿Usted tiene algo para vender, amigo, o no? Sí. No hay problema, déjeme su aviso económico al más 56 64 221 7191. ¿Qué es lo que tiene para vender? Sí, no hay problema, deje su avisito económico. Ahí está, hora de la tarde, nuestro WhatsApp totalmente habilitado, más 56 64 221 7191, para que nos dejen su mensajito a esta hora de la tardecita. Saludamos a todos nuestros auditores que están a esta hora escuchando la radio. Un abrazo tremendo para todos ustedes, chiquillos. Sí. Pura buena onda. Pura buena onda nuestros auditores acá en la radio. Ya, tenemos listo el WhatsApp, me dicen por acá, para que nuestros auditores nos manden su mensaje a esta hora de la tardecita. Ya, estamos listos. Por acá, Fabián. ¿Qué nos dice Fabián por acá? Hola, hola.
4: Se vende peluca rubia.
1: Ya.
4: Para los que trabajan en la noche.
1: Ya, por favor.
4: 15 mil pesos.
1: 15 mil.
4: Usado por una celebridad. Ya. Llamada Galaxia.
1: Saludos al auditor. Un abrazo tremendo, amigo. No, no pasa nada, amigo. Yo, no, no, no, no pasa nada. No, no, no, no. Le mando un abrazo tremendo a nuestro auditor que está ahí en sintonía de la punto

7 a esta hora. Pura buena onda nuestro auditor, ¿ah? Sí, pura buena onda nuestro auditor. Saludo grande para Fabián, que está ahí en sintonía. Ya, oye, ¿quién más por ahí? Dejando su aviso económico, quiere vender, quiere permutar, quiere regalar, quiere dejar su avisito económico a esta hora de la tarde, lo puede hacer a nuestro WhatsApp, más 56-642-217191. Por acá, como siempre, aquí estamos. Ayer me tomé libre, dice nuestro amigo Alex. Mira, saludos para la Alex. Un abrazo tremendo, Alex. Que tengas buena jornada. Sí, trabajando a esta hora de la tarde. Mira qué rico. Saludos. Oye, por acá nos mandan un reporte. Bomberos concurre a calle Victoria con Pedro Mon en Rahue Bajo. Fuego en casa habitación. Cuarta, sexta y octava compañía se dirige al lugar de la emergencia. Mucha precaución entonces en calle Victoria con calle Pedro Mon. Esto es en Rahue Bajo. Fuego en casa habitación. Para que tengan precaución nuestros amigos que transiten por ese lugar. Y si ven a bomberos, por favor, ahí ayudarlos a nuestros amigos bomberos, ¿ya? Para el tránsito, muchas gracias. Oye, 15 minutos lo restan para las 2 de la tarde. Y nosotros vamos a la música. Llega Ternura. Esto se llama Te Amaré. Te Amaré, Te Amaré, Te Amaré. Aquí en la punto 7.

0: son las 1 de la tarde con 52 minutos. Oye, qué buen tema. Pásame la botella. Oye, por acá me mandan algunos datitos. ¿Qué datito me está mandando por acá? Voy a revisarlo. Voy a revisar. Gracias, Francisco, por la información. Gracias. Por acá, Marixa, ¿qué nos dice? Hola, buenas.
1: Hola, hola, hola, Luis.
0: Hola.
1: ¿Cómo está, Luis? Este nombre de Claudio, mecánico aléctrica, acá en Rahualto, Cristiano Vive, arriba del palante, luste, radio, mira, de todo el vehículo aléctrico. Mecánico aléctrico, llamo Claudio.
0: Claudio.
1: Número. Chao, chao, Luis.
0: Mira,
1: besito.
0: 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Mire qué buena. Por acá, José, ¿qué nos dice? 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

0: Pinto.
1: Mira qué buena, saludos para ustedes, chiquillos. Que les vaya muy, pero muy bien, ¿ah?
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1: Sí, saludos. Ya, por acá. Hoy un preinforme de la emergencia. Se trató de una quema de basura en el patio. Situación controlada lo que estaba pasando ahí en calle Victoria con calle Pedro Montt. En Rabue Bajo era una quema de basura en el patio del domicilio. Así que precaución, chiquillo, ¿ah? ¿Eh? Ah, precaución, sí. Precaución. Ya, muchas gracias por la información. A esta hora de la tarde. ¿Quién más por ahí reportando a esta hora nuestro WhatsApp de Punto 7? Dejando su aviso económico. ¿Usted quiere vender, quiere permutar, quiere regalar? ¿Quiere dejar su avisito económico a esta hora de la tarde? Lo puede hacer a nuestro WhatsApp. Más 56-642-217191. Estamos en vivo y en directo a esta hora. Estamos en vivo. Sí, estamos en vivo, señor productor. Para continuar acompañándote en esta jornada. Por acá los mandan un aviso económico. Muchas gracias. Gracias a mi gran colega. Sí, la carito. Por acá. Si busca trabajo de campo, todo tipo de labores, dice. Disponibilidad inmediata. Comunicarse con Orlando al 948-12-7350. 948-12-7350, que se busca trabajo, dice, de campo, todo tipo de labores. El teléfono de nuestro amigo Orlando, 948-12-7350. Por acá, mira, por acá se hacen podas, plantaciones, injertos y controles de fitosanitarios, de árboles frutales y forestales. Comunicarse con Don Benito al teléfono 986-44-31-997. 986-44-31-997. ¿Qué más nos dejan por acá a esta hora de la tarde? Ya, mira, lo dejan más avisito. Dice, se busca arrendar pieza, habitación en Osorno, en el centro o algo cerca. Urgente, por favor, para persona adulto mayor. Comunicarse con Hugo al siguiente teléfono. 951-47-2566. Anda buscando arriendo de pieza habitación en Osorno. Si puede ser en el centro o algo cerca. El teléfono es el 951-47-2566. Ya, oye, nosotros vamos a continuar a la vuelta. Revisamos más mensajitos, más avisos económicos aquí en la Punto 7. Llega Grupo Frontera junto a... ¿qué personaje? Ojitos Rojo.

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1: Oye, qué romántico a esta hora. Qué romántico. Sí. Sergio Dalma. Bailar pegados, lo que sonaba acá en la Punto 7. Para seguir acompañándote acá en la 105.5. Por acá, ¿qué nos dicen? A ver, escuchemos audio, escuchamos mensajitos. Ahí está ahora en la tarde, en estos avisos económicos y saludos acá en la Punto 7. Hola.
2: Chito, me olvidé de dar el número por si quieren comprar la peluca. 999-555 corriente.
1: Saludos, Fabián, un abrazo tremendo. Para Fabián, que está en sintonía, la Punto 7. Por acá. Andreita, ¿cómo estás? Buenas tardes.
3: Hola, Luchito, buenas tardes.
1: ¡Hola!
3: Oye, tengo 3 paquetes de pañales ¿ya? de marca Pilucho, talla XXG a la venta. Y tengo de regalo una mesita de esas para comer, ¿ya? de bebé. Cualquier cosita al 923-696970.
1: Oye, gracias, Andreita. Repetimos el número telefónico, Andreita. El número telefónico, envíamelo por favor, el WhatsApp de la... O sea, acá lo tengo. El 923-696970. Ahí está el WhatsApp de la Andreita, que está vendiendo pañales y también está regalando, sí, regalando una mesa, ¿o no? ¿Era una mesa? Sí. Sí, no me equivoco. A ver, escuchemos el audio nuevamente.
3: Hola, Luchito, buenas tardes. Oye, tengo 3 paquetes de pañales
1: ¿ya?
3: de marca Pilucho, talla XXG a la venta. Y tengo de regalo una mesita de esas para comer, de bebé. Cualquier cosita al 923-696970.
1: Ya, ahí está. Saludo a nuestra amiga Andreita, que está en sintonía de la Punto 7. Ahí está ahora la tarde. Sí. Un abrazo tremendo para ti, Andreita. Muchas gracias por dejar tu aviso económico a esta hora de la tarde acá en la Punto 7.
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1: Ya, oye, por acá mi saludo, Luchito. Aquí vamos escuchando la radio. Estamos escuchando por Página 7. Saludo a la gente de Valdivia. ¡Qué lindo Valdivia! Saludo a Valdivia, un abrazo tremendo a Valdivia. Están escuchando a esta hora, un abrazo. Nosotros vamos a continuar con buena música. ¿Con qué vamos?
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0: Hoy es las 2 de la tarde con 19 minutos. Qué buen tema esta hora. Karol G, Trópico Quieta. Lo que sonaba acá en la punto 7.
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0: Por acá Leito, ¿qué nos dice Leito? A ver, escuchemos audios. Hola.
2: Hola, Maquinón.
0: Hola, Maquinón.
2: Quería dar un ratito. Estoy bien.

0: vendiendo pantubotas para dama de la talla 36 a la 41 con reparto a domicilio gratis. Mira. Sin nombre en la punto 7. Nos pueden escribir al más 569-9146-93, teléfono o WhatsApp. Hay cualquier cosa, estamos atentos.
1: Mira, saludo a nuestro auditor, un abrazo tremendo. Que le vaya bien, Leito. El WhatsApp, lo repetimos. Más 569-40-18-8248. 9-40-18-8248. Leito, que está vendiendo ahí. Ah, un abrazo tremendo, Leito. Nosotros vamos a continuar con buena música. ¿Qué le ponemos? Mega Mix de los 90. Suena aquí en la punto 7. Sube el volumen. A la 105.5.
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1: Ay, ojito, ¿sabes? 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
1: Oye, en al sur. Oye, qué largo el tema de los prisioneros, Tren al Sur. Lo que sonaba acá en la punto 7 a esta hora de la tarde. Cuando son las 2 de la tarde con 42 minutos. Saludamos a todos nuestros auditores, nuestra auditora, que están en sintonía de la punto 7. Oye, vamos con mensajes por acá, me dice ahora Luchito. Saludos, aquí vamos escuchando la línea 3, la punto 7. Acá en Osorno, por supuesto. Saludos. Oye, saludos grandes para todos nuestros auditores que están en sintonía. Por acá me hizo la Luchito, saludos para ti, saludos a la Carito. Oye, me gustó en la mañana. Sí, estuvo bueno. Acompañé a la Carito hasta las 10 de la mañana. Ahí estuvimos tirando el pelo un ratito, ¿va? Sí, saludamos a todos nuestros auditores que están en sintonía de la punto 7. Te comento que a esta hora acá en Osorno tenemos una temperatura de 13 grados. 13 graditos a esta hora de la tarde. ¿Usted de dónde está escuchando la punto 7? ¿Cómo está nuestro amigo de página 7.cl? Que nos escuchan también por nuestra señal online. Un abrazo tremendo para todos nuestros auditores que están ahí en sintonía de la punto 7.
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1: Oye, estábamos revisando algunas notitas, algunas cositas que está pasando. Como recordamos también que se viene el día de la hamburguesa. El 28 de mayo es el día de la hamburguesa. Sí, el 28 de mayo es el día de la hamburguesa, señor productor. Sí, oye, está el día al completo, el día de la hamburguesa. Ah, sí. Sí, porque el 28 es el día de la hamburguesa. Por acá, Robertito. Vamos con Roberto. A ver, Roberto, hola.
3: Buena, Luchito.
1: Buena.
3: Aquí, reportando sintonía en la casita aquí, descansando.
1: Mira,
3: un rato.
1: Qué rico.
3: Para después volver al segundo turno. Oh. En la pelita, hermano.
1: Oye, ¿y a qué hora le toca el segundo turno, amigo? ¿A qué hora ya tiene que estar en el segundo turno ahí poniéndole bueno? Saludo a nuestro amigo, se levanta tempranito, después de vuelta a la... ¿Hasta qué hora le toca trabajar después en la tarde, amigo? ¿Hasta qué hora es
4: su primera chamba?
1: ¿Hasta qué hora es la chamba? ¿Hasta qué hora? A ver, mándeme su mensaje, nuestro amigo ahí, ¿ah? Sí, Robertito, porque me dice que tiene que volver, amigo. Usted se levanta como a las 5 de la mañana, Roberto. ¿Y a qué hora tiene que volver y hasta qué hora trabaja? A ver, pero debe tener el bolsillo. Puta. Mejor que locutor de radio. Sí. Mejor que locutor de radio, ¿no?
5: ¡Ay, caramba!
1: Sí. Oye, le mandamos saludos a nuestro auditor que está ahí en sintonía. Por acá, me dice hola Luis, aquí vamos escuchando la punto 7. Saludos para ti. Un abrazo tremendo. Oye, saludos para mi gran amiga que está escuchando la radio. Daniela, ¿cómo estáis, Daniela?
6: Aunque me...

0: saludo a Daniela que está ahí en sintonía a esta hora de la tarde. Por acá me dice, hola Luchito, saludos para ti, saludos para todos los puntos 7. Aquí vamos camino a la casita, recién vamos a almorzar, Luchito. Ah, pero vamos, si todavía es temprano. 15 para las 3 de la tarde, no vamos, temprano todavía.
1: Vuelvo a las 4, de 4 a 9, besito.
0: Oh.
1: Ahí hay que ponerle bueno, así obtener cosas en la vida tiene que ser con el sudor de la frente.
0: Oh, y con el sudor de la frente, pero amigo, yo creo que el sudor de la frente. Oh, saludo a nuestro auditor que está en sintonía a esta hora. Ya, sí, no, sí está con el sudor de la frente, señor productor. Con el sudor de la frente. Oye, saludamos el día de hoy también a todos los vampiros. O sea, a todos los Drácula. Algo parecido, son los mismos. Oye, son los mismos los Dráculas con los vampiros. Sí, los chupan, igual chupan sangre. Hacen lo mismo. Hoy día es el día del Drácula, el día del vampiro. Ah, sí, yo creo que más de alguno acá, de nuestros auditores, tiene algún vampiro o una vampira. Sí, más de algunos, sí, más de alguno tiene un vampirito por ahí, o una vampira. Sí, una chupa sangre.
1: Luchito y a la familia de puros vampiros fueron a ver un recital de salsa.
0: ¿Ya?
1: Llegaron al recital y salió el presentador, dijo, ahora con ustedes la cantante número uno de salsa, Celia Cruz. Y murieron todos.
0: ¡Ah! ¡Buena, buena, buena! Hoy está bueno, amigo. ¿Ah? Hoy usted está listo para el Festival de Viña. Está listo para el Festival de Viña, nuestro amigo. Sí, está listo. Está listo para el festival, señor productor. Sí, ¿lo dejamos en el festival o no? No, me dicen que no. Ya, me dicen que no hay cupo. No hay cupo para el Festival de Viña, ya. Robertito, va a tener que ser para la otra oportunidad. Si no, va a tener que ser para el Festival de la Leche y la Carne, amigo. ¿Ah? Sí, por favor. Sí, por favor. Alcalde, por favor, conchátelo. Para que vaya ahí a contar sus chistes. Saludo a nuestro auditor, un abrazo tremendo. Ya. Oye, por acá me dicen, hola Luchito, aquí vamos escuchando la punto 7 a esta hora de la tarde. Saludos para ti, un abrazo tremendo. Gracias por la buena onda, gracias por estar ahí con nosotros a esta hora de la tarde. 12 minutos lo restan para las 3 de la tarde. Le mandamos saludos a todos nuestros amigos de Valdivia también que están a esta hora. Un abrazo tremendo para Valdivia, sí, que nos están escuchando. Un abrazo. 2:48. ¿Cómo se llama este tema? ¿Te queda bonito? 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Suena aquí en la punto 7.

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1: Oye, no te lo puedo creer, no te lo puedo creer, el grupo La Rosa. Lo que sonaba acá en la Punto 7. ¿Qué más nos dicen por acá? Mira, la Lilian dice, Chita, hoy se me hizo tarde. Voy a buscar al Felipe. Va a buscar al Pipe, ¿eh? Oye, dejé la casa, dice, como espejo bailando con la Punto 7. Saludo a nuestra auditora, un abrazo tremendo para ella. Que está en sintonía a esta hora de la tarde, por supuesto. Oye, por acá nos dejan en los últimos avisitos económicos a esta hora. Mira, por acá, atención, nuestros auditores, porque se ofrece matrimonio para cuidado de parcela pequeña y también cuenta con licencia clase B. Nuestra amiga

Teresa y Juan. El teléfono es el 975-754078. 975-754078, que se ofrece matrimonio para cuidar parcela pequeña y cuenta con licencia clase B. Mira, ¿qué más nos dicen por acá? A ver, más avisos económicos a esta hora, acá en la punto 7. Se ofrece para trabajar de chofer repartidor con clase B, dice, sin antecedentes. Y también se ofrece como operador de retroexcavadora con licencia D. Sí. El teléfono de nuestro amigo Juan es el 966-06-6069. 966-06-6069. Que se ofrece para trabajar nuestro auditor. Mira qué buena. Oye, por acá, mira, hay una fábrica de El Guaso Cruces. Oye, que está bonito. Oye, esa manta que está hermosa. Y le mandamos saludos a nuestro amigo del Guaso Cruces, que lo pueden seguir en Instagram. Oye, que está bonito. Sí, gracias, El Guaso Cruces. Él fabrica. Mira, oye, todo muy bonito. Si usted quiere ver todos los productos que tiene, tiene tablita, tiene unos zapatos hermosos, cinturones de cuero. ¡Ay! Estamos que vamos para allá, amigo. Amigo, lo poníamos ajustar, Le mandamos un abrazo tremendo a nuestra auditora, El Guaso Cruces, que está ahí en sintonía. Sígalo en Instagram. Acá en Osorno. Sí, artesanía de cuero y madera. Mira qué buena. Mira qué buena. Oye, nosotros vamos a continuar con buena música a esta hora de la tarde. Y los tenemos que ir a la tanda. Sí, estamos listos para la tanda comercial. ¿Con qué nos vamos? Marco Antonio Solís, Más que tu amigo. ¡Ay, ay, ay! No, no, no, no, me sale.

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1: Ya, señoras y señores, estamos listos. Para este nuevo bloque de martes 26 de mayo. Pero atención, nuestros auditores. Atención, nuestras auditoras. Sí, atención. Porque estábamos revisando las redes sociales a esta hora. Y les tengo una información a nuestros amigos automovilistas. Sí. Automovilistas, atención. Porque... Lo digo. Señor productor, lo digo. Sí. Porque... el combustible nuevamente subirá. Sí. Subirá el combustible 37 pesos por litro. Mientras que el diésel va a tener un poquito de relajo porque va a bajar 33 pesos. Sobre el diésel se espera una vez que caiga 33 pesos por litro y el combustible subirá nuevamente 37 pesos por litro. Así lo informó ENAP. ¿Esto cuándo comienza? El jueves 28 de mayo. O sea, justo cuando iba a llenar el estanque. Justo cuando tenía que llenar el estanque, sube la benzina nuevamente. ¡No! ¡Por favor! ¿Hasta cuándo? ¿Hasta cuándo siguen subiendo la benzina? Oye, ahora está a 1600... pongámosle 1007. Ahora va a quedar como 1732. Oye, yo le he dicho 95, pero no, yo creo que voy a andar en el diésel después. Ah, sí, yo creo que voy a salir en el diésel, señor productor. Porque yo el fin de semana me voy a Valdivia, vuelvo para estar con ustedes la otra semanita. Yo creo que me vengo en el diésel más barato. Sí, un poquito más barato, 33 pesos más barato. Era mucho.
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1: Pero sube el diésel, o sea, baja el diésel y sube la benzina. Ahí está la información para nuestros auditores. Tenemos que informarles, chiquillos. Sí, tenemos que informarles a esta hora de la tarde que sube el diésel, sube, o sea, sube la benzina. Por acá dice hola Luis, te saluda la María de la Carretera Austral. Que tengas linda tarde de martes. Gracias. Saludos para ti, María. Ya. Oye, ¿quién por ahí reportando a esta hora de la tarde? ¿Cómo va? ¿Cómo va el almuerzo, chiquillo? ¿Almorzaron todavía? No, todavía. ¿Pasaron en bandeja? Oh. ¿Pasaron en bandeja, chiquillo? No, sí. ¿Pasaron en bandeja alguno? Yo también, sí. Aunque usted no lo crea, yo también. Pasé en bandeja. Le mandamos saludos a nuestro amigo Armin. ¿Cómo está ahí, Armin Paredes? Saludos. Un abrazo tremendo para él que está ahí en sintonía. Ariel, ¿cómo está Ariel? Saludos, un abrazo tremendo. Eliana, hola. Rosita, ¿cómo está ahí, Rosita? ¿Cómo anda, Rosita? ¿Todo bien o no? Escuchando la radio a esta hora. La Rosita, sí. La Rosita ahí escuchando la punto 7 a esta hora de la tarde. Saludos para todos nuestros auditores, auditoras que están en sintonía. Son las 3 de la tarde con 23 minutos. Comenzamos con el beatbox Daddy Yankee. Ella me levantó. Pero ella me levantó. Estamos en vivo en la punto 7, ¿eh?
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1: Oye, qué buen tema a esta hora. Sí, el conejito. Oye, el conejito, lo que sonaba a esta hora acá en la punto 7. Vamos a escuchar audio, vamos a escuchar mensajes a esta hora de la tarde. Hola.
2: Pues eso, ya que está escuchando reggaetón, que me encanta.
1: A ver,
2: yo las bailé mucho en Santiago, en la discoteca Grammy.
1: Mira, la Grammy.
2: Me encanta.

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1: Salud a nuestra auditora. Oye, bailó en Grammy. Mira, yo estuve hace mucho tiempo ahí en Grammy. Anduve animando hace muchos años atrás. ¿Sí? Porque estuve en Santiago y ahí anduvimos. Saludos a nuestra auditora, a la Verónica, que andó bailando. Bailó el conejito. Oh, sí. El conejito. Saludos a nuestra auditora que está en sintonía a esta hora de la punto 7. ¿Quién más por ahí reportando a esta hora? Nuestro WhatsApp totalmente habilitado. Oye, por acá, me saludo Luis, aquí vamos escuchando la punto 7. Saludos a la vampira de mi suegra. ¡Ay, ya! ¿Cómo es eso, amigo? Saludos a nuestro auditor, un abrazo tremendo. Oye, le mandamos saludos a Alexis. ¿Cómo está, tío Alexis? ¿Cómo está, Pastor Moisés? Nos escucha de Libu. Moisés Gutiérrez. Hola, Moisés. ¿Cómo estás? Saludos. Nuestro amigo que nos escucha de Libu a esta hora por página 7.cl. Sí, un abrazo tremendo. Oye, la Tabita no se ha reportado. ¿La Tabita de Temuco? No. La Tabita. Le mandamos un besito tremendo a la Tabita. Sí, la Tabita, nuestra fiel auditora de Punto 7, ella me trae todo lo que pasa en Temuco, para la radio, todos los cagüines que está pasando en Temuco. Le mando un abrazo tremendo a la Tabita. Ya, nosotros vamos a continuar con buena música. Llega Garra de Amor, esto se llama Condéname. Son las 3 de la tarde con 32 minutos.

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0: Hoy es las 3 de la tarde con 42 minutos. Los Galigaris. Todos locos lo que sonaba acá en la Punto 7, por supuesto. Para seguir acompañándote en esta jornada. Por acá, ¿qué me dicen? ¡Aló!
1: Hola, mi niño, ¿cómo estás?
0: ¡Hola!
1: Oye, está muy buena tu música.
0: ¡Gracias!
1: Sí,
0: saludos a nuestra auditora que está en sintonía de la Punto 7. Oye, pero yo creo que en este tema gana de bailar. Sí, le van a dar ganas de salir a bailar. Porque ¡zúmbale, primo! Y esto se llama 5 minutos y nada más. ¿A qué le dedica este tema a usted, amigo, amiga?

0: Oye, son las 3 de la tarde con 52 minutos. Shakira, soltera. Lo que sonaba a esta hora acá en la punto 7, por supuesto. Oye, tenemos a esta hora en Osorno 13 grados de temperatura. Y recordar que sube la bencina nuevamente, sí. La bencina sube nuevamente, 37 pesos por litro este jueves. Solamente bencina y el diésel baja 33 pesos. El cambio de este jueves 28 de mayo, que nuevamente sube la bencina. Sí. Así que ahí está la información para nuestros auditores automovilistas que van escuchando la radio. Ahí está ahora en la tarde. Nosotros vamos a continuar con Wisin y Yandel. Yo te quiero. Son las 3:53. Escucha la punto 7. Ahí está ahora en la tarde.
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¡Ay, qué buen tema! ¡Qué buen tema a esta hora de la tarde! ¡Mira! ¡Hola, Fer! Junto aquí, Dudu. ¡Incondicional! Son las 4 de la tarde con 5 minutos. Llega Don Omar. Esto se llama La Diva Virtual. ¿Lo escuchas? Aquí en la punto 7.

0: son las 4 de la tarde con 9 minutos. Buena música a esta hora. Don Omar, diva virtual. Lo que sonaba a esta hora acá en la punto 7. Ya, están todos almorzados, ya están listos. Hasta luego. Saludos para todos los que están trabajando a esta hora de la tarde. Segunda jornada laboral a esta hora. Un abrazo tremendo para todos ustedes, chiquillos, chiquillas. Los que van al gimnasio a esta hora, sí, un ratito ahí, a botar un poquito. Le mandamos un abrazo tremendo para todos nuestros auditores de la locomoción colectiva que están escuchando la radio a esta hora de la tarde. Somos la punto 7 para acompañarte con pura buena onda, pura buena entretención acá en Osorno.
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0: Por acá, ¿qué nos dicen? A ver, escuchemos. Hola.
2: Hola, Luis. Estamos escuchando la radio 7, te prende a Claudita Tamaro Fonte, acá en Ragualto, que ya no vive. Besito, Luis.
0: Hoy saludo a nuestro amigo. Hoy está esperándolo, sí, lo está esperando. Saludos para nuestro amigo de Ragüe Alto que nos escuchan, Ragüe Bajo, también de Franque.

0: que nos escuchan mucho de Pilauco. ¿Dónde más están escuchando? Sector Oriente. A ver, ¿dónde más está escuchando usted la punto 7 a esta hora de la tarde? Estamos en vivo a esta hora. Nosotros continuamos. Le ponemos ritmo, le ponemos sabor a esta hora. 4 de la tarde con 11 minutos.
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1: Hoy ya son las 4 de la tarde con 23 minutos. Queremos saber dónde están nuestros auditores a esta hora de la tarde. ¿Dónde están escuchando la punto 7? ¿En qué parte está escuchando la radio nuestros auditores de la 105.5? ¿Dónde están, chiquillos? ¿Dónde se encuentran a esta hora de la tarde? ¿Hay alguien con vida? Queremos escuchar a nuestros auditores, nuestras auditoras que están en sintonía de la punto 7. Queremos saber dónde están a esta hora de la tarde. ¿Qué parte están escuchando la punto 7 en esta jornada del día de hoy? Ya, nuestro WhatsApp totalmente habilitado. Sí, totalmente habilitado nuestro WhatsApp para que usted nos mande su mensaje. ¿Dónde está escuchando la punto 7? ¡Vamos!
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1: ¿Dónde están escuchando la punto 7? A ver, queremos escuchar a nuestros auditores. ¿Dónde están escuchando la punto 7? ¿Dónde está escuchando usted, amigo, amiga? ¿Dónde está escuchando la punto 7 en este minuto? ¿En qué parte? ¿En qué sector está escuchando la punto 7? ¿Cómo está nuestro amigo de Rahue Alto? ¿Cómo están nuestros amigos de Rahue Bajo, de La Colve, de Franque, sector oriente, el sector sur de nuestra ciudad de Osorno? Nuestros amigos que nos escuchan por página 7.cl, el sector oriente, nuestro amigo de La Quinto Centenario. Le mandamos un abrazo tremendo para ustedes.
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1: Ya, nuestro WhatsApp totalmente habilitado, me dice el señor productor, para que nuestros auditores nos reporten sintonía a esta hora de la tarde. ¿Estamos listos, señor productor? ¡Estamos listos! Estamos listos para que nuestros auditores nos manden su mensaje. ¿Dónde están escuchando la punto 7 a esta hora? Sí, ¿dónde están escuchando la punto 7? Vamos a escuchar audio. ¿Dónde está escuchando la punto 7? Por acá me hizo la Luchito, aquí vamos escuchando la punto 7, vamos en el centro. Vamos camino a la casita, Luchito. Saludos, que tenga buena jornada. Saludos. Por acá me hizo la Luchito, saludos para ti, un abrazo tremendo. Que tengas linda jornada, lo que te queda, Luchito. Saludos también para ti, un abrazo tremendo. Saludos para Pedro.
3: Hola Pedro.
1: Saludos para Pedro, que está ahí en sintonía a esta hora. ¿Cómo estás, Pedrito? Saludos. ¿Quién más por ahí? Conita. Hola, Conita, bienvenida. Hola, Pau, saludos. Saludos a la Pau, que está ahí en sintonía de punto 7. Un abrazo tremendo. Jacqueline. Hola, Jacqueline. ¿Cómo estás, Jacqueline?

0: soy yo, amigo. ¿Cómo está? Tanto tiempo, tanta luna. Oye, saludos, un abrazo tremendo. Sí, aquí estamos. Estamos de vuelta en Punto 7, ¿eh? Estamos de vuelta en Osorno. Estamos de vuelta en Osorno. Por acá, vamos con más mensajes. Hola, hola, hola, hola, hola.
1: Hola, mi guachito lindo.
0: ¿Cómo está? Hola.
1: Aquí lo estamos cuidando desde Valdivia, de Valdivia.
0: Mira, Valdivia.
1: Ya, póngale, póngale.
0: Saludos a Valdivia, un abrazo tremendo a Valdivia, qué lindo es Valdivia. Saludos para Víctor Daniel, que él trabaja en la locomoción colectiva en Valdivia. Trabaja en la línea 20, sí, sector a la costa de Valdivia. Qué lindo, saludos. No, no es que es lindo él, ¿ah? No, es lindo Valdivia. Saludos para don Víctor Daniel. Por aquí dice Luchito, aquí trabajando en este momento, planchando, dice. Cariños para ti. Saludos a la Rosita. Plancha, que plancha, que plancha, que plancha. Saludos a la... Está planchando. Mira qué buena. Saludos. Por acá me dice, hola, Luchito, aquí estamos. Recién me voy a sentar a almorzar, Luchito. Voy a ver qué es lo que me tienen de almuerzo hoy día. Amigo, hoy son las 4:30 de la tarde, casi, amigo. Igual todavía no he almorzado, amigo. Estamos en las mismas. Todavía estamos ahí. Andamos en las mismas. Yo creo después de las 5 de la tarde vamos a comer algo. Sí, algo como rápido, tengo hambre. Ya, por acá me dice Antonio. Hola, Luchito. Aquí vamos escuchando la Punto 7 con mi hijo. Saludo a Samuel, que está en sintonía de la Punto 7. Saludo a Samuelito. Un abrazo.
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0: Oye, por acá me dicen, hola, Luchito, saludos para ti. Oye, por acá me informan, bomberos concurre a calle Los Abedules con calle Los Limones. Estoy en Franque. Posible fuga de gas en condominio. Segunda y tercera compañía al lugar de la emergencia. Para que tengan precaución, en calle Los Abedules con calle Los Limones, esto en sector Franque, posible fuga de gas en condominio. Para que tengan precaución a esta hora. Oye, este tema que es, oye, qué antiguo este tema. Se me cayó hasta el carnet. Ese Joey Luciano, el baile de la botella. 4:29.

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1: ¿Y tú? ¿Y tú? ¡Ay, tú y tú! Oye, lo más nuevo sonaba a esta hora acá en la .7. Mega apuesta, decídete. Lo que sonaba a esta hora, ¿qué nos dicen por acá?
2: Buena, buena, Luchito.
1: Buena,
2: ¿cómo
1: buena?
2: Está, amigo mío? Aquí rumbo al trabajo, al segundo turno, junto a la compañía de Luchito y la .7. La alegría de Luchito y la buena onda.
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2: Luchito, yo conozco a varios que le gustan jala jala.
1: ¿Cómo es eso, amigo? Jala. ¿Cómo es eso, amigo? ¿Qué es eso, amigo? ¿Qué jala jala? ¿Qué es? No entiendo, amigo, que me está hablando hasta ahora. No entiendo, muy temprano, amigo, muy temprano. Uno que es inocente, ¿ah? Uno inocente. Saludos a nuestro amigo Roberto, que va a su segunda jornada laboral. Que le vaya bien, Robertito. Nosotros vamos a la música. Llega a 200, Jairo Veira, Brian Fire, Pablo Londra. ¿Quién más canta hoy? Cantan todos aquí. Esto se llama 200. ¡Vamos, dice!

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1: Oye, qué buen tema. Mar Solís, lo que sonaba aquí en la punto 7. Fuiste tú. Buen tema. Buen tema, señor productor. Sí, buen temita. Ahí estaba de la tarde, sí. Saludamos a todos nuestros auditores que están en sintonía por acá. José Aguilar, ¿qué pasó, amigo? A ver.
2: Hola, hola, amigo Luchito. Ya
1: queda poco
2: para irse, terminando el turnito.
1: Amigo, sí,
2: Luchito,
1: amigo.
2: Que tenga una buena tardecita, un buen turnito y como siempre estamos
1: expectantes. ¡Show! Oye, se nota que está contento este amigo. Se nota. Está contento, está feliz. Yo por mi parte estoy terminando mi turno. Sí, estoy terminando mi turno, pero yo sigo trabajando. Sí, hasta las 8 de la noche sigo trabajando en esta jornada. Sí. Así que le mando un abrazo tremendo para todos nuestros auditores que están en sintonía. Sí, yo paro un ratito, o sea, como entre comillas, una horita. Entre las 5 y las 6, después sigo trabajando hasta las 8 de la noche. Ya, ya, mi día termina, sí. De lunes a viernes. Ya, y el sábado ya un poquito más relajadito, dos horitas acá en la radio y estamos listos. Mira qué buena. Saludos para nuestro amigo José Aguilar, que está en sintonía de la Punto 7.
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1: Sí, oye, le mandamos saludos a la Carito, que ya viene.

0: En camino a la radio, estar con ustedes. Sí, la Carito que va a estar acompañando hasta las 7. Y a las 7 de la tarde se viene mi gran colega. Sí, la Karina. Karina Gutiérrez va a estar acompañando con toda la buena onda acá en la Punto 7.
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0: Sí, así que no se mueva de la sintonía. Yo a la vuelta me despido. ¿A la vuelta nos vamos? A la vuelta nos vamos, señora de productora. A la vuelta, no hay problema. Farruko, capo. Esto se llama Calma. Este es el remix. 4 de la tarde con 52 minutos. Estamos en vivo aquí en la Punto 7.

contento. Pedro Capó, el que sonaba a esta hora acá en la punto 7. 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Ya, estamos listos. Son las 4 de la tarde con exactamente 56 minutos. Yo por mi parte me voy. Me voy, mami, me voy. Me voy, mami, me voy. Sí, vamos a seguir trabajando.

0: amigo mío. A ver.
1: Vale, Luchito, nos estamos copiando nuevamente. Un gusto haberte escuchado, Lucho.
0: Gracias, amigo.
1: Luchito Lagos. Ya, yo me cambio ahora donde mi Carmenita Gutiérrez.
0: Mira. Saludos, amigo, que le vaya muy bien. Éxito por acá.
2: Chao, Luis. Saludos. Que esté bien. Ahí estamos la radio escuchando 27.
0: Gracias. Nos escuchamos mañana a 7 de la mañana. A las 7 de la mañana estamos en vivo. 10 de la mañana 9 y de 1 a 5 de la tarde. De lunes a viernes y el sábado vamos a estar acompañando de 9 a 11 de la mañana. Ahí está el horario listo para esta semanita. En la punto 7. Hasta el momento.
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0: Ya, nos vamos. Estamos listos. Ya, por acá. Estamos listos. Dejamos todo listo acá, ¿o no? Sí, dejamos. Sí. Dejamos todo listo. La Carito viene llegando al estudio de la radio. Viene toda. Oye, ¿por qué viene tan colorada, no? Viene corriendo. Sí, mi colega. Le mando un abrazo tremendo. Por acá me dicen saludos, Luis. Acabamos escuchando la punto 7. Gracias por seguirme a mi Instagram. Saludos. Saludos, saludos, saludos, saludos a nuestros auditores que están en sintonía. La radio a esta hora. Mira, lo mando una fotito por acá. Mira qué bueno. Por acá me manda una foto. Saludos. Saludos, saludos. Nos vamos.

0: Pura buena onda. Colorada de nuevo.
1: Coloradita. ¿Te asusté?
0: Nuevamente coloradita.
1: Ay, sí, qué manera de correr.
0: Carito.
1: ¿Qué pasó?
0: Tranquilízate un poco. Baja la revolución.
1: Ay, señor.
0: Baja de cuarta a segunda.
1: De cuarta a segunda es muy brusco. El...
0: Muy...
1: Sí, pues cuando tú bajas en la caja de cambio de cuarta a segunda es... No, pues mucho. Ahí el motor le pegas un frenazo demasiado fuerte.
0: No, bueno, no.
1: Un golpe a la caja de cambio.
0: Sí. Yo me voy, carito.
1: Ya, que te vaya muy bien.
0: Éxito.
1: Gracias, gracias, gracias.
0: Oye.
1: Dígame.
0: Pero me voy romántico.
1: ¿Te vas a ir romántico?
0: Sí.
1: Uy. ¿Y quizás a dónde irás? ¿Quizás a dónde irás que te vas a poner romántico?
0: Yo soy un hombre romántico en la vida.
1: Ajá, mira.
0: Sí. Esto es Rake. Esto se llama Invierno. Para todos los románticos que están escuchando la radio. Para todos los enamorados.
1: Para John Wick.
0: ¿Ah?
1: Para John Wick y Natalia.
0: Para todos los enamorados.
1: Pero tienes que... Ya, pero tienes que decirlo con voz de romántico, pues, de locutor romántico. Claro. Tienes que ponerle...
0: Vamos con Rey. Esto se llama Invierno. Aquí, en la punto 7. No puedo más.
1: No, tenía que ser más, pues con más color.
0: Ya, carito, te mando un beso. Chao.
1: Ya, igual, si cuídate.
0: No, después.
1: Ah, te van a vaya. Vaya nomás. Vaya, apúrese nomás, no la deje esperando.

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Vamos iniciando ya la última patita con las dos horitas en Osorno. ¿Qué hora es? Punto 7. 17 horas, 11 minutos. ¿Y cómo es así? Entonces continuamos, por supuesto, con la mejor onda, con la mejor sintonía, con toda la buena onda de Punto 7 para poder acompañarlos durante la tarde. Voy a empezar a saludar

muchos de nuestros amigos que están por aquí en sintonía. Y aparte, vamos a saludar a todas las personas que me escribieron a través del Instagram. Sí. Que están por ahí. Un abrazo grande para todos los que me escribieron en el Instagram. Si usted me quiere seguir a través del Instagram con, bueno, cosas entretenidas también, pues, dentro de todo. Le voy a contar, me puede seguir en Instagram en caritolocutora77. caritolocutora77. Déjeme buscar aquí inmediatamente que estaba revisando. Oye, tuvimos aquí una... hice una publicación en la cual está tan bonita. La frase que a mí me encantó. Déjeme buscar aquí. ¿Por qué? Aquí está, pues. Sí, aquí está. En Carito Locutora 77, pues, aquí está. Yo le voy a contar que en realidad hay una frase muy bonita donde los sueños en la vida, siempre se los he dicho, se cumplen. Y por eso yo les voy a decir, confía en el proceso, aunque sea un poco complejo, aunque al principio sea complejo, quizás a la mitad también. No se preocupe, ¿sabes qué? Confía en el proceso, porque los sueños se cumplen cuando el corazón no deja de creer. Así que tengan fe que los sueños se cumplen, pero tienen que creerlo con el corazón totalmente. Así que ahí está en la publicación, es una publicación que está en Carito Locutora 77. Así que ahí los invito también a que me sigan a través de la red social de Instagram. Le vamos a enviar un saludo a la flaquita. A la Ruth. Flaquita linda, un besito muy, muy grande para ti. Te queremos mucho, aquí te extrañamos en la punto 7. Ya será. Un besito también para Claudio Rivera, que está en Puerto Montt. Un abrazo muy, muy grande para él. Y también para Lucas Abello, que es su nieto. Un besito, pero enorme, enorme, enorme. A mi querido amigo Perro Lobo Blanco, Carriño, que aquí también escribió a través del Instagram. Y le quiero enviar un saludo, pero muy, muy cariñoso, y un abrazo enorme para ella, tan linda, amorosísima, un encanto. Un saludo para Silvia Velázquez. Silvia, gracias por estar siempre, gracias por tus saludos y por toda la buena onda que siempre tienes con todo lo que es la familia Punto 7 y también conmigo. Un besote muy, muy grande para ti. Saludos para Carolina Ojeda. Un abrazo muy grande para ella también. Para nuestro querido amigo Jorgito El Chillanejo, que ahí escribió de igual manera a través del Instagram. También en el Facebook, que también ahí se suma la publicación. Saludos para Jorgito Miranda de Pulelfu. Saludos para Marcela Sepúlveda, Nanay, para la Ellen Navarrete, para la nenita. Nenita, un besito muy grande para ti. Para Jaimito 10 puntos, que está por ahí. Para Javier Aguilar Manquemilla. Oye, Javier Aguilar fue un colega en una empresa donde trabajamos hace algunos años. Así que un abrazo muy, muy grande para Javier Aguilar. Para mi tía Yola, preciosa. Mis tías son tan maravillosas ellas. Así que un besito muy grande para mi tía Yola, que está en Quilpué. Saludos para la Rosita Martínez. Rosita linda, muchos besitos para ti. Y saludos para Sativa Belencita. Ahí están esos saludos. Muchas gracias por toda la buena onda, por toda la maravilla, por toda la sintonía, por acompañarnos también de forma constante y sumarse a toda la buena onda. Así que un abrazo, pero gigante, gigante, gigante. A ver qué tengo por aquí, mira. Ya, aquí tengo más. Así que Carito Locutora 77, ustedes me pueden seguir. Ahí hay la última publicación. Pero sabes que sí, es importante. Los sueños se cumplen cuando el corazón no deja de creer. Así que tiene que creer siempre. No de caer a la mitad del camino, no. Tiene que seguir. Un saludo para Andresito, Andrés Herrera, que también nos está...

estuvo acompañando, que ahora está transmitiendo para Los Ángeles. Si usted busca ahí en radio.7, cuando descarga la aplicación o si entra en página 7, puede escuchar radio.7 de Los Ángeles. Y ahí está Andresito también, un abrazo muy, muy grande para él. Saludos aquí rápidamente para Carolina Ojeda, David Chacón. ¿Quién más está por aquí? A ver. Ahí sí, pues. Para David Chacón, para la Macarena, para la Monita Burgos, para Karina Bastidas, para Alexe L., para Felipe Riquelme, mi ex compañero del liceo, mira. Para Joana Manríquez, Roxana Santibáñez, Roxana, un besito grande. Para Nicolás Morales, para mi querido Arnoldo, para la Claudita Andrea, para Camilo Milanca, para C. Carola, para la Menita, para Luisa Durán, un besote grande, Luisa. Para Anita Barrientos. Ay, para otra locutora también, locutora radial, para Paula Carrasco. Un abrazo grande, Paula, linda, muchos besitos para ti. Para Alejandro Esteban, 267. ¿Ah? Para Graciela Albarrán, para la Jime Aleja, para la Jovi o Jovi Uribe. Karina Chel, Karinita, un besito para ti. Para Jorge Loyola, Jorgito, ¿cómo va? ¿Cómo anda todo? Saludos para Víctor Pérez Sanzana, para la Paticita X Dance, para Vera Sobarzo, ¿quién más me queda por aquí? Linax Francesca, para Juan Edmundo Silva, para Nico Star 7, ¡ah, Nico Star 7, excelente! ¿Quién más tenemos por aquí? Para Marcelo 16261, Tutti Frutti Jesse. Para Alex CG181. ¡Ay, son harto! Para Emilio. Para el chico Danilo. Para Claudito Díaz Rosales. Mira, Emilio también me vino a dejar aquí un corazón. Para Maylen Suyay Tranallado. Muy bien. Vamos por ahí con todos esos saludos, qué lindo. Carito Locutora 77. Y también nos pueden seguir a través de nuestro Instagram en @.7osorno, donde hay unas informaciones bastante entretenidas, algunas muy curiosas también. Yo les doy la bienvenida en este momento, como me toca a mí ser anfitriona ahora. Así que la bienvenida para todos nuestros amigos que están en sintonía y que se vienen sumando de a poquito a Punto 7. Con toda la buena onda, con todo lo mejor, con toda la energía, con todo el fuá. Porque a pesar de que corramos todo el día, estamos aquí con lo mejor. En Punto 7, a través del 105.5 del dial, de la frecuencia modulada. Para acompañarte todos los días. A través de la señal online o a través del equipo de música que tienes en casa, en el trabajo, en el trabajo. Para todos los mecánicos, saludos para todas las profesiones que existan, habidas y por haber. Saludos para todos los gasfitters, saludos para los maestros pintores. Saludos para nuestros amigos de Ciudad Limpia. Saludos para los maestros de la Conchu, que están por ahí, que los vi. Hace un ratito escuché Punto 7 y dije, ¿dónde están? Eran los chiquillos de la Conchu que estaban ahí. Un abrazo enorme. Están haciendo unos edificios grandotes. Sí. Pero qué maravilla escuchar cuando uno pasa y uno sabe que están escuchando Punto 7. Qué cosa más linda, me encanta. Saludos para las personas que manejan colectivos, que manejan las micros. Para todos, todos, todos, un abrazo enorme. Para los que manejan los furgones de las personas que se van a dializar. Para los que hacen los traslados de los médicos, TENS y paramédicos, para hacer visitas domiciliarias. Para los choferes que trasladan a muchas personas durante todo el día en el tema de salud. Para todos ellos. Para los camioneros, un abrazo grande. Para los responsables, sí, ¿eh? No el que me chocó el otro día de la empresa On Road. Por favor. Todo menos ese. No, porque se arrancó. Ya, un abrazo, pero enorme, enorme, enorme para todos durante esta tarde.

0: Buenas tardes, Carriño, Carriño. Aquí tenemos a Perro Lobo Blanco. ¿Dónde estará Perro Lobo Blanco? ¿Estará en Viña? ¿Estará en Puerto Montt? ¿Estará en Puerto Aysén? ¿Estará en el canal Beagle? ¡Ay! ¿Dónde estará? Mi querida Maritza, ¿cómo estás?
1: Buenas tardes, carito.
0: Buenas tardes, hermosa, bien.
1: Qué bueno, estamos escuchando la radio .7. Buenos días, bye bye.
0: Bye bye, mi querida Maritza, muchos besitos para ti. Por aquí tenemos a María Contreras igual, un besito muy grande para ti, María.
2: Buenas tardes, carito.
0: Hola, María. Bien.
2: Que tenga una linda tarde, que el Señor la bendiga, escuchando su lindo programa, su linda música. Yo soy un 7 y usted.
0: Un 7 también.
2: Que el Señor la bendiga. Hasta bendiciones.
0: Linda. Besitos. Chao, chao, chao. Perro Lobo Blanco me dice, estoy en Gualaigüe. Muy bien. ¿Cuál es el gentilicio de Gualaigüe? ¿Gualaigüilino o no? No lo sé. Ya rápidamente les voy a contar que hay un llamado de bomberos que están en este caso concurren a calle Manuel Fernández con Luis Recabarren. Fuego en casa habitación. Manuel Fernández, si no me equivoco, es parte de la Feria Pedro Aguirre Cerda que se instala los días sábado, ¿no? ¿Me corrigen, por favor? Por ahí está. Esto es Manuel Fernández con Luis Recabarren. Fuego en casa habitación. Concurre primera, tercera y cuarta compañía al lugar de la emergencia. Por favor, ahí los automovilistas, yo creo que está de más decirlo, pero siempre ceder el paso para los vehículos de emergencia. Por favor. Mi querido José Aguilar, oye, ¿le insististe a Luis? ¿Te trajo en la tarde el saludo de la Alanis o no? Porque si no lo trajo es porque no. Si tiene contacto directo, se solicita nomás, pues. Mire que si no, ahí lo vamos a tener que retar, oiga.
3: ¿Cómo estás, Carito?
0: Nada todavía, o sea que podríamos decir que Luis es cuentero porque dijo que te lo iba a conseguir porque era su prima y tenía contacto directo y todavía nada. Ah, no, eso no puede ser, ¿eh? No puede ser. ¿Te está cuenteando de cuándo? De la semana pasada. Eso no se hace. Mañana cuando llegue en la mañana y le vamos a tirar la oreja. Ay, ay, ay. ¿Cuál es el gentilicio de Gualaigüe? Gualaigüilino. No, Gualaigüino. Ahí está. Gualaigüino. Ya, de lo que hablábamos recién ahí en calle Manuel Fernández con Luis Recabarren, ya se da la primera alarma de incendio. Ya, para que estén atentos ahí, por favor, y cedan el paso los vehículos de emergencia. Para continuar, yo les voy a contar algo importante, como siempre, que tenemos que dar los avisos de nuestros amigos que nos acompañan todos los días. 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Y ahora, ¿a usted de repente le da vergüenza algunas cosas o no? Bueno, si le da vergüenza, yo le voy a contar que aquí Calle 13 nos dice atrévete. Wow. Bueno, ya a esta hora de la tarde, como anfitriona de las últimas dos horitas en Punto 7 Osorno, bienvenidos y bienvenidas a Radio Punto 7. Punto 7. Atrévete, Calle 13.

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cuando nos volvamos a encontrar. Oye, tremendo tema que marcó toda esa época de la pandemia, que fue tremendamente difícil. Cuando estábamos acostumbrados a dar abrazos, a tener cercanía, a poder tener contacto, y nos dimos cuenta que no se podía, tuvimos que estar encerradísimos. ¿Alguien se imaginó alguna vez que íbamos a pasar por todo esto? Curioso, fue tremendo. Y ahí estaba esta canción tan bonita, cuando nos volvamos a encontrar. Menos mal, a medida que fue pasando el tiempo, nos volvimos a encontrar. Y nos reencontramos, yo creo que con muchas cosas, a nivel general, a nivel familiar, a nivel escolar, a todo nivel. Fue completo, fue un cambio impresionante en nuestro planeta, para empezar. Y también un cambio social, completísimo. Cuando ya no podíamos abrazar a nuestros seres queridos, papás, mamás, tíos, tías, abuelitos, abuelitas, fue un proceso difícil. Pero gracias por esa linda canción, cuando nos volvamos a encontrar, nos volvimos a encontrar. Nuevamente a través del tiempo, la vida y el espacio. Yo les iba a contar que hoy es el día de la efeméride. Nah. Estuvimos hablando del Día Mundial de Drácula, no sé si lo conversaron con Luis, pero este Día Mundial de Drácula. ¿Usted tiene algún recuerdo, por ejemplo, de Drácula, de alguna película que le gustaba? ¿Cómo estas también fueron cambiando a medida que fue pasando el tiempo? ¿Y qué tipo de películas habían? Porque habían muchísimas, ¿ah? Muchísimas. De las actuales han salido muy buenas tramas a través de las películas, donde se habla de este Drácula, este vampiro que pasa de generación en generación, que se hace inmortal y pasa, pero por todas las épocas, milenios, años. No, hay muchísimo ahí para encontrarse. ¿Usted ha visto alguna película de Drácula, alguna película de vampiros, algo que le evoque este recuerdo? Cuéntenos por ahí al más 56-642-217191, porque estamos aquí en Punto 7 para acompañarte durante la tarde. ¿Qué tiene por ahí? ¿Qué tiene por ahí? ¿Algún vampiro? ¿Algo que recuerde? Aparte de eso, bueno, a la vuelta le voy a contar algo entretenidísimo, algo que nos quedó pendiente de la mañana. Sí, que nos quedó pendiente de la mañana, que era la moraleja del salmón. Vamos a partir por

0: Ahí primero, que eso nos quedó pendiente en la mañana. La moraleja del salmón y después continuamos con los vampiros.
1: ¿Cómo te va con él?
0: Que me da pena esta canción, Polechito.

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Ya, aquí estamos de regreso. Ya, teníamos pendiente el tema de la moraleja del salmón. Efectivamente, yo les voy a contar que en la mañana, cuando estuvimos conversando de esto, acertaron solo dos personas. A ver si alguien se quiere ir sumando con la moraleja del salmón. Para todos ustedes que van en sintonía de la radio, ya con el taco que se comenzó a formar, se comienza ya a formar el taco. Para que vayan de regreso a casa, ojalá lo más entretenidos posible, y lleguen, por supuesto, con la mejor onda posible. Voy a buscar aquí a la Mari. Saludos para Cancura, porque la Mari efectivamente acertó con esto de la moraleja del salmón. ¿Qué dice la moraleja del salmón? Que los mayores logros a propósito de la vida exigen esfuerzo y valentía y la voluntad de ir contra la corriente. O sea, tampoco se trata de ser Jalisco y andar siempre contra la corriente, pero pero sí. Tener voluntad en caso de que tenga que ir contra la corriente. Claro, todo esto va exigiendo esfuerzo. Así que por ahí va la moraleja del salmón. ¿Quién más era que había acertado la moraleja del salmón? Me parece mucho que la Adelita. ¿Y quién más era que había acertado por aquí? Me parece mucho que Toñito. Lo vamos a revisar en un ratito más. Pero claro, efectivamente, ¿y por qué pasa esto? ¿Por qué? Bueno, el salmón sabemos que vuelve al lugar donde nació. ¿Cómo tendrán su GPS por ahí? Desconozco totalmente. Pero van nadando contra la corriente, contra el río. Suben, vuelven, quedan todos ahí medio golpeados, abollados, pero van al lugar donde nacieron y van ahí también a dejar sus huevitos. Esto

0: se puede usar como una metáfora y también una forma de tener en cuenta la perseverancia y el propósito claro. El propósito se refiere a qué es lo que nosotros queremos hacer. ¿Por qué? Porque el salmón nace en los ríos, eso lo sabemos. No en la región de los ríos, pues no. En el río, ahí está, en el río, sí. Viaja miles de kilómetros hasta el océano. Y luego vuelve contra la corriente al lugar donde nació. Ahí enfrenta obstáculos tremendos, obviamente, para el tamaño del pez, lo que significa el agua, la corriente y todo lo demás. Pasa por todos los obstáculos y completa su ciclo de vida. Va a morir donde nació. Mira. Ahora, por eso la vida pone esta moraleja del salmón. Ahora, ¿a qué es lo que apunta generalmente? Y esto a propósito del Día del Trabajador Salmonero. Así que un abrazo grande, grande, grande para ustedes. ¿Qué quiere decir esto? Una de las metáforas, una de las frases: seguir siempre adelante aunque el camino sea difícil. No se rinda, mire que lo fácil puede ser fácil, claro, efectivamente, pero en caso de que a usted se le ponga el camino difícil, se le compliquen las cosas, respire profundo y siga nomás, siga adelante, sea perseverante, no se quede ahí a la mitad del camino, porque si tiene algún sueño, se le va a cumplir. Pero también tiene que quererlo con el corazón. Así que vaya nomás, siempre hacia adelante que hacia atrás, ni siquiera para tomar impulso. Ir contra la corriente, pero cuando vale la pena. No de Jalisco, no de porfiado, no, no, no. Ir contra la corriente cuando realmente vale la pena. Hay algo fundamental dentro de esto igual, que es mantenerse fiel al propio origen o propósito. Mantenerse fiel a lo que uno quiere. Porque la fidelidad es con uno en sí. Si yo me comprometo a, tengo que ser fiel a mi decisión, tengo que ser fiel a lo que yo estoy comprometida o comprometido a realizar y hacer. Por ahí parte eso. Por eso es fundamental mantenerse fiel al propio origen o propósito y, por supuesto, a uno mismo con las decisiones que se toman, que es fundamental. Entender de igual manera que el crecimiento muchas veces exige esfuerzo, exige que nos esforcemos, que tengamos resistencia, que seamos perseverantes, que continuemos, aunque se ponga difícil el camino. Pero si continuamos, yo creo que finalmente la recompensa siempre va a ser la mejor. Así que por ahí va este tema de la moraleja del salmón. Búsquela, léala. Por último, para tener un conocimiento de que existe esta moraleja del salmón. A propósito del Día del Trabajador Salmonero. Un abrazo muy grande para todos los trabajadores salmoneros que están en sintonía. Para todos los que están en Puerto Montt, en Calbuco, en la isla de Chiloé, en distintos lugares. Un saludo enorme para todos, todos, todos los trabajadores salmoneros. Que tengan una tarde, pero espectacular. Linda y recargadísima, siempre, siempre de lo mejor. Seguimos con la música en Punto 7 a esta hora de la tarde, cuando ya son las 17 horas con 55 minutos. Y manténganse en sintonía, porque ya viene el boletín informativo de Punto 7.
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Por aquí viene esta tremenda icónica canción, este tema, el Chiquetere. Músico valenciano. ¿Sabían que esto se lanzó en el año 1993 y se convirtió en uno de los clásicos de la famosa ruta del bacalao en España y luego llegó a Chile?

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3: Saludamos a nuestros amigos que están en sintonía de Punto 7 y a los que se vienen sumando a esta hora de la tarde, cuando ya son las 18 horas con 2 minutos, para una nueva edición del boletín informativo de Punto 7.

Iniciamos las informaciones y les contamos que luego de la denuncia realizada a través de Radio Bio Bio por una usuaria del Hospital Base San José de Osorno, quien acusó haber sido víctima de acoso al interior del recinto mientras realizaba trámites médicos. Desde la dirección del establecimiento señalaron que se activaron los procedimientos correspondientes tras conocerse los antecedentes. Recordemos que Evelyn, una vecina de San Pablo, relató que mientras se trasladaba entre distintas dependencias del establecimiento, fue seguida por un hombre a quien observó en varios sectores del hospital y que posteriormente habría realizado actos de connotación sexual. La mujer señaló que buscó resguardo con personal de guardia del recinto, aunque indicó que el seguimiento continuó, viéndose obligada a suspender sus trámites médicos, a lo que sumó su extrañeza por la respuesta que se le entregó respecto a su autor. Consultado el director del recinto hospitalario, Julio Vargas, repudió el hecho. El directivo asegura que el recinto activó los protocolos establecidos y mantiene coordinación con carabineros ante este tipo de situaciones, por lo que llamó a denunciar. El director del Hospital San José de Osorno asegura que en el caso puntual se entregó el apoyo a la afectada y remarca que el servicio de guardias focaliza su labor para entregar seguridad a los usuarios.

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1: En otras informaciones, autoridades dieron el vamos al plan invierno 2026 para Osorno. En el marco del anuncio nacional de las medidas para resguardar a las personas que se encuentran en situación de calle, en el marco de una nueva temporada invernal, el Ministerio de Desarrollo Social y Familia anunció la formalización del convenio con el municipio de Osorno para el financiamiento por 2 años más del albergue Protege, ubicado en Avenida César Ercilla y que funciona desde el año 2020. El Seremi de Desarrollo Social y Familia en Los Lagos, Carlos Seitz, señaló que en total se destinarán 450 millones de pesos para los distintos dispositivos que se habilitarán en Osorno. El catastro oficial da cuenta de 219 personas en situación de calle en Osorno a marzo del año 2026. Sin embargo, el coordinador del albergue Protege, Juan Manquel, indica que la cifra no abarca al total de personas que se encuentran en esta condición. Además, explica que en su mayoría las personas que llegan a la calle mantienen alguna patología mental. Junto con los servicios básicos, se solicita a las personas que llegan al albergue ingresar a la atención de salud pública. Con ello se abre la posibilidad de recuperarse y salir de la situación calle. El alcalde Jaime Bertín destacó la prórroga del convenio que asegura la continuidad del albergue, por los próximos 2 años, pero enfatizó que la oferta disponible no es suficiente. El delegado presidencial provincial Alejandro Revain confirmó que el dispositivo que administra la delegación abrirá sus puertas por 140 días a inicios del mes de junio, con el objetivo de cubrir la demanda principalmente de pernoctación en los meses más fríos del año. A ello se suman los otros dispositivos que financia o cofinancia el Ministerio de Desarrollo Social, la ruta médica que ejecuta el Servicio de Salud Osorno y la ruta social que ejecuta el municipio, además de programas de vivienda, primero que ejecuta el Hogar de Cristo. Luego de eso continúan con lo siguiente. Ahora, en la ceremonia de anuncio de la prórroga del convenio con el municipio estuvieron presentes autoridades de la zona y el subsecretario de Servicios Sociales, Alejandro Fernández, realizando además un recorrido por las dependencias del albergue que funciona todo el año.
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1: Y en otras informaciones, vamos rápidamente por aquí, porque el gobierno reaccionó y reconoció la falta de financiamiento para algunas obras de reposición del complejo fronterizo Cardenal Zamorén Osorno. Una serie de proyectos que se vienen trabajando en una consultoría que definió montos y prioridades en la carpeta de trabajo de la mega iniciativa. Ejemplo de ello, la falta de recursos es de los dineros que se requieren para levantar las obras de reposición de la tenencia Pajaritos, que según explicó el delegado presidencial Alejandro Rebein, aún faltan dineros, por lo que el proceso de licitación se tuvo que aplazar. Ahora bien, haciendo un poco de historia, fue a pocos minutos de finalizar el año 2012, esto fue un día 31 de diciembre, pasado las 23 horas, cuando un incendio consumió parte importante de las dependencias centrales del complejo internacional. Hoy está en curso un diseño que contempla 7 obras integradas en la cordillera. La principal, modificar la actual modalidad de atención, pasando a una atención integrada de doble cabecera, modernizando este corredor terrestre binacional. Obras que en conjunto se estimaron en la consultoría de cerca de $100 millones para su inversión. Hoy, si bien el gobierno reconoce que la modernización y reposición del complejo Cardenal Zamorén es prioridad, la iniciativa está supeditada al flujo financiero.
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1: Finalizamos con el boletín informativo de Punto 7 cuando ya son las 18 horas con 9 minutos. Y como siempre, muy cordialmente invitados a seguir en sintonía de la radio.
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Ya, ¿en qué nos quedamos? Nos habíamos quedado en que ahora nos tocaba hablar de los vampiros. A usted le gustaban, obvio, hay algunas películas, por ejemplo, de vampiros que le dio alguna idea entretenida o le daba susto quizás cuando era más pequeño, ¿no? Ahí usted me avisa. Saluditos para José Aguilar, mi querida Yasnita. Oye, tenemos ya dos bomberos, dos incendios hoy día, es mucho, ¿eh? Bueno, es una preemergencia aún.

Bueno, por aquí llegó la información de que hubo una colisión vehicular entre, bueno, dos vehículos menores en Avenida Pacífico con calle Santo Domingo. A tener precaución, chicos, al conducir, por favor. Si aquí el problema no es, nunca hay que echarle la culpa al otro, uno tiene que conducir a la defensiva, es fundamental. Por cualquier cosa, por favor, recuerden que cuando uno conduce, esto también me lo digo yo para mí, cuando uno conduce, uno lleva en sus manos la vida de las personas que traslada y también las del entorno. Por eso es importante estar siempre atentos a toda la lo que suceda, sobre todo cuando es conducción. Hay que tener, pero mucho, mucho ojo con eso. Por aquí me están dando la información los chicos, así que por favor, precaución al conducir, evite, no reclame, si alguien está, deje lo que pase, no se complique usted la existencia. Mientras usted vaya bien y esté todo bien, no hay ningún problema. Pero sí es importante conducir a la defensiva, por favor, fundamental. Para todas las personas que conducimos, yo también me incluyo, corresponde. Así que a tener mucho cuidado con eso. Les iba a hablar de los vampiros. Uy, mira, hay una, los cazadores de vampiros. Hay una serie también de la cazadora de Buffy o Buffy. Parece la cazadora de vampiros. Aquí está. Dentro de todo esto, cada 26 de mayo se celebra el Día de Drácula, el vampiro más famoso de la historia. Sí, pues, el más famoso de la historia. El mismo que dejó a medio mundo mirando, mirando el cuello ahí con desconfianza. Mejor ni mostrarlo cuando aparecen. Imagínese, hoy es el Día del Vampiro, del de Drácula. ¿Sabe usted que aunque todo esto sea sacado como de una pesadilla de alguna película de terror, ¿sabe usted que Drácula nació gracias a la imaginación del escritor Bram Stoker? Por ahí va. Y él se inspiró en un príncipe rumano bastante aterrador, que se llamaba Vlad, que era Vlad el Empalador. Y así nació este ícono del terror, que ha llenado libros, películas, todo lo que tiene que ver con el terror. No, mejor dormir con la luz prendida. Usted duerme con la luz prendida.

0: veces duermo con la luz prendida. Bueno, todo esto tiene desde castillos oscuros en Transilvania hasta los hoteles monstruosos y divertidos como Hotel Transilvania, que lo podemos ver a través de los dibujos animados. Desde lo más oscuro o terrorífico hasta lo más entretenido también. Y Drácula ha demostrado que puede dar miedo, pero también puede sacar carcajadas, que eso es lo más importante. ¿Usted se atrevería si le dijeran, pasarías una noche en el castillo de Drácula? ¿Usted se animaría? Yo no. Yo la verdad que no, creo que no. ¿Entrarías valientemente y te quedarías? ¿O saldrías corriendo al momento de ingresar antes de que aparezcan los colmillos de Drácula? ¡Uy! ¡Curioso por ahí! Las películas de vampiros más famosas, ¿sabían ustedes que hay varias? Hay varias. Hay unas que son unas tremendas leyendas, hay otras que dan miedo, hay unas que son románticas, que van mezclando como el suspenso y el terror con el romanticismo. También hay unas que son derechamente así como, no, media rara. Que uno deje ni pata ni cabeza porque son de vampiro. Pero todas, obviamente, siempre dejan la huella de los colmillos. Tenemos Drácula, que es el clásico elegante y oscuro. Está protagonizado por Gary Oldman. Mucho drama, romance y muchas capas volando también. Nosferatu. ¿Sabía usted que Nosferatu fue uno de los primeros vampiros del cine? El más antiguo. Él es más antiguo que todos los spoilers de las películas que salen hoy. Después viene Entrevista con un vampiro. No, ahí estaba Brad Pitt y Tom Cruise. Tremenda joyita de película. Vampiros intensos, eternos y dramáticos. Después viene Blade, que esto ya es como un asunto de acción porque ya viene El Cazador de Vampiros, donde él es mitad vampiro y también es mitad humano. Es como un híbrido de humano con vampiro. Un vampiro medio híbrido. Y así hay muchas películas como Hotel Transilvania, que es una película divertida para toda la familia. Y así hay muchísimas, como Van Helsing también, Monstruos en Acción, 30 días en la oscuridad, ¿no? Hay muchísimas películas. Me acuerdo haber visto alguna. ¿Tú qué prefieres, los vampiros terroríficos o estos medios elegantes, romanticones? ¡Ah! Yo como que lo estaría pensando, ¿ah? Como que lo estaría pensando. Ya vamos a la música rápidamente. Ahora, hoy como es el día del vampiro, ustedes van a tener que preocuparse. ¿Por qué? Yo por lo menos hoy voy a dormir con mi collar de ajo. Voy a llegar fragante mañana con mi collar de ajo, por si acaso. Voy a poner una cruz ahí en la ventana y otra en la puerta. Y vamos a dormir las dos abrazaditas con la luz y por si acaso. Imagínense, ¿no? Llegar un vampiro llegando por ahí que llegara para asustarnos. No, mejor que no. No, no me arriesgo, pero para nada, para nada, para nada. Verito, Verito.
1: Hola, Carito, ¿cómo estás?
0: Sí, hola, Verito. Hola,
1: Verito. Aquí la mamita nena está estornudando, tomando oncecita y ya terminó.
0: Mira.
1: ¿Qué hace frío, mi chica? Oye, mi niña.
0: Dígame.
1: Ya hablando de los vampiros, yo me acuerdo en mis tiempos.
0: Ya.
1: En mis tiempos veíamos Barnabás Colli. Nosotros mirando esas películas nos da un susto y ahora... Ahora mirándolas no dan asusto, no eran tantos, pero nosotros miramos en esos tiempos Barnabás Collins.
0: Barnabás Collins, sí.
1: Sombras Tenebrosas se llamaba la serie, era muy buena, la miramos. Ya que estén bien, salud, Carito, aquí te estoy escuchando, Bechito. Ahí mi nene estornudando.
0: Bechito,
1: se le taparon las patitas.
0: Mire, la mamita nena, ahí está. Estornudando, besito, mamita nena, cuídese, ¿ah? No se destape las patitas. Nanay, Laverito. Muchos besitos por Barnabás Collins. Sí, por aquí dice que es uno de los primeros como exponentes del cine como de suspenso y terror de vampiros. ¿Usted con quién va a dormir hoy día para que no lo visiten los vampiros o las vampiras?
2: Muy buenas tardes, pero muy buenas tardes.
0: ¡Ay, hermosa!

0: Carito, Carito, el vampiro que más me ha dado miedo en la historia ha sido Barnabas Collins.
1: También.
0: Cuando daba la serie Shadows Dark, Sombras Tenebrosas.
1: Mira.
0: Yo creo que nunca más hubo un vampiro, una serie de vampiros más esto terrorífica, terrorífica que esa. Así es que eso, Carito.
1: Mira.
0: Barnabas con el vampiro más terrorífico de la historia para mi gusto, Carito, Carito.
1: Claro.
0: Así que te mando un abrazo muy grande por aquí reportándose. Eusebia, una vez más, cariños totales, somos
1: preciosa,
0: un 7.
1: Linda, un besito muy grande para ti, mi querida Eusebia, como siempre. Muchos besitos y abrazos para toda la familia de los Eusebios y también para Rocco, Miguel, Leonel, Fidel, Ezequiel, Samuel, ex Mickey y actual Caramelo. Nanay. Sí. Barnabas Collins, hay muchas personas, yo no la he visto, nunca la he visto, la voy a buscar por ahí en internet a ver qué encuentro, pero no lo voy a ver hoy día porque me va a dar susto. Mi querido Armin, entrevista con un vampiro, película icónica, totalmente, entrevista con un vampiro, totalmente. Y la el Conde Pátula, de veras, el otro día las estuve viendo con la Luciana. El Conde Pátula que tenía la nana, que también era una pata, parece, ¿o no? Pero no una pata de pie, pues era una pata de cuac, cuac. Sí, está entretenido. No tengo, a ver, música terrorífica, nana, le pongamos música terrorífica porque van los peques ahí camino acá, se pueden asustar. ¿Qué otra película más de vampiros? A ver. Mi querida María, el Conde Pátula. Buenísima. María, ¿usted vio por ahí alguna película de vampiro?
2: Carito, yo me acuerdo de Barnabas Collins.
1: Mira.
2: Era una serie, era muy buena, era un vampiro. Sí, hay que dormir con las puertas bien cerradas y harto bajo, como dice usted.
1: Sí, pues.
2: Chao, Carito, que tenga una linda tarde y una rica noche. Que el Señor la bendiga. Hasta bendiciones. Hasta mañana, si Dios quiere. Cuídese mucho. Besito. Y saludo a la Lucianita. Un besito.
1: Muchas
2: para
1: gracias.
2: Ella. Que se cuide harto y que esté harto con la mamita, que la quiera mucho.
1: Nana.
2: Y que duerman bien las dos y que no se asusten de los vampiros, porque
1: no.
2: Ya no llegan, se murieron todos. Chao, Carito, bendiciones, yo soy un 7 y usted, chao, besitos.
1: Un 7 también, besito, mi querida María, muchos besitos para ti. Yo, y me acuerdo, una vez estaba conversando, habían dos vampiros conversando, y uno le dijo al otro, puedes ir para abajo. Y el vampiro se fue para abajo y se murió. Sí, y se murió para abajo. Ajo. Ajo y se murió. Puro chiste sanito. Mi querida Verito.
3: Yo comía harto ajo, así que no entra ni un vampiro ni por abajo ni por atrás. Por ningún lado.
1: Los vampiros no van a entrar aquí con el puro aliento. Iba a decir tufo, pero iba a sonar feo, así que lo dije en voz alta. Lo pensé o lo dije, chupaya. Ay, ay, ay, lo pensé o lo dije. Ay, Dios mío. Mira, y si el vampiro fuera como Brad Pitt en la película Entrevista con un vampiro, no, mejor que no. No, mira, se ve muy guapo, pero no, entre ahí que me muerdan con los colmillos, mejor que no. No, Jessy, no me arriesgo, aunque podría ser, tendría que pensarlo. Imagínense, después uno lo dejan sin sangre, dijo. Ya no diré nada mejor porque me van a agarrar para el chulete otra vez, así que no. Ya. Mira, buena, Armin me dice, oye, Carito, en el Congreso hay hartos vampiros. Eso sí que son buenos para chuparle sangre al pueblo, ¿ah? Buena metáfora, Armin. Pero envíeme audio. Mira, mi Rocco Miguel hermoso, precioso.

0: ¿Y quién más puede ser? ¿Que Tom Cruise? ¿Quién más? ¿Como John Wick? Mira, Robertito.
1: Este era un vampiro que fue a comprar galletas, señorita Carito, y la galleta está en añeja. Se comió una galleta y la galleta hizo crunch. Y los vampiros con la crunch mueren.
0: Con la crunch mueren. Está buenísimo. Mi querido Magali. Hola, Carito, ¿cómo estás? Yo en mi casita ya y escuchándote como todas las tardes. Te mando un abrazo gigante. Hermosa mi Magali Bello, un besote enorme, enorme para ti. Que tengas una tarde pero bellísima. ¿Cómo estás, Magali? ¿Cómo está el ánimo? ¿Cómo está el corazón? ¿Cómo está la vida? ¿Cómo va todo? Yo espero que bien. ¿Escuchó la moraleja del salmón? Dele nomás, siempre para adelante. ¡Vamos, vamos, vamos! Mi querida Jessy, está buenísima la foto, ¿ah? Mira, es que estoy mirando la foto y como que lo estoy pensando, ¿ah? Ah, bueno, ahí sí mejor, dice el Averito también.
2: ¿Te imagináis que fuera a ver el de entrevista con el vampiro Brad Pitt y te cante la canción de Luis Miguel?
0: No, no, no, ¿sabes qué? Vamos a la música mejor, vamos al tiro a la música, al tiro nomás. Buen Armin. ¿Cómo dice? Aquel tema, para el que entendió, entendió. Ya que no voy a escuchar más la incondicional. Buena, Armin. Me gustó, me gustó, me gustó. Vamos a saludar rapidísimo, rapidísimo a nuestros auspiciadores que nos acompañan todos los días. ¿Sabían ustedes que? Ay, pero atención, atención. 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El costo de la vida sube otra vez. Oiga, la benzina va a subir como 37 pesos. Así que prepárese antes del jueves. Oiga, ve que todos los jueves la suben. Prepárese, prepárese. El costo de la vida sube otra vez. Y con Juan Luis Guerra despedimos este bloque. Nos vamos a una pausa comercial y regresamos inmediatamente. ¿Qué recuerda usted de los vampiros? ¿Cómo hay que protegerse de los vampiros?
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Ya, ¿cómo se mata un vampiro? El vampiro se mata así, se mata así, se mata así, no, el vampiro. ¿Cómo se matan los vampiros? Los vampiros más famosos de la historia. Ya ahí llegamos a un consenso, bien digo, que Barnabás Collins era el más tenebroso de aquellas épocas. ¿De qué época sería? Le vamos a buscar inmediatamente. ¿Eh? A todo esto, también hoy celebrar y saludar a todos los relacionadores públicos. Porque también hoy es el Día Nacional del Relacionador.

público. El Colegio de Relacionadores Públicos fue fundado un día 26 de mayo del año 1983. Por eso se celebra justamente este día del relacionador público.

Así que un saludo para todas las personas que realizan relaciones públicas. ¿Ustedes saben qué es lo que hace un relacionador público? Claro, uno dice, no, se relaciona con el público o genera relaciones entre personas. Bueno, un relacionador público o un relacionista público son las personas que están encargadas de cuidar la imagen y reputación, por ejemplo, de una persona, una empresa, una marca o una institución frente al público. Como por ejemplo, algún cantante famoso, alguna persona de la política, algún locutor. ¿Ah? Nah, el relacionador público se preocupa de las redes sociales, de cuidar la imagen de la persona, de la empresa, como dijimos, de una marca, que puede ser cualquiera. El trabajo general de ellos es lograr que el entorno logre ver la marca, la empresa o lo que sea, y que hablen bien justamente de ellos, ellas o las empresas, lo que sea, pero que se hable bien de lo que él está en este caso cuidando y gestionando. Ahora, dentro de esto, lo importante es que tengan ellos también una muy buena relación con todos los clientes, los medios de comunicación y con la comunidad. Ellos son los que gestionan, por ejemplo, ya, si necesita una entrevista en tal parte, van, ellos hacen las relaciones públicas, por eso se llama así, buscan y generan y concretan el lugar, el espacio, dónde, cómo y cuándo, para que vaya la persona. Ellos se preocupan de hacer prácticamente todo. Y solamente le avisan a la persona o a la empresa, como sea. Dentro de eso van organizando eventos, lanzamientos, manejan las redes sociales, lo que yo les contaba, el tema de la prensa, ayudan a mejorar la imagen, en este caso, frente a lo que es el público. Responden y dan la cara, en este caso, cuando hay momentos de crisis, cuando hay polémica, se preocupan de coordinar las entrevistas, campañas comunicacionales. También buscan que las marcas tengan una buena presencia y credibilidad. Eso es lo que hace un relacionador público. Por ejemplo, una empresa ayuda a que la gente confíe en la marca. En eventos consigue la difusión y asistentes. Con las personas famosas o influencers, cuida su imagen pública completamente. Ellos son el puente que hay entre las marcas y las personas. Por ahí va. Eso es un relacionador público de la forma más sencilla de contar. Ahora, yo les pregunto, si alguno de ustedes, aparte del vampiro, que no se los coman hoy día en la noche, que no los vayan a asustar, si usted fuera un relacionador público, por ejemplo, de una persona famosa, por un día, ¿de quién sería el relacionador o relacionadora pública? ¿Ah? Y muy brevemente les voy a contar que hoy, 26 de mayo, es que estoy gangosa, no es de mayo, es de mayo, es de mayo. Bueno. Aquí no vamos a pasar a otro tema así rapidísimo. Nada que ver con el vampiro, pero en esa época habían vampiros igual. Porque en el año 1818, ¿sabe usted qué pasó? Yo tampoco. Nada, sí sé qué pasó. En el año 1818, en la hacienda El Sauce, cerca de Tiltil, fue asesinado de un disparo por la espalda y golpes de una bayoneta el guerrillero Manuel Rodríguez, quien era conducido por un grupo de soldados a la primera prisión militar de Quillota. De Quillota, querido. Esas son las efemérides nacionales. Día del relacionador público y la muerte de Manuel Rodríguez en el año 1818, donde yo no dudaría que habían igual vampiros. Y como habían vampiros por ahí, vamos a ir rápidamente al WhatsApp a ver qué nos dicen. ¿Cómo se van a proteger de los vampiros hoy día? Oye, Armin, te las mandaste, ¿eh?

0: Buenísimo, buenísimo.
1: ¿Te imaginas? Te fuera a ver el entrevista con el vampiro Brad Pitt y te cante la canción de Luis Miguel.
0: Te las mandaste, pero buenísima. ¿Saben que mi abuelita María siempre decía, como nos reíamos de ella, me decía, no importa que se rían de mí, lo importante es que se rían y lo pasen bien? Ese fue el consejo que me dio mi abuelita María antes de irse al cielo. Mi querida Eusebia. Ya, escuchamos ahí la de Drácula, aquí está.
2: Rarito, ¿sabes cuál es el colmo de un vampiro?
0: No, ¿cuál?
2: Ninguno, porque no tienen colmo, tienen colmillos.
0: Tiene colmillos. Nanay. Qué bueno, Magali, que estás muy bien. Bien, carito, gracias a Dios. Pa'lante nomás, Magali, pa'lante. Siempre, por favor, cielo, con toda el alma y la fuerza. La vida nos va enseñando muchas cosas en el camino. Lo importante es aprenderlas para no volver a tropezar con la misma piedra. Mire que nosotros somos los únicos que tropezamos como 2, 3, 4, 5 veces con la misma piedra. No hay caso, si no hay caso. Dele nomás, mi vida, dele con todo, Magali. La vida te va a dar muchos regalos y sorpresas muy bonitas. Acuérdate, y cuando te pase, me tienes que contar. Hermosa, vamos con todo, si no, ¿pa' qué? Mi querido Jaimito, ¿qué me vas a decir por aquí? ¿Hay algún vampiro por ahí? Nanay, como siempre, un 7. Los saluda Jaimito, 10 puntos. Jaimito, llámeme por WhatsApp nomás, ¿ya? Porque no sé qué pasa con el teléfono, que yo creo que ya vamos a solucionar ahí el tema. Mi Robertito lindo, saludo para la Carmencita.
3: Sí, grito, hay una película que se llama Drácula, la historia jamás contada.
0: Sí.
3: Búsquela, muy buena.
0: Ay, Drácula, la historia jamás contada. Ya, yo creo que voy a ver películas de vampiro. No, mejor no veo hoy día películas de vampiro y me va a dar miedo. Me va a dar susto, ¿no? Drácula. Ya tengo dos películas recomendadas para mirar y tengo que buscar a Barnabás Collins. Ahí después les voy a contar mañana cómo va. Buenas tardes, carito, me dice Giovanni desde Viña, desde la quinta región de Quilpué, ¿no? No. Buenas tardes, carito. La película de vampiros que yo vi fue Generación Perdida en los años 90. Mire, no la conocía esa. Todavía no nacía yo. Y después de verla me creía vampiro. Mira, Giovanni se creía vampiro. Y el vampiro. Saluditos para Moisés Gutiérrez, que siempre está en sintonía de la radio. Saludos para Leo, para los papitos de Lilian, para Daniel, que está en Leo, y para nuestro querido amigo Moisés Gutiérrez, que siempre nos escribe. Un abrazo grande, Moisés. Mi querida Verito, ay, que me va a decir la Verito.
2: Saludo
0: ya.
2: A la Eusebia, que le mandó saludo a la mamita nena. Ella parece que fue, ¿cierto?
0: Sí.
2: Y para mí también. Besito
0: sí.
2: A ella, besito.
0: Y Eusebia, y te manda besito la Verito, la besito. Me encanta. Aquí está la familia Punto 7 conversa. Obviamente. Oye, se nos va la tarde otra vez. Vamos, Magali, vamos. Mi querida Maritza hermosa.
4: Carito. Ahora estamos escuchando la Radio Punto 7. Llegó recién Claudito.
0: Mira.
4: Está esperando para tomar once. Estamos hablando mañana. Cuídate, que llegue bien tu casa.
0: Gracias,
4: saludos
0: hermosa.
4: Saludos a toda la Punto 7.
0: Bye.
4: Listo. La Martina está la vecina está muy contenta con el vecino Ariel.
0: Qué bueno, no creo que esté muy contenta con el vecino Ariel porque. Saludo, Ariel. Un besito grande, Ariel, para ti y para la Martita. Besotes, besotes para los dos. Que tengan una tarde.

0: recuerdo, señorita Garito, que antes eran famosas las películas de vampiros, inclusive en unos dulces salían unos dientes de Drácula. Oh, en el colegio andaban todos con los dientes. ¿No?
1: Creo que todavía deben haber algún confite, dijo algún confite, un confito por ahí. Sí, parece que todavía hay caramelos o dulces que tienen estos dientes de vampiro y que son entretenidos. O sea, Robertito, que podríamos decir que tú usaste dientes de vampiro. No creo que le hayas mordido el cuello a la Carmencita.
0: Mi suegra cuando se saca la placa queda como vampira porque llega al miedo. Ya. Da miedo ir a su casa en la noche cuando se saca la placa. La
1: Robertito. Carmencita, saludos para tu mamá. Saludos para tu mamá, Carmencita. Uy, saludos para la Susanita, ahora que dijo placa me acordé de la Susanita. Cuando me dice la Susanita, me dice, Carito, yo siempre las pierdo. Me dice, tengo que mandar a hacer porque las pierdo. Y digo, pero ¿cómo se le pierden por ahí? Me dice, se van en la ropa. Nana, Susanita, un besito muy grande para ti. Mi querida María.
2: Carito,
1: dígame.
2: ¿Qué día era? ¿El vampiro se fue abajo? ¡Ah!
1: Sí, pues.
2: ¡Oh, qué buena, muy buena! ¡Uy, chiste bueno!
1: ¡Nana! ¡Chao, María! Más fome mi chiste, pero igual ahí por lo menos empeño le ponemos. ¿Se acuerda usted de algún chiste de vampiro? Nosotros ya vamos a seguir avanzando, que nos tenemos que despedir. Ya se viene la Karinita, viene la Karina Gutiérrez desde Temuco. Nos vamos todas las .7 a la nave nodriza de las .7. Nos vamos a Temuco, nos va a acompañar Karina Gutiérrez hasta las 9 de la noche. Ahí va a estar la Karinita con toda esa entretención, ese carisma y toda esa buena onda. Nosotros vamos a ir a la música. Yo creo que sí alcanzo a despedirme. Un besote enorme, enorme. Muchas gracias por la tarde. Gracias por alegrarme la vida. Gracias quizás por alegrarnos la vida entre todos. Por último, lo pasamos bien. Esa es la idea. Entretenerse, sí o sí, aunque sea un poquito. Armin, con el talla que pa' qué. ¿Qué diste? Buenísima. Con esa te las mandaste. Quedó para la historia. Después la vamos a explicar. Ay, ya, vámonos más, que se nos va la tarde. Gata Only, vamos con Gata Only de Cris MJ.

0: Ya, solo paso a despedirme, Un besote grande, grande. Ya nos tenemos que conectar con Temuco. Cuídense mucho, que lleguen bien a casa. Sonrían mucho. Yo sé que a veces las cosas no son muy fáciles. Todos hemos pasado por situaciones difíciles. Pero ¿sabe qué? Hay que ser resiliente. La vida nos entrega muchos regalos. Y si ponemos en la balanza las maravillas que tenemos por tener a veces esas penitas que están por ahí, no, póngale bueno nomás, póngale bueno, porque hay cosas muy hermosas en la vida.
1: Bechito, bechito, nos escuchamos mañana.
0: Nos escuchamos mañana, mi hermosa Verito. Muchos besitos para ti. Jaimito, hasta mañana, un besote enorme. Los quiero muchísimo. Póngale bueno nomás. La vida es hermosísima, así que hay que darle con todo, si no, ¿para qué? Feliz, sonríe.

0: está pasando? ¿Cómo dice? Hola, Carito. Un saludo para los chicos de la Pol. Muy bien, un saludo para los chicos de la Pol que están allá al final de Pacífico. Sí, especialmente un saludo para mi tocaya. Para mi tocaya, un saludo tocaya, un saludo para la Carito también, que ya no la saludan, ¿eh? Pero bueno. Carito hermosa, un beso grande para ti, querida tocaya, que tengas una tarde hermosa. Saludos para Pajarito también. Nos encontramos mañana a partir de las 9 de la mañana. ¿Cómo? ¿Feliz? ¿Cómo?
1: No, Carito, cuídate, estamos al habla. Hoy ya me tocó libre, pero estuve todo el día conectado a las .7.
0: Nana, y Armin, es que te pasaste. Me encantó. Te las mandaste, Armin.
2: Ay, lo escuchamos mañana, señorita Carito, tipo 10, 11, porque como me toca descanso hoy día con la camisita los vamos a una cabañita con tinaja. Así que
0: toma.
2: A la camisita de las Aquiles de Drácula.
0: Ajá. Le va a salir el Drácula. Ay, Dios mío.
3: Vas a comprar algo, Carito, para que no te agarren de las patas.
0: Ay,
3: saludos.
0: Sí.
3: Cuídense los .7. Ajo, ajo, ajo. A Luca y a mí le lasco.
0: A Luca y a mí, a Luca y a mí. Como Bob Marley.
4: Hola, tía. Ahora vengo a almorzar, ¿cómo está?
0: Hola, mi amor hermosa, preciosa de mi corazón. Linda, mi Sofi, un besito muy grande para ti, preciosa. Que tengas una linda, linda tarde. Te quiero mucho, mucho y que te vaya muy bien mañana en las clases, ¿ya? Un besote. ¡Mua!

0: mensaje, el último te lo mandó mi hija en la clave de almuerzo, no lo alcanzaste a mandar. Y ese mensaje, el último te lo mandó mi hija en la clave de almuerzo, no lo alcanzaste a mandar. Y sí, bajó triste del auto.
1: No, no, mi chiquiturri hermosa. Sí, pero ya lo escuchamos igual. Hermosa, le das muchos besitos a la Sofía Armin de mi parte, ¿ya? Y mañana sí que la vamos a saludar. Como Bob Marley.
2: Demasiado.
1: Uma.
2: Y esta no te la sabía.
3: Demasiado para ti.
4: Dile que no va a llorar por nadie.
3: Por nadie.
1: No llore por nadie.
3: Feliz.
4: Como Bob Marley.
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5: 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Vamos y volvemos aquí en la radio. 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

Sí que sí, ya está la familia completa. Estamos todos reunidos a esta hora, 7 de la tarde, 12 minutos de este martes 26 de mayo, donde nos juntamos hasta las 9 de la noche. Y por supuesto nos saludamos como corresponde a esta hora de la tarde, cantando pues. Vamos con todo, saludando. Pégate el show con la Karinita. Vamos con todo, guatón. Hola, hola, hola.

0: Estefanía.
1: Hola, muy buena tarde, queridita. Espero que haya llegado muy bien a su casita ayer y ahora vamos a disfrutar con usted hasta las 9. Qué lindo que vamos a escuchar su voz tan simpática, tan amable y mucho amor que lo trato. Un abracito lleno de cariño.

0: Seguimos con todo el power esta hora, mi Magda preciosa desde Viña del Mar presente.
1: Buenos días. Precaución a los conductores, ya que hay una línea espesa aquí, saliendo Temuco, a la altura de los semáforos Cajón, que no se ve nada.
0: Ah, pero eso fue en la mañana, pues guata. Y ahora sí, dale.
2: Hola, hola, hola, pasando por la Maceda y no hay nada, nada, nada, nada. Carabineros, va por partition list como cuatro caravanas, ana, ana.
0: Ahora sí que sí, ahora estamos súper bien. Besitos para ti, Horacio.
3: Hola, hola, hola, ¿cómo estás? Yo muy bien, ¿y tú qué tal? Claudio Valmontín desde Valparaíso, votando en el colectivo. Soy un 7, te quiero mucho, que tengas buen turno.
0: Yo también te quiero mucho, Claudito. Un abrazo, besitos para ti también, amigo. Karinita, saludos al conductor de la 9B. Vamos viajando con la punto 7, la mejor. Bien ahí, los chiquillos. Saludos para todos los conductores de la locomoción mayor, menor, de al medio, locomoción. ¿Qué más puede ser? De Uber, guatón, de Didi, de InDriver, de taxis.
4: Precaución, precaución, detrás de la cárcel, manifestación.
0: Detrás de la cárcel ahora.
5: Hola, hola, hola, ¿cómo estás? Yo muy bien, ¿y tú también?
6: Cari, saludos, un gusto escucharte de aquí de la República Independiente de Father of House.
0: Father of House, de padre de las casas, guatón, para los que no entienden, los que no entienden inglés. Fabián González.
7: Hola, hola, señora loca, ¿cómo está? Yo muy bien. ¿Cómo está la voz más linda de toda la radio? Muy bien. Saludos, señora Karina, desde acá de Quilpue.
0: Saludos, Fabi. ¿Cómo estáis, Fabio?
8: Karinita, Karinita, un saludo para el Manuel de la 18, alias el Cayo de Cholchol. Que no se porte mal con el jefe y no lo vaya.
0: ¿Alguien más tenemos acá? Claudita, ¿cómo está ahí?
9: Hola, cariño. ¿Cómo estamos? ¿Cómo estamos? Por fin puedo hablar con usted, participar, recuperé mi celular.
0: Buenísimo.
9: No lo tenía. Bueno, por fin puedo escuchar.

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1: Atento, atento, atento, atento. Acá transmitiendo en radio, La Coronta, para toda su manzana desde Maizales. Radio La Coronta.
2: Claudia Gutiérrez. Karina Gutiérrez, ¿cómo estás tú?
0: Bien, pues ¿cómo estás tú? Manríquez, Carlitos Manríquez. Saludos para ti también, Carlitos. Saludos para tu familia. 7:17 p.m. Nosotros estábamos hablando de cuando uno pide plata y te la cobran. O cuando uno presta plata y tiene que cobrarla. Usted, ¿es de los que pide plata o presta plata? Cuéntenos a través de nuestro WhatsApp y también a través del teléfono al 45.

0: Mira, mi empanadita salieron más jugosas que yo.
1: Yo, cariñita, no presto plata, no pido plata, pero no tengo amigas. Así que mejor así nomás.
0: Sí, mejor así. ¿No? Es para mejor.
2: Hola, mi cariñita preciosa, ¿cómo estás? Por aquí te hablo, no ando muy bien de una rodilla. Quería pedir si alguno de los auditores en familia.7 sabe algún tip o algún remedio casero que sea bueno para el dolor de hueso, sobre todo de la rodilla. Por favor, que estés bien, que tengas una linda tarde, mi corazón.
0: Igual tu tía Sonia, besitos para ti, cuídate.
3: Hola, hola, hola, ¿cómo estás? Yo muy bien. ¿Y tú qué tal? Viniendo de Chillán, pasando el Salto en Laja, hay una ciudad muy linda donde la gente trabaja. Los Ángeles, yo te canto esta canción. Y cuando yo te la canto con amor.
4: Hola, hola, hola, ¿cómo está? Cariñita, ¿cómo está?
0: Yo acá muy yo bien.
4: Y usted, espero que también, escuchando la radio, punto 7.
1: Cariñita, yo soy de las que presta plata y me cargué a cobrar. De hecho, una de mis sobrinas, mi sobrina regalona,
0: le pidió sí, plata supe. Prestada,
1: después se vino conmigo para no devolvérmela, ya saben, como un año que no me habla. Ah, no, pues entre medio me habló para pedirme más plata prestada y me lo devolvía con lo otro. Y resulta que sí, yo le dije que no tenía porque no soy huevo pato.
0: Claro.
1: Y se enojó y no me habló más. Ahí sí que no me habló más. Y cuando yo pido prestado, por lo general siempre me regalan la plata, así que por eso me gusta pedir prestado, porque a mí me gusta devolverla.
0: Ah, obvio, po. Sí, qué lata cuando te dicen así como, no, no te preocupes, déjala más. Después uno no sabe si volver a pedir o no.

Villa Alemana, Juan Gualí. Mira, sobre la señora que dice de los huesitos de las rodillas que le duelen. Mira, mi abuela, ¿sabe lo que hacía? Cortaba un limón y se lo frotaba en las rodillas.

0: según ella decía que le hacía muy bien, así que si le sirve el consejo, ahí va.
1: Frotar su limón en las rodillas, dice nuestro Beto Batero.
2: Buena, buena, Karina Gutiérrez, tanto tiempo, tantas lunas, tantos soles. ¿Cómo está? ¿Cómo ha estado la familia? ¿Todo bien? Ya que tenga una linda jornada. Bendiciones para usted, para su familia completita. Oiga, consejo para los locos de Panini, que hagan más sol.

0: saludo para tu familia igual, Camabru.
1: Y yo soy reacio porque el plata no me gusta. No me gusta porque sé que todo, no cualquiera me pide este plata tampoco. Y cuando estoy muy necesitado, recurro a la mala pasta y le pago. Voy. Y cuando presto plata, algunas veces me han quedado debiendo y sé que me da vergüenza que ya no cobrar.
0: Es el
1: saludo para mi vecina de la villa que todavía me dé el cerco de la pandereta.
0: Mira la vecina. Ya vos, vecina, paga lo que debe. Toma chocolate, paga lo que debe.
2: Pensé que la amiga iba a decir a alguien que tuviera una rodilla nueva.
0: No, no creo.

0: vuelta. Las vueltas son las que dejan.
1: Así dicen por ahí.
2: Hola, hola, cariñita, ¿cómo estás? Parecemos cabros tontos hablando así.
1: No, pero uno parece... No. Parece cabro lindo.
3: Hola, cariñita, soy Delia de Rodillo. Besitos.
1: Besitos para ti, mi Delia preciosa, cariñita. Estaba en control y recién voy a tomarme un tecito. Estoy súper ajetreada. Oh. Amigo Marmolé, hermané.
4: Un consejo para la señora que le duele la rodillita. Mi abuelita me enseñó este secreto. Cortó un limón, compró una cerveza, le echó un poco de sal y se la mandó y se la cagaron todos los dolores de la rodillita. Marmolé, hermané.
1: Bueno, esos son los consejos que le da nuestra auditoría.
5: Oye, al amigo, dile que ahí en el Jumbo del mall, ahí hay sobres. Yo recién le compré a Gaspar. Y que también compré una cajita para guardar los sobres.
1: Oye, está un boom el tema de los sobres, de todas esas cosas. Oye.
6: Karinita, ¿sabes qué? Yo tenía un amigo que era partner mío.
1: ¿Ya?
6: Le saqué un crédito... No me pagó más y terminó la amistad. No por mi parte, yo no soy rencoroso. Por parte de él. Cuando le fui a cobrar, casi me echó la choría.
1: Y de eso justamente estábamos hablando. Del problema que cuando uno presta plata y la cobra, se pone en choro. No te quieren devolver la plata, se enojan con uno... Como que si uno fuera la culpable. La gente está loca hoy. Pero bueno, de lejitos nomás. Así como nos canta Jay Wheeler. Acá en Punto 7. De lejitos nomás.

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1: En Punto 7, vamos y volvemos con la música que te gusta.
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0: Hola Karenita, ¿cómo estáis? Al habla Araceli, yo acá con fiebre, acostadita, me voy a hacer una michelada, care palo, a ver si se me pasa con merquén, con jengibre, con todo, porque no me gusta estar enferma, mi casa no funciona sin mí, así que tengo que estar bien. Pero ahora me puse el termómetro y estaba con 39 de temperatura, me siento pésimo, Karenita, ayúdame.
1: Araceli, preciosa, ánimo, mucho cariño para ti. ¿Algún bicharraco feo tenés que tener ahí? Por eso el tema de la fiebre. Harto ánimo nomás, cariños. Te queremos mucho. Muy, pero muy buenas tardes.
2: ¿Con quién tengo el gusto? Señorita, tanta luna.
1: Don José Miguel.
2: Tanta luna, el sol, la tierra, todo el planeta.
1: Qué gusto de poder escucharlo, ¿cómo anda?
2: Ahí estoy bien, hace poquito triste, está pasando la pena, porque pasita poquito, poquito, poquito.
1: Ya, va pasando la penita de a poquito, qué bueno.
2: Sí, estamos recién, mañana cumple, mañana miércoles cumple una semana en el cielo mi mami.
1: ¿Verdad que su mamá falleció hace una semanita, el día miércoles 20 de mayo falleció su mamá?
2: No, el día martes.
1: El 19.
2: Fuimos a soportar el día del viernes, fuimos a dejar el cementerio, el camino Penco.
1: Ya. Entonces sí. Hoy día se cumple ya una semanita de la muerte de su sí. mamá.
2: Sí, una semanita, sí.
1: Pucha, la lesera, le mandamos muchos abrazitos.
2: Tenía 92 años, tenía, estaba femiguita.
1: Harto le duró su mamita en todo caso, por lo rico que sí. igual pudo aprovecharla sí. harto tiempo.
2: Señorita, ¿sabes que han pedido un saludo grande, grande, grande aquí en la cita? Hay una amiga en Guapén, Marcela se llama.
1: ¿Una amiga de Guapén?
2: Sí, Guapén, está cogiendo la radio .7 aquí en la radio de Temuco. Y dije que baja la página en la radio de Temuco.
1: Ah, excelente. Marcela, para sí. ti, Marcela, entonces.
2: Marcela es Yacose. Sí. Y aún luego, puedo pedir una canción para ella, ¿no?
1: ¿Qué canción quieres? ¿No? ¿Qué canción quieres?
2: Quiero comenzar de Marco Celí, Marco Toño Celí.
1: ¿De Marco? ¿Y cuál sería?
2: Su querida, de cualquier primavera, puede ser, sí.
1: Espéreme, ¿cuál es?
2: ¿Este que ellos saben poner celoso allá al Temuco, ah? No.
1: No, acá no son celosos, ¿no? Ya, pero, ¿cómo
2: igual
1: se llama?
2: Igual quiero harto ustedes, yo de allá quiero harto, harto, harto.
1: Yo también, lo queremos mucho nosotros acá, usted, don José Miguel.
2: Que ellos harto menos, ellos harto menos, ustedes ya.
1: Me imagino, pues si se pegan los mansos piques para venir a vernos.
2: Sí, igual te paso volando este año y voy a arrancar mi verano para allá, después voy a Valdivia, a ver mi sobrino, ya conseguí el teléfono de mi sobrino.
1: Ahí tiene que aprovechar.
2: La abuela.
1: Ahí tiene que aprovechar de salir a pasear harto nomás. ¿No, José Miguel?
2: Sí, sí.
1: No me quedó muy claro la canción, ¿cómo se llama?
2: El Toño, el Marco Celí, Primavera.
1: Primavera de Marco Antonio Solís. Ah,
2: sí,
1: ya.
2: Sí. A gozar día miércoles, a la radio punto 7 lleva a la señorita.
1: Hoy día mate,
2: el día mate,
1: nomás.
2: Día mate, día mate, día mate.
1: Sí, día mate.
2: Anda más clarito el perocho.
1: Ya vamos con todo, a gozar, a gozar. Cuídese mucho, un abrazo, José Miguel.
2: Sí, punto 7, radio Temuco, la mujer de la radio Temuco.
1: Chao.
2: Chao.
1: Ahí está nuestro amigo José Me encanta, mis auditores, y son maravillosos ustedes, chiquillos. ¿Cómo no los voy a querer? ¿Cómo no te voy a querer?
3: Hola, Karenita, mira, sobre la plata, yo no presto plata porque sé que después no la devuelven y aunque uno la cobre. Al único que le presto plata es a mi papá, ella es el único, que sé que después me la devuelven, así que yo se la cobro.
1: Yo también. No, no, en realidad yo a mí no me prestan, lo único que le pido plata sí son a mí más cercano. A mi esposo, que tampoco se la devuelve. Mi amor, préstame 10 luquitas, le digo yo, 20 luquitas.
4: Ay, no, yo nunca más con cosas de amistad y dinero. Teníamos un amigo, venía al hogar, compartíamos,

0: se jodió a como 10 amigos. Íbamos a hacer un negocio.
1: Ya.
0: Y nos jodió como a 10 amigos con platita. Un saludo para él, Alejandro Rebolledo, devuelve la plata.
1: Devuélveme todas mis cosas, oye.
2: Hola, hola, carinita. Mira, para dolor de hueso de rodilla, que es lo que tenía la auditora.
1: ¿Ya?
2: Yo me coloco pañitos calientes. O un guaterito o algo en la zona donde duele la parte de los huesos de la rodilla. Eso hace súper bien. Porque comúnmente los huesos duelen por el frío. Ya le da avanzar.
1: Ya hubo vecina.
2: Pero sí le recomiendo que se coloque un guaterito en la rodilla o algo calentito en la rodilla y se tape. O se acueste. Y que no ande en el frío.
3: Carita, acá la hierbatera de acá de Villa Génesis, el consejo que me enseñó mi papá cuando dolían los huesos o la rodilla, hay que meter en un tiesto de agüita tibia con sal y se friega con un paño de lana con jabón Popeye y arriba hacia abajo fregándose. Y eso, y para tomar, y tomo también hierba medicinales, mixto de hierbita con un poquito de sal. Tiene que tomar nomás y no tomarle el gusto. Y después se hace con azúcar para tomar otra agüita de hierba. Eso.
1: Ya, chiquilla. ¿Me pueden meter en una piscina, por favor, con sal? Como que me están doliendo los huesitos a mí también. La edad ya, pues, guatón, si hay que regarse con el carnet también.
4: Hola, hola. ¿Cómo estás? Yo muy bien. Aquí estoy.
5: Buenas tardes, señorita Carinita. Mire, a mí, yo cuando ya no me pagan, les digo directamente, no te preocupes, déjelo así nomás, y ese significado es de no me pidáis más plata.
1: Y te podí ir a la misma punta del cerro. Muy bien. Rodrigo.
6: Carlita, buenas tardes. Por acá Línea 7 se hace presente.
1: Línea 7 se hace presente. Si usted está escuchando la radio y dice, ¿qué tan hablando? Hay que fregarse con algo tibio y que no prestan plata. Son dos temas diferentes que estamos conversando. ¿Qué no podemos lograr entender nosotros así? Porque una de nuestras auditoras nos preguntó de algún secreto para el dolor de rodillas. Y aparte yo también hice la pregunta si usted es de los que presta plata o de los que pide.
7: Una vez yo le presté plata a un amigo, no lo he visto más. El Kaminsky, le dice.
1: El Kaminsky.
8: Oye, Carinita, si no me equivoco, tiempo atrás igual estuvimos hablando de este tema acá. Cuenta la verdad, ¿a quién le prestaste plata y no te la devolvió?
1: No,
8: y le estáis
1: no
8: tirando los palos por acá. Sí, la verdad, Rosa.
1: No, yo no tengo plata para prestarle con la María Cristina. No, no es mi caso, menos mal. Pero sí me ha pasado, como les contaba hace un rato, que una vez me tocó ir a trabajar a un lugar X y no me pagaron lo que habíamos acordado. Pero eso se fue hace tiempo, pero no hay rencor. No vuelvo nunca más.
9: ¿Qué estará tomando de bueno el amigo?
1: ¿Qué estará tomando de bueno? No, sí, él es así. Él es así, por si acaso, ya.
10: La pregunta es si el hermano de don Héctor, el caballero, lo encuentro medio parecido a don Héctor de la
1: Fuerza. ¿Tú encontrás?
11: Cari, lo mejor para el dolor de hueso es no quejarse. Ah, no. Es darse un golpe en la nariz, así se le pasa el dolor de hueso y se
1: no,
11: le duele la ñata.
1: No,
11: Cari. No, prestar plata, por ejemplo, si tú querés dejar de ser amigo de alguien, prestarle plata. Ya, y el dolor es algo psicológico, no existe. Porque los muertos no se quejan.
12: Oye, Carinita, yo igual el año pasado presté a varias personas. Eran solamente amigos, todos eran supuestamente amigos, amigas. Me devolvieron ni un problema y uno solo, hasta el día de hoy, se lo presté en octubre. Le hablo, no me responde, nada. Le digo, oye, ¿no te acuerdas? Me dice, se me olvidó, y después me deja de hablar. Más encima, ¿sabes? Funcionario público tenía que ser.
1: Mira el desgraciado. Paga, desgraciado, que pase el desgraciado. Y aquí lo dejamos con el amigo de la...
12: Igual el año pasado.

0: Buenas tardes, señorita Karina. No hay que prestar plata porque ahí uno pierde los amigos. Así que es mejor no prestar plata. Ahora, si queréis perderlo como amigo, es mejor que le prestemos. El palo, pero.
1: Oye, ya, pero ¿cuánto sería el monto para perder una amistad? ¿Cuánto sería el monto? Sí, porque igual depende, pues si son 10 lucas como ya, hermano, son 10 lucas. ¿No? Pero ¿cuánto sería el monto más o menos?
2: Es bien especial el bloque de las 6 y media para adelante.
1: Sí, es muy especial.
3: Oye, la otra marinera, el peor error que uno puede cometer, es ser aval. Yo fui aval de un compañero de trabajo.
1: ¿Ya?
3: Hace 20 años.
1: Y nunca pagó su
3: préstamo. Cuando yo fui a pedir un préstamo a la caja, me cobraron el préstamo de él completo.
1: No.
3: Completo. Un desastre. Nunca lo he podido pillar para pa cobrarle.
1: Hijo de su madre. Esto no puede ser cierto. 7 de la tarde, 54 minutos. E idea mía, o sea, ya la tocamos. Ya la tocaste, pupato, no. Ay, ahora nos pusimos romper. Confortas pero dañas. Nos canta Kid Voodoo junto a Resonancia Etérea. Acá en Punto 7. Pegadito con Santa Feria. Aquí en Punto 7.

de la tarde, 2 minutos. Nosotros nos vamos a una pausa. Volvemos con el boletín informativo, con el romántico de las 8 y sus mensajes de audio también.

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